consignan a dos por el tiroteo en el Wings. El ejército asegura un narcolaboratorio en Jalisco. Leve pausa en el desplome de las bolsas y aquí del dólar. Israel responde que primero la paz y luego el reconocimiento.

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0: Son las 6:28.
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10: Son las 6:32.

0: Son las 6:57.
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17: Son las 7:34.

0: Son las 7 con 54 minutos.
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¡Ora tú! Acá te espanté a mi compañero Juanito. Bienvenidos al programazo. Hoy jueves. Ya jueves, es 24 de septiembre. Ya se está acabando septiembre, Juanito. Ahí dice Juanito. Lo saludamos, mi compañero Juan Manuel Manantiales y un servidor Samuel Hinojosa. Gracias por estar con nosotros en la frecuencia 1200 de amplitud modulada. También en www.rtq.mx. Saluditos desde Piedras Anchas, número 100, Jalpan de Serra, Querétaro, México. Aquí al puro chas, chas. Por acá mi primo hermano se reporta. Ahí se reporta tu tocayo, tú, Juan Manuel. Que me está preguntando que qué es el itacate el día de hoy. Dice, hermano, ¿y de qué es el itacate hoy? Hoy está el día muy agradable como para un caldito del que sea, primo hermano, dice, aunque sea caldo de frijol y luego con una salsa molida a puras pedradas, dice, en la licuadora azteca. Saluditos y bendiciones para tuitititos. No, sí, primo hermano, sí se antoja un caldito, pero fíjate que yo hoy traje una pitanza, primo hermano. Traje un chilito en verde, así con unos truchitos de gallina. Ya me acabo de recetar unos, estoy sudando, mira. Írate como si estuvieras mirando, ¿verdad? nomás aquí tengo la nariz bien sudada. Ya me receté un trucho, primo hermano. Está, pero ¿qué se entiende? Ahí te vienes al ratito. Como quiera, traje suficiente itacate. Para acá, para tu tocayo también. Dice, primo hermano, pues ahí te mando mi qué onda, saluditos para ti, tu acompañante detrás de ese aparatote con fallas por culpa de los opilotes. Ey, esos canijos opilotes hacen fallar muy seguido la antena. Cada rato mueven el ring. Saludos para todos, dice, toditos que tengan un lindo y bendecido día. Y ponle play a esa que se llama Un Lugar Bonito. Y si de casualidad hubiera al 2x1, también le pones play al sopilotito.

A ver si quién quita, primo hermano, a ver si hay tempo, porque luego está cabón, dijo Mayo. No hay tempo. También se reporta Balta. Dice, oye, en este día quiero felicitar a mi hijo Gael Casiano, que está de manteles largos. Ahí le pone las mañanitas. Muchas felicidades, Gael. Gael Casiano, de parte de tu papá, Balta. Ahorita en un ratito le vamos a poner las mañanitas a Gael. Buenos días, Samuel, saludos para mis hijos Carlos, Romina, Ariana, Lisbeth, a mi esposa Diana, que los quiero mucho. Dice, ponte la canción Como una estrella con los Players, de parte de Carlos Casiano, desde Nueva York. Se reporta Carlos Casiano. Son las 6 de la mañana con 11 minutos. Vamos a complacer a mi primo hermano en lo que me receta otro trucho, porque fíjate que llegué con un hambre. La, al primo hermano, ahí le caes temprano, porque si no, cuando vengas ya no va a haber nada.

0: Complacido, primo hermano. Sí, te vienes al trucho. Entonces, primo hermano, también traje camarones de surco y un arrocito. Ahí nomás para sonsear. Hola, buenos días.
1: Buenos días, don Samuel. ¿Cómo amaneció? Espero que se encuentre bien. Usted y toda su familia,

0: ponga unas mañanitas, por favor, para mi nietita Beatriz Nuevo, que de ahí escuchen Tierras Coloradas, y también para Elizabeth González del Carricelito. Póngame por favor las mañanitas con Rafael Buendía. Saludos para sus hermanitas de Beatriz, Uri, Yvette y Alexi, y el cuervito chiquito. Saludos para Eduarda y para Miguel Nuevo. Gracias.
1: Por ahí anda el gato queriendo comer.
0: Póngase las que está cumpliendo sus añitos. Está cumpliendo como 10 añitos. Que Diosito la deje y llegar muchos años más, que cumpla muchos años más.
1: Ahorita se las ponemos, muchas felicidades Beatriz. Yo pienso que ahorita todavía está bien envuelta con el xolote. Felicidades Beatriz Nuevo, Tierras Coloradas, a Elizabeth González allá en el Carrizalito, de parte de su abuelita. Ahorita vamos a poner las mañanitas. Ahorita que escuché al gato ahí, me acordé del gato aquel que se quemó el lomo, tú no se me olvida. Que por cierto ya se acercan los fríos, ¿verdad? Que el gatito estaba ahí cerca de la lumbre, una lumbre que tenía una amiga en el suelo. Ahí se acercó el gatito a calentarse y cuando se levantó traía el lomo bien quemado. Dice, buenos días a mis saludos hasta Piedras Anchas y Jalpan y hasta la calle Aguascalientes, allá en el rincón de Pitzquintla y todos sus alrededores. También en Dallas, Texas, a mis jefes, el Calandrias Amarillas y María Isabel de Santiago. A mis tíos allá por Michigan. Saludos al primo Lupe Casiano, al carnal Balta y a toda la cuadrilla del Estuco. Dice, ponte la canción de Pureza Yegua con Liberación. Feliz cumpleaños a mi sobrino Gael Casiano, que está de manteles embarrados y que cumpla muchos años más, de parte de Huicho Casiano. También se reporta a Clinton. Buenos días a mis saludos para todos los que están en sintonía de este programazo. Dice, por cierto, ayer de lonche me echaron un caldo de res. Un caldo que estaba bueno, pero es la carne parecía hule. El caldo parecía hule de resortera. Se complace con la autobusera de los genuinos. Ahí para que se ponga a bailar chambitas ahí y haciendo los tacos, dice Clinton. Sale Clinton. Oye, no te acuerdas tú, Clinton. Yo muy apenas me acuerdo. Hubo un tiempo que regalaban disque pescados tú, Clinton. Pero era el puro cuerote. Eran pescados ya secos, Clinton. Secos, o sea, secos. Pero pues, ya te imaginarás, no sé, era el puro cuero. Entonces, yo me acuerdo que mi mamá nos hacía así caldo de disque pescado. Un caldo de pescado, pero pues nomás era el puro sabor a pescado. Los cuerotes pues, también estaban peor que los hules de resortera. Ay, ay, ay. Qué cosas, ¿no? Dijera este Kiko. Vamos a complacer a Carlos. A Carlos Casiano. Vamos a escuchar a los Players como una estrella. Son las 6 de la mañana con 19 minutitos.

Complacido Carlos Casiano. También se reporta Piwi desde Waycross, Georgia. Dice Sammy, no le vayas a mover ahí a la antena, ahí al ring. No, Piwi, nosotros no le movemos, son los pilotes, que por cierto, ahorita ya no tardan en pasar, ya está amaneciendo y amaneciendo, luego aquí pasan las parvadas de sopilotes tú. Y luego ahorita está medio nublado, Piwi, hay neblina, estoy viendo que hay neblina. Con más razón van a chocar los sopilotes en el ring. No lo van a ver. Saludos, Piwi. Desde acá, desde adelantito de la deportiva hasta Waycross, Georgia. Dice Piwi que saludos para todos los de allá y a todos los de acá, dice Piwi. Desde allá, desde Georgia. Vamos con más música. Voy a complacer a doña Edith Muñoz. Saludos a doña Etelvina de Santiago. También a doña Beldad allá en la Ciudad de México. A doña Tomasa Ávila, doña Cruzita Ávila, a Choco, a doña Oliva, a doña Nico, a doña Abdulia Zúñiga, para Cheli León y a todos, dice doña Edith Muñoz, que se reporta desde Michigan. Son las 6:24.

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0: Seguimos aquí detrás de estos fierros mojosos. Más saluditos, son las 6 de la mañana con 34. ¿Qué onda? Buenos días.
1: ¿Qué pasa, mi? Buenos días. Un saludo para allá, para los espartanos de Temus, desde Lions, Nueva York. Y toda la cuadrilla de los esqueliteros. De parte de su amigo del cuartillo, del mero Gilitla, San Luis Potosí. Cuartillo viejo, saludos hasta Jalpan de Serra.
0: Saludos, cuartillo viejo. Hasta Lions, Nueva York, desde acá, desde Jalpan de Serra. Saludos a toda mi gente de Gilitla, San Luis Potosí. Dice, ahora Sammy, ahora sí hasta parece que estamos en septiembre, ya nos llovió algo. Por ahí te encargo esa de Jesús Cadena con Ramón Ayala y súbele al mojiento, que le rechinen los tornillos. Sale, Fabián, ahorita ponemos ese corrido con Ramón Ayala, ya que estamos con el cassette de Ramón Ayala, hoy más. Ahorita ponemos ese corrido, Fabián. Mientras recétate un pocillo de café. Bueno, ya don Sammy, dice, ¿cómo está por allá el clima? Fíjese que acá ya amaneció frillito, dice doña Kame Botello desde Georgia. Acá está muy agradable, doña Kame, está fresquecito, no frío todavía, pero está fresquecito. Llovió ayer, fíjese. Ayer en la tarde llovió algo aquí en estas tierras. Hoy amaneció bien nubladito. Se ve la neblina en los cerros. Al chas chas. Sí, dice Fabián, que ahora sí hasta parece que estamos en septiembre. Dice, saludos para todos, saludos para mi familia, para doña Nico, a don Loreto, a Maye, doña Felipa, mi hermana Kika y a todos los que escuchan el programa de parte de doña Kame Botello. Desde Georgia se comunica doña Kame. Dice don Sammy, muy buenos días, saludos a mi amor Esteban García, también a la prima Edith Muñoz, gracias por sus saludos. Dice, ponga la viborita con los guapangueros 911, de parte de doña Cruzita Ávila desde la Ciudad de México. Buenos días don Samuel, ponga la del caballito para saludar a mi amor Cruzita Ávila, de parte de este.

Esteban García, desde la Florida. Dice otro mensaje, saludos a Noé Ponce, anda medio tullido por el frío Noé el día de hoy. Noé Ponce, pero ahorita se le quita lo tullido. Anda todo en la pizca de manzana. Sammy, buenos días, saludos para toda la raza que anda todo en la pizca de manzana. Lions, Nueva York, que les duelen las rodillas para agacharse. No se pueden agachar por las manzanas, dice. Póngase la canción de Antes Muerta, que es sencilla, dice, con los horóscopos. Bueno, vamos con más música. Pues vamos a complacer a Fabián con este corrido a cargo de Ramón Ayala, Jesús Cadena.

Ramón Ayala y sus Bravos del Norte, Jesús Cadena complaciendo a Fabián Trejo. También se reporta el gran jefe Zorrillo Perfumado. Dice, jao, jao, gran jefe, marranito cachetón y con liendres en la barriga. Ah, raza, dice, oye, ¿no te acuerdas de cómo tenían y estaban bien duras? Ah, no, sí, me acuerdo, gran jefe. Luego tenían unos piojotes también así bien duros, unos piojotes que parecían garrapatas, esas patonas. Ay, ay, dice. Pero ahorita sí, yo creo que ya ni los puercos tienen, se andan bien limpios. No, ya andan bien limpios los puercos. Saludos, dice, para tu compañero, dile que busque el cassette de las jilguerillas y que le ponga play a una de esas. Saludos para toda la congregación y date una sacudida para que se te caiga el lodazal. Ah, raza. Saludos a toda la flota ahí en Ávila Plans. ¿Qué tal estuvo la

pachanga, Oscar. Sí, hubo desperdicio, o va a ser hasta el sábado, porque yo ayer ya no pude ir. Fíjate que llegué a la casa ya tardecita y me quedé bien jetón. Ahí me recosté según a ver la televisión, tú. Y me quedé bien jetón, como en 5 minutos. ¿Qué tal estuvo el desperdicio, Oscar? Me imagino que al chas. Y si no, pues ahí síganle y el sábado ya les caemos. Nos vamos a ir toda la peregrinación desde acá. También se comunica doña Tomasa Ávila, dice: muy buenos días, Sammy, saludos desde aquí hasta allá, hasta Nueva York, a Gilberto Ávila, Fernando Ávila y al Junior de la familia. Saludos hasta Loma Larga para María, Fabi, a ver si ya despertaron. También saludos a todos mis primos, a Abelardo Muñoz, para Edith Muñoz y a todos sus hermanos. Saludos a Constancio de Santiago, ahí con la canción de Laurita Garza. Saludos desde acá hasta allá. Desde allá hasta acá también, dice doña Tomasa. Doña Tomasa Ávila. Dice: hola, buen día, señor de los mil apellidos. Saludos a mis bendis, Avi y Mateo. También para mi amor Jesús. Espero que me complazca con una canción de la sombra del arbolito, con Halcón Huasteco. Saludos, doña Leti. Doña Leti desde el rancho de las golondrinas. A ver, es otro mensajito. Hola, don Sammy. Saludos para mi hermana, Herminia, para Catalina, para Roberta, para Esperanza, para mi hermana Isidra, también para mi hermano Lázaro, a mis cuñadas, mis sobrinas, mis sobrinos, a mis primas y a toda la familia que escucha en San José Carrizal, municipio de San Joaquín. También escuchan en Carrizal de los Sánchez, en Santa María, Texas. Saludos a mis cuñados Francisco Ramírez, para Reinaldo Tavera, para Fabián Trejo. Si se me pone una canción, yo aquí ando ya podando mis plantas, escuchándolo. Y de repente dice como que se me duerme, dice doña Mari. No, doña Mari, aquí ando medio pistiojo, doña Mari. Pero aquí al puro chas, doña Mari. Saludos desde acá hasta allá, hasta Santa María, Texas, a doña Mari Muñoz. Muy buenos días a todos los que ya están despiertos. Saludos hasta Rancho Nuevo para mi hermana Erlinda Casiano, para mi cuñada Zenaida Aguilar y familia, también para mis primas Verónica, Raquel, a Luz, a Julia, Manuela, a Luisa, también a mi esposo Quirino Muñoz. De paso, dígale a mi cuñada Animia que ya se quite esos audífonos porque se va a quedar sorda. Y todo por andar escuchando la 1200. Dice: ponga la sombra del arbolito con Halcón. Excelente día y saludos en cabina de parte de Teresa Casiano. Gracias, doña Tere. Doña Teresa Casiano. Dice otro mensajito. Sammy, dice: yo creo donde te estabas quedando dormido era ahí en los troncos que están en la tienda de Don Chencho, dice acá. Clinton. Sí, una vez ahí me quedé también bien dormido, tú, Clinton, ahí en esos troncos. Oye, Clinton, ¿cuál me pediste? La de la autobusera, ¿verdad? Ah, sí, la autobusera. Vamos a complacer a Clinton.

Placido, Mr. Clinton. También se reporta Choco, dice aquí, Sammy, muy re buenos días, ando como la niña de la Rosa de Guadalupe, quiero una chela. Saludos para todos mis tíos, para Edith, para Nimia, Bertina, Belardo, a Chema, Constancio, para mi tía Cruz, hasta la Ciudad de México, también para mi abuela Beldad, para Etelvina. Dice ahí, dile a mi mamá que se asome de los venados, no se vayan a acabar las matas de chiles. Doña Tomasa, que se asome, dice Choco. Que se asome de los venados. Si no, se van a acabar los chiles. Vamos con más música. Voy a complacer a... ¿Quién me pidió la de la pobreza? Llegó a Huicho, ¿verdad? Huicho Casiano. ¡Súbele, viejo!

Saludos, Huicho. Desde adelantito la deportiva. Son las 6 de la mañana con 52. Voy a complacer a doña Cruzita Ávila. Saludos a toda mi gente allá en la Ciudad de México.

Saludos, doña Cruzita. Ahí quedó la viborita a cargo de los guapangueros 911. Me acuerdo que una vez iba yo para casa de mi mamá, aquí por el camino viejo que va hacia Embocadero. Iba yo con mi hija, con Litsi. Litsi estaba chiquita, tendría algunos 4 años, 5 a lo mejor. Hay un Huawei. Aquí para arriba hay un Huawei. En ese tiempo ese Huawei tenía agua, porque casi todo el tiempo está seco, pero ese sí tenía agua. Y andaba una víbora todo entre el Huawei. La miré y entonces ya me brinqué, porque hay un alambrado, entonces me brinqué hacia adentro. Que le tiré una pedra nada más así para asustarla. La víbora se quería comer un ave que andaba allí entre el agua. Y digo yo que se la quería comer porque iba derecho hacia el ave. Entonces que le tiré una pedra a la víbora así nada más como para espantarla tú. Y esta canija que se da, que se regresa hacia nosotros, hacia mí y hacia la niña, me puso un buen susto. Pero y como pude, agarré más piedras y ya logré espantarla. Ya se regresó, se salió del agua y corrió. Digo, corrió, se arrastró, ¿no? Ah, raza, no sé si es, me pegó un buen susto esa vez esa canija víbora. Oye, me piden las mañanitas, ¿verdad? Muchas felicidades a todos los que están cumpliendo años hoy, 24 de septiembre. Felicidades para Gael Casiano, para Beatriz Nuevo, ya en las Tierras Coloradas. Creo que también Elizabeth González está cumpliendo. Elizabeth González de El Carrizalito. Muchas felicidades.

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Ya de regreso, son las 7 de la mañana con 7 minutos. Es hora de pasar el canasto. Oye, ahorita que estoy escuchando esta canción a cargo de Ramón Ayala, me acordé de una canción que me gusta. Es más, me voy a complacer a mí mismo. Yo pienso que no hay fijón, ¿verdad? Me voy a complacer a mí mismo con una canción que me gusta de José María Napoleón.

Complacido el ese Sammy. Ya son las 7 de la mañana con 12 minutos. Gracias por seguir en la frecuencia 1200 de amplitud modulada. Gracias, gracias, gracias. Vámonos, vámonos tú, ya es hora, vámonos a misa. Ya está mi tío Leno sonando la campana. Dice aquí otro mensajito, tengo varios mensajitos, gracias por comunicarse. Dice, saludos al amor de mi vida, Gabriela Cocino, de parte de Gerardo. Dice otro mensaje, un saludo para el cuartillo viejo, de parte de Carlitos Morán. Ahí te encargo el zorrillo con halcón, dice acá. Saludos, cuartillo viejo, del merito Gilitla, de parte de Carlos Morán. También se reporta doña Mari Camacho, de aquí de la colonia San José, en Jalpan de Serra. Dice Sammy, ponte una canción de Bronco. Saludos para Gaby, doña Salomé, y también para el abuelito. Doña Magnolia González también se reporta. Dice, hola Sammy, muy buenos días para todos. Dice, quiero que pongas unas mañanitas para mi princesa Evelyn González, ya que hoy está cumpliendo 16 años, de parte de toda su familia. Feliz día. Muchas felicidades, Evelyn. Evelyn González, de parte de doña Magnolia. Hola Sammy, buenos días. Saludos hasta acá, dice, hasta la zarza. Para dice aquí, reportándome tarde pero sin sueño. Saludos a toda mi familia. Ahí ponte una canción de, ponte la de Aquel Amor, de parte de Maximina, doña Maximina Martínez, desde la zarza. A ver, es otro mensajito. Dice, saludos para Carlos Morán de Jalpan de Serra, que ya se quiere ir para México y apenas va llegando. Saludos también para Juan de Jalpan, que ya anda acabando las manzanas de la compañía. Que deje algo, dice, que dejes algo, Juan. Dice, oye, ¿y si nos vas a complacer o what happens? Ah, me pidieron la de Antes Muerta que Sin Silla, ¿verdad? Antes Muerta que Sin Silla. Ahorita buscamos el cassette de Los Horóscopos de Durango. Mientras, voy a complacer al gran jefe Toro Viejo, de A de Ávila Plans, que dijo que pusiéramos un cassette de Las Jilguerillas. Ya fue Juan Manuel Manantiales por él. Ya está aquí el cassette, ¿verdad, Juan Manuel? Ponle play.

Complacido gran jefe, oye, no le había puesto mucha atención a esta canción, tú. Me da risa de ahí donde dice que, ¿qué? Que estaba gorreando los cueros, no, los cueros. Los pescuezos de gallina, ¿cómo dice? A ver, ponlo otra vez.

Parado ahí en las esquinas gorreando los pescuezos de gallina. Ah, raza. Ya son las 7 con 18. Ver más saludos. Dice: hola, don Sammy. Unas mañanitas con Cepillín para saludar a mi nena Lupita, que hoy está de manteles largototes. Que Diosito le conceda muchos años más de vida. Que se la pase muy feliz con toda la familia. Saludos de parte de sus papis, Augurio y Esther. Lo escuchamos en San José Carrizal. Dice: ahí se viene el trucho al rato, don Sammy, y se trae a doña Oli. Muchas gracias, doña Esther. No, pues doña Oli ahorita anda allá por Georgia. Yo creo que me voy a ir nada más yo y el caguamo. Allá caemos en San José Carrizal. Vamos al trucho. Muchas felicidades a su nena Lupita, hoy en su cumpleaños. Dice otro mensajito. Dice: don Sammy, ya me complace, aunque deje pendiente a los demás. Dice, dice doña Tomasa Ávila. ¿Cuál me pidió doña Tomasa? Ni me acuerdo. A ver, Laurita Garza me pidió doña Tomasa Ávila. Doña Leti también dice que le complazca a ella, no les que deje a los demás, dice doña Leti Tavera, de allá del rancho de las golondrinas. Dice otro mensajito: Sammy, buenos días. Saludos para mi mamá Elvira González, que siempre está escuchando acá por La Belle, Florida. Saluditos hasta La Belle, Florida. Vamos con más música, vamos a complacer allá a aquellos que andan en joda en la pizca de manzana. Vamos a escuchar esta de Antes Muerta que Sencilla. Digo que sencilla, no sin silla. Ah, pensé que era sin silla.

Saludos ahí para toda la bola, que les duelen las corvas. Ahí para Carlos Morán, también quién más anda por ahí. Juan de aquí de Jalpan, y también el cuartillo viejo. Se reportan desde el Pasillal, dice, buenos días don Sammy, saluditos al primo Clinton hasta Norte Carolina, a mi hermano Chris allá en la Florida, también para mi mamá en el Pasillal, saluditos a la bebé hasta San José Carrizal de parte de Gina desde el Pasillal. Vamos con más música, un guapangazo, voy a complacer a don Esteban García que pide el caballito. Ay, con el primero que salga el caballito. Son las 7 de la mañana con 23.

Complacido, don Esteban, escuchamos el caballito a cargo de Estrella Queretana. Vamos con otra de una vez ahora a cargo de Halcón Huasteco. Voy a complacer a doña Leti, de allá de Santa María de Álamos, y también esta me la pidió doña Teresa Casiano. Es La Sombra del Arbolito.

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Ya se está acabando el programazo, son las 7 de la mañana con 34 minutos, tengo más saludos. Se reportan desde las montañas de Winchester, Virginia. Dice, buenos días, don Samuel, hoy quiero felicitar a mi hermano Cristóbal Tavera Trejo, que mañana es su happy birthday, que la pase muy bien en compañía de su familia y que Dios lo deje cumplir muchos años más. Lo felicito desde hoy por eso de las fallas, dice, porque hoy, porque cuando no es el internet o es el locutor, dice, le pone las mañanitas con Cepillín, feliz día, saludos desde el valle, Shenandoah. En Virginia, saludos Esther, yo pensé que andaba allá por las montañas de Winchester. Pues muchas felicidades al cumpleañero, mañana es su cumpleaños, Cristóbal Tavera, felicidades Cristóbal de parte de tu hermana Esther. Sí, pues ahorita se las ponemos, porque luego a lo mejor mañana hay fallas. Dice, bueno, ya don Sammy, un vinuete para el señor José Manuel Vega Aguas, que mañana 25 cumple 12 años, que falleció de parte de sus hijos César y Eduardo, que lo extrañan mucho. También se reporta Chencho Pérez. Dice aquí, un cordial saludo hasta Loma Larga, en especial a mi mamá, a mi hermano Silviano y a todos sus hijos. También a mis primos, a mis primas, a todas mis amistades, doña Oliva Mendoza, doña Nico Plasencia, don Loreto Andablo, Dula Andablo y familia. Al primo Maya Andablo, saludos al sobrino Chuchito Olvera y a sus papás, a doña Lupita Sierra, don Fausto Resendi, saludos también a Loli Sierra, al amigo Goyo Moctezumas, también saludos a doña Rosalina Morán y a su familia, saludos a don Elías Estrada, al buen amigo Manuel Estrada y a sus hijas Itlali y Miriam, también a Emanuel, saludos a la pequeñita Jocelyn Trejo, a su hermana Vanessa, a sus papás Enedelia González y Leoncio Trejo, saludos a Petrita Durán, a Chili León, al amigo Oscar León, a Lucy Yáñez, a Elda Elí, Emma Trejo, al amigo Joaquín Mendoza, al pariente Said Pérez, a Marce Ramírez. Dice, ya no te pido canción, me siento complacido con los que te están pidiendo, dicen de acá Chencho, desde Hamilton, Nueva Jersey. Hola, muy buenos días, don Sammy, saludos para mi hermana Jimena del Carrizalito, que hoy está cumpliendo años. Póngale la canción de doña Juana, dice, para que se ponga a bailar. Pues muchas felicidades, Jimena del Carrizalito, hoy en su cumpleaños. Hola don Samuel, muy requete buenos días, dice, saluditos, lo voy a molestar con los saluditos de siempre.

para mis papás, don Paciano y doña Margarita, allá en la hermana República de la Ceiba. Saludos también para doña Oliva, a don Elías, a doña Emma, doña Lidia de Azcapotzalco, a toda la gente bonita que escucha la 1200. Se ponga una canción en la que usted quiera para que no haya fallas. Y soy de qué fue el Itacate, ¿cómo está su bebé? Doña Sami chiquita, bendiciones para ella y a sus hijas, dice doña Janet Rodríguez. Muchas gracias, doña Janet. Está bien contenta la bebé ahorita. Fíjese que luego no deja dormir, cada ratito se despierta y luego está a las patadas. Luego está pidiendo su biberón. Pero muy bien, todo bien, doña Janet, gracias. Bueno, vamos con más música, vamos a escuchar algo de los Tigres del Norte. Voy a complacer a doña Tomasa Ávila, que quiere escuchar el corrido de la maestra.

Ah, Laia. Voy a complacer ahora a doña Mariana Camacho de la colonia San José. Algo romanticón de Bronco, doña Mari. Algo romanticón de Bronco.

Bronco entre el cielo y el infierno, complaciendo a doña Mari de la colonia San José, aquí en Jalpan de Serra. Fíjense que ahorita hablando de esto, entre el cielo y el infierno, me acordé de un chascarrillo. Era un camarada que se había ido al cielo, fíjense. Fíjate, nomás dijera al medio kilo, se fue al cielo este cuate. Y un día estaba platicando con San Pedro, le dice, oye San Pedro, ¿hoy qué vamos a almorzar? Y le dice San Pedro, no, pues, unos frijolitos y unos nopalitos como los que luego lleva el ese Sammy, así de Itacate, y unas tortillitas de maseca, le dijo. Ah, bueno. Y al otro día otra vez le vuelve a preguntar, oye Peter, ¿y hoy qué vamos a almorzar? No, pues lo mismo de ayer, unos frijolitos de la olla con nopalitos y unas tortillitas, así de como las que tú ya sabes. Y después... Al otro día lo mismo, iban a almorzar lo mismo, sus frijolitos y sus nopalitos como los que lleva el ese Sammy. Entonces un día este cuate se fue por ahí a caminar, se fue ahí para abajo a caminar y miró una fiestonona, tú, con bastantes asadores, nada más se miraba el humo. Parecía un picnic como el que hacen allá en Campo Alegre, en San Joaquín más o menos. Ya el otro día, entonces, ya otra vez le vuelve a preguntar a San Pedro que qué iban a almorzar. Ah, pues lo mismo de siempre, le dijo. Dice, oye, dice, pero allá aquellos de aquel lado, dice, tienen bastante carne, dice, pura res tirada, y con razón se me venía el olor bien sabroso, dice, por eso te preguntaba que qué íbamos a comer, dice, pero yo pensé que tú eres el que estabas cocinando. No, dice, le dice San Pedro, ¿tú crees que yo voy a hacer un picnic como aquel nomás para dos personas? Le dijo. Pues nomás estaban en el cielo ellos dos, todos los demás estaban en el purgatorio. Ah, raza. Nomás eran dos ellos los que estaban en el cielo.

Ya son las 7:47, vamos a escuchar nuevamente las mañanitas. Muchas felicidades para la nena de Doña Magnolia, su princesa Doña Magnolia, Evelyn González. Y también, ¿quién más cumple años? Allá en San José Carrizal, para Lupita. Lupita, la nena de Doña Esther, que también el día de hoy está cumpliendo años.

0: Más saluditos. ¿Qué pasó, prima?
1: Ay, sí, que le gusta el rete con tu nombre. Creo que ni usted solo se lo cree.
0: Ay, creo que me anda cayendo una basura en un ojo. A ver, ¿qué dice otro mensajito? Buen día, saludos a toda la concurrencia, saludos para mi mamá. A ver si ya agarró el wifi ahí, para ese aparato, para que le dé vuelta ese, para que le dé vuelta. Saluditos, doña Candy, de parte de Philly, que se reporta. Dice que a ver si ya agarró wifi el aparato ese, para que dé vuelta, para que dé vuelta solo, porque hasta se marea uno de tanta vuelta. Y saludos para los albañiles perrones que apenas van a empezar la obra. Apenas iba a empezar la obra. Y se empezaron a enfermar y otros salieron corriendo para no trabajar, dice Philly. Pensé que ibas a decir, Philly, que apenas iban a empezar la obra y ya se pusieron bien guaynos. Pues también vas a decir. Bueno, ya son las 7:51, vamos a escuchar al Halcón de la Sierra. Voy a complacer a doña Maximina González, Maximina Martínez, de A de la Zarza. Vamos a escuchar al Halcón de la Sierra con esta canción que se titula Aquel Amor. Y ya regreso, ya nomás para abrochar, dijera Heriberto Murrieta.

0: Saluditos hasta la zarza.
1: ¡Vámonos!
0: ¡Vámonos, vámonos! Muchas gracias. Me retiro con esta canción de Doña Juana a cargo del trío Estrella Huasteca, saludando a Jimena del Carrizalito. Ah, también hoy está cumpliendo años Jimena del Carrizalito. Felicidades, Jimena, ahí en el Carrizalito. Pues las mañanitas que puse hace ratito también fueron para ti. Y también, ¿quién más cumple años? ¿Quién más cumplió años o cumple? Ah, mañana Cristóbal Tavera Trejo, que mañana es su cumpleaños. Felicidades a Cristóbal. Muchas gracias, yo amenazo con regresar el día de mañana. Que tengan un excelente jueves.

Llegamos al final de esta emisión, el programa que traspasa fronteras. Ya nos volveremos a escuchar a la misma hora por esta señal, 1200 AM. Hasta la próxima, que suene paisano.

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0: Aquella tarde, el corregidor Miguel Domínguez debía escribir al virrey un reporte amplísimo de sus actividades. Sus nervios estaban a punto de estallar. El barullo que reinaba en su santo hogar lo aturdía sobremanera. De pronto, y como un ángel salvador de desastres, Josefa anunció:
1: voy a salir con Pepita y los niños. Hay festejo popular en la plaza de San Francisco. Solo espero tu anuencia.
2: Que te acompañen a Polonia y dos criados.
0: En medio de la plaza se había erigido un palo encebado. Tenía en la punta una bella joven que, sentada sobre una tarima, ofrecería monedas, listones y todo tipo de alhajas a aquel que, trepando aquella desmedida altura, lograra llegar a la cima. Los pocos señoritos españoles que participaban en la fiesta temían ensuciar sus costosos trajes. Un atractivo joven se acercó a Pepita e hizo una caravana.
3: Para usted, hermosa, este lance.
0: Pepita se sintió subyugada por el rostro de aquel mestizo que subió sin dificultad hacia la punta del palo y recibió de manos de la doncella un collar de corales. Acto seguido, el extraño se acercó a Josefa para pedirle permiso de ofrecer el premio a su hijastra.
1: Concedido. Es usted un joven hábil y por lo visto enamoradizo.
0: El muchacho, seguro de sí mismo, se dirigió a Pepita y le entregó el collar.
4: Gracias por el obsequio, señor. ¿Cuál es su nombre?
3: Domingo Sereno. Estoy a sus pies.
4: Es usted muy gentil. Soy hija del corregidor Miguel Domínguez. Me llaman Pepita.
3: Apenas hace 2 días tuve la oportunidad de admirarla en la procesión en honor a la Virgen.

0: Virgen del pueblito, nuestra santa patrona. Quedé francamente cautivado por su belleza.
1: Yo, en cambio, no lo vi. Seguramente mi profunda devoción a la Virgen me tenía ocupada.
0: Cosa nada reprochable. Bien, me retiro. No quiero abusar de su tiempo ni de mi presencia. Espero verla pronto.
1: Vaya usted con Dios.
2: Josefa se alegró de la eventualidad. Faltaba poco tiempo para que su hijastra se convirtiera en una solterona. Había llegado a la edad de 21 años. ¿Por qué no procurarle un marido?
3: Corregidora, me voy a atrever a comentar algo. No debe permitir que ese rapazuelo se vuelva a acercar a su hijastra. ¿Quién es usted? Doña Mercedes Morales de Ledesma, sobrina del Marqués del Águila, ¿no me recuerda? Nos conocimos un miércoles de ceniza. Mire, estos mestizos son ladinos. Siempre quieren conseguir algo a cambio.
4: ¿Cómo sabe? Me pareció que este muchacho tenía buenas intenciones.
3: No se haga la inocente. Usted viene de la ciudad y ya debe conocer ese tipo de jenízaros. Creen que vistiéndose al estilo español van a subir de rango.
4: Mire, señora, si mi esposo y yo vinimos a enderezar lo chueco de este pueblo, empezaremos desbaratando los prejuicios.
3: Me habían dicho que las de la capital son muy alzadas. Pero usted es más que eso. Impertinente.
4: A palabras necias, oídos sordos. Yo solo digo lo que pienso. Ahora, si me permite, voy a seguir disfrutando del festejo.
2: Cierta noche, Josefa despertó debido a unos gritos que eran desgarradores.
4: Miguel, ¿escuchas? ¡Qué terrible!
5: ¿Qué pasa?
4: Válgame Dios. ¿Oyes los lamentos? Dios mío, ¿qué le están haciendo a esa mujer? Son azotes. La están flagelando. Ahí están los gritos otra vez. ¡Virgen Santa! ¡Qué suplicio! Vivir arriba de las cárceles es una maldición.
5: Calma, te lo ruego.
4: ¡Que se detengan! ¡Ordénales que se detengan!
5: Entiende, mujer. No puedo cambiar las reglas. Son cárceles reales.
4: Pues yo sí. Mañana mismo bajo a visitar a las presas. Expídeme un permiso para entrar.
5: Josefa, basta. Estoy cansado.
4: Insensible.
5: No quiero discutir.
2: Los gritos continuaron. Otras noches, Josefa había escuchado el sonido de cadenas arrastrándose, de llaves y rastrillos abriendo rejas. Pero esta vez, la situación enloquecía al más cuerdo.
4: Miguel, te lo suplico.
5: Luego veremos. Ahora duérmete, por favor.
2: Al día siguiente, Miguel expidió el permiso para que visitara a las presas, así que Josefa bajó a las cárceles reales. Remigia se encargó de llevar la canasta con los alimentos. En el acceso principal, entregó su permiso a un guardia que le señaló la sala de visitas. Josefa exigió pasar al interior con su criada. Bajaron al calabozo oscuro y húmedo. En una sola celda, estaban confinadas cerca de 30 presas andrajosas.
6: ¡Váyase, señora! ¡Intrusa! ¡Gachupina! ¡Copetuda infeliz!
7: ¿A qué viene? ¿A visitar el rastro? ¿A burlarse de las bestias? ¡Lárguese!
4: Ven, Remigia, ayúdame con las dádivas.
2: A través de la reja, las visitantes les ofrecieron ropa, fruta, dulces, panecillos. De inmediato, la mayoría de las reas se abalanzaron como piratas sobre un botín.
6: No nos querrá envenenar, ¿o sí?
7: Mire, señora, no necesitamos de su caridad. Seguramente nos trae las sobras, las migajas y fruta podrida.
6: ¡Lárguense!
7: ¡Sí, lárguense!
2: Abrumada, dolida, Josefa dio media vuelta y estuvo a punto de escapar de aquel espacio miserable, cuando escuchó una voz débil, implorante.
8: ¡Espere, señora!
2: A través de los barrotes, una mestiza había sacado una mano y cogió las enaguas de la visitante. Josefa se volvió de inmediato.
8: Al fin alguien se acuerda de nosotras. ¿Quién es su merced?
4: Soy Josefa Ortiz, esposa del corregidor. Le ruego suelte mi vestido.
8: ¿Canta?
4: No entiendo.

0: A veces distingo una voz que viene de allá arriba, de sus habitaciones, de donde vive usted.
1: Debe ser mi hija, María Ignacia.
0: La odio. Ella se dedica a cantar como los ángeles mientras yo me pudro en esta maldita mazmorra.
1: ¿Cuál es tu nombre?
0: Gervasia.
1: ¿Por qué estás aquí?
0: Por robo. Pero no era mi intención. Lo que pasa es que quería vengar el asesinato de mi marido.
1: A ver, mujer, cálmate. ¿Cómo sucedió?
0: Mire, mi esposo entró a trabajar de albañil con don Fernando Romero allá frente a la huerta de Santa Clara.
1: ¿Y luego?
0: Según me contó una criada, una noche en que debía trabajar hasta muy altas horas, el dueño de casa se había reunido con unos amigos y para lucirse comenzó a insultar a mi marido. Que es que era un indio cochino, que es que tenía los sesos de una mula de carga, que es que no sé qué tanta cosa. Comenzaron a golpearlo. Mi hombre sacó el machete para defenderse, pero Romero sacó una pistola y lo mató. ¡Me lo dejó tieso, sin vida, sin sentimientos, sin alma!
2: Josefa estaba incómoda. La rea tiraba de su vestido obligándola a presionar su cuerpo contra la reja helada y sucia. De pronto, el guardia golpeó con un palo la mano de la presa.
3: ¡Ay! ¡Déjela! ¡Sé cuidarme sola!
4: ¡Retírese, señora! No le conviene estar aquí.
3: ¡Aléjese o lo acuso con el corregidor!
4: Pero, señora...
1: A ver, Gervasia, continúa.
0: Pasé varios días sin comer, rumiando mi pena, hasta que no sé de dónde agarré valor y me fui a ver al maldito ese. Quería matarlo. La criada me dejó entrar. No encontré al muy bestia, pero me llevé unas joyas, unas monedas de oro. En el portón de su casa me detuvieron. Me esculcaron. Por eso estoy aquí. ¡Apiádese de mí, señora!
2: Desesperada, Gervasia jaló la tela del vestido de la visitante para secarse las lágrimas. Apretaba el raso como si fuera su última posibilidad de salir a flote.
1: Mira, mujer, te voy a ayudar, pero suéltame las enaguas.
0: ¡Júrelo por Dios! ¡Por esta! ¡Dame una esperanza para seguir viviendo! Si no me ayuda, me mato.
2: Suenan tres golpes. Tres golpes de tacón. Son tres golpes de tacón que tocan. Es la independencia nacional que se precipita. Tres golpes de tacón. Escrita por Rebeca Orozco. Es la vida novelada de Josefa Ortiz de Domínguez, heroína de la insurgencia de México. Una producción del Gobierno del Estado de Querétaro a través de la Comisión Centenarios 2010. Con la actuación de Nadia Legarreta como Josefa Ortiz de Domínguez. La actuación especial de Pedro Armendáriz como el corregidor Miguel Domínguez. Y la narración en voz de Vanessa Bauche. Dirección y producción, Dora Guzmán. Productor ejecutivo, Manuel Naredo. Adaptación, Tarcisio García Oliva. Música original, Felipe López del Prado. En este capítulo actuaron Edgar Huoto, Rebeca Cabrera, Lolita Ruiz, Alejandra Chavero, Elena Laura Navarro, Celia Azenet Valdés y Omar Saucedo. Dirección técnica, José Ramírez Juárez. Asistente de dirección, Tatiana Vallejo. Coordinación, efectos de sonido y escenografía, Ana Paula Zárate. Efectos de sonido y escenografía, María Fernanda Ábalos y Ariana Espinel. Asistente de producción y técnico, Omar Saucedo. Asistente técnico, Lucy García Madrid. Coordinación de casting, Miguel Loyola. Asistente de dirección en cabina, Margot Fernández. Grabado en los estudios del Instituto Tecnológico de Estudios Superiores de Monterrey, Campus Querétaro 2010.

0: Son las 8 con 24 minutos. 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
2: Son las 8:29.

0: Jueves 24 de septiembre, queridos amigos, qué gusto que nos acompañen. Ojalá que se queden de aquí hasta las 10:30 de la mañana. Ana Descalza, ¿cómo estás? Muy buen día.
1: Muy bien, contenta. Qué ahora bueno. Amaneció súper nublado.
0: Sí.
1: Todo por el huracán Polo, todo lo que viene y bueno... Para que nos demos cuenta, bueno, a mí se me hace bien bonita esa reflexión de que lo que sucede en el mar impacta en la tierra y por lo tanto todo lo que hagamos nosotros aquí en tierra, en continente, por supuesto que impacta al mar y todos estos fenómenos naturales pues nos permiten darnos cuenta de esta interconexión.
0: Fíjate que hace algunos años les platicaba en un país europeo, en una alcantarilla, tenían como impreso, grabada las alcantarillas, lo que tires aquí va a dar al mar, una ciudad costera. Y te pones a reflexionar porque yo creo que si alguien quiere tirar algo, dices, ¿de veras? ¿Sí va a dar al mar? O sea, como un recordatorio de, aunque sea un papelito, por muy chiquito que sea, va a contaminar y después nos va a contaminar la tierra. Así es que, bueno, pues hay una buena reflexión el día de hoy. Qué bueno que se queden con nosotros y que usted decida si nos ve o nos escucha.
1: Así es, nos pueden escuchar en la radio aquí en Querétaro a través del 100.3 de FM o 1200 de AM si se encuentran en la Sierra Gorda. Además nos pueden ver en televisión abierta a través del canal 10 y en algunos sistemas de cable como Easy Megacable o Total Play alrededor del canal 10 en la tierra. Hoy ando muy de tierra.
0: Muy de tierra, sí.
1: En la sierra, en el canal 63. Y también, por supuesto, www.rtq.mx en cualquier parte del mundo con cualquier dispositivo electrónico. Y estamos en nuestras redes sociales, Ame como En Confianza con Amelia, yo como Ana Descalza, los esperamos por ahí.
0: Cuando yo iba a la primaria, que algún día fui a la primaria, no crean que ya así nací vieja, no, nací uno chiquititito, bebecito. Bueno, no sé ahora, pero a nosotros nos enseñaban que le tenías que ceder el lugar a personas mayores, a mujeres embarazadas o a alguien que tuviera algún problema físico, te decían en aquellos tiempos, a alguien que le faltaba una pierna, algún tipo de discapacidad. Y entonces crecimos con un respeto a los adultos de, es una persona mayor que tú, merece todo tu respeto. En aquel tiempo era, le tienes que hablar de usted, ahorita ya no sé cómo hay que hablarles, pero todo el mundo ha hecho lo que ha querido con el idioma. Pero ese respeto a los adultos me parece que tenemos que volverlo a inculcar en nuestros hijos. El qué tal si hoy tiene que ver justo con eso. ¿Qué tal si hoy respetamos los lugares asignados para adultos mayores en el transporte público? Un trato especial, porque miren, ya siquiera por conveniencia, algún día los que hoy son jóvenes van a ser adultos mayores y cómo van a querer que los traten. Y va a tener mucho que ver cómo ustedes se comporten y cómo enseñen a sus propios hijos a tratar al respeto que deben de tener las personas mayores. Ahí está la sugerencia del día de hoy y por supuesto el dato científico con Ana Descalza.
1: Vamos a ver por qué se extinguieron los dinosaurios. Si normalmente siempre escuchamos... cayó un meteorito y claro que tuvo que ver, ese meteorito se llama Chicxulub, pero lo que mató a los dinosaurios o lo que generó esta gran extinción masiva, que en realidad fue enorme, murió más o menos entre el 60 y 70% de todos los organismos vivos. Entonces no solamente fueron dinosaurios, pero no fue el impacto del meteorito, no fue la sacudida o el cráter que se generó a partir de ellos, sino que lo que pasó fue que cuando impactó en la Tierra empezaron a liberarse un montón de gases en la atmósfera que hicieron que en la Tierra se hiciera de noche. No porque no nos llegara el sol, digamos que no estuviéramos girando como siempre alrededor del sol dando la vuelta, sino porque esa capa de gases era tan gruesa que no permitía que los rayos solares se acercaran. Y se piensa que la Tierra pudo estar entre 1 y 2 años completamente

0: a oscuras. No existe a la fecha ninguna planta que pueda hacer fotosíntesis sin sol, sin luz, por lo tanto las plantas comenzaron a morir, con ellas los herbívoros, con ellos los carnívoros, y solamente algunos organismos son los que lograron sobrevivir a esta gran extinción masiva, entre ellos algunos mamíferos pequeños. Nosotros en ese tiempo, que fue cuando impactó el meteorito en el Cretácico, ya existían los mamíferos, pero solamente eran como pequeños roedores, no eran muy representativos dentro de los ecosistemas. Y bueno, al ser chiquito, nocturno, que podías comer de todo y además un poco carroñeros, bueno, podían sobrevivir en este ambiente tan caótico que se generó a raíz del impacto de este meteorito. También la oscuridad hace que tampoco entren mucho los rayos infrarrojos que calientan nuestra Tierra, por lo tanto empezó a enfriarse bastante y bueno, todo esto dio origen a una nueva época geológica, una nueva era geológica, que es en la que estamos actualmente, donde los mamíferos cobraron un montón de importancia y casi todos los dinosaurios se extinguieron. Solamente sobrevivió un linaje que hoy conocemos como aves. Y bueno, esta es la razón por la que hubo esta gran extinción masiva en el Cretácico.
1: Si usted tiene una infección nosocomial, de eso vamos a hablar el día de hoy. No tenía ni idea, creo que nunca había oído esta palabra. Infecciones nosocomiales, con M, nosocomiales. El doctor Benito Escutia, que por supuesto es infectólogo, bueno, pues estará con nosotros para explicarnos de qué se trata, cómo se previene, cómo se cura, etcétera, todo lo que tiene que ver con este tipo de infecciones. ¿El primer hijo tendrá una carga especial? Bueno, pues Bertestela Díaz escogió este tema justamente para el día de hoy, para hablar del hijo primogénito. Y también la pregunta sería, no solo es el hijo primogénito, ¿qué pasa si el primogénito es el último, o sea, hijo único, que hoy y pues, se ve con cada día con más frecuencia muchos hijos únicos que me parece que sí tienen, no sé si una carga o sí un trato de los papás especiales que deberían de tener de papás hacia los hijos, un trato especial con estos pequeñitos porque pues no tienen con quién rozarse de chiquitos, con quién pelearse, con quién discutir, y vamos a ver qué es lo que pasa con ellos. La pediatra doctora Donají Miranda nos va a platicar de la varicela. ¿Es tan inocua como pensamos? Así, ay, es varicela, no pasa nada. Bueno, puede no ser tan benigna, nos dice ella, y hoy nos va a explicar por qué. Fiscalización Express, la contadora Tania Caballero nos acompaña esta mañana. ¿De qué se trata este tema de Fiscalización Express? Por otro lado, estará con nosotros el jefe de pensiones del Instituto Mexicano del Seguro Social, Oscar David Cepeda, y bueno, él nos va a platicar el ABC en pensiones de cesantía. Y bueno, pues finalmente, resistencia a la insulina, como nutrióloga Alana Velasco estará con nosotros. Por supuesto, es jueves de Arte y Cultura, nos acompaña Mariana Perusquía. Quédese con nosotros, quiere llamarnos 442-238-5255, nuestro número telefónico. Prefiere mensaje de WhatsApp, 442-676-0392. El éxito, nos dicen en la frase del día de hoy, no es definitivo. Para aquellos que están ahorita en la cumbre y que se sienten los muy, que no, bueno, yo, Juan Camaney, bueno, pues déjenme decirles, según nada más y nada menos Winston Churchill, que dijo, el éxito no es definitivo, el fracaso no es fatal, lo que cuenta es el valor para continuar. Tanto si estás arriba como si estás abajo en la rueda de la fortuna, pues no se bajen de la rueda, sigamos, porque esto no se acaba hasta que se acaba. El doctor Benito Escutia, con él comenzamos. Ya, yo aquí preguntando, ¿qué son estas infecciones nosocomiales? Yo pensé que era algún bicho. Doctor Benito Escutia, infectólogo.
2: Gracias,
1: ya, ahorita me cayó el 20. ¿Cómo estás? Buenos días.
2: En términos generales, sí se trata
1: de
2: infecciones.
1: ¿Es un hospital? Ok.
2: Infecciones adquiridas en el ámbito hospitalario. Pacientes
1: de nosocomio.
2: ¿Sí? Eso es lo que se refiere a esto. Y el tema sale porque han estado llegando muchas preguntas sobre, ya no nos debemos de internar en el IMSS. Uh-huh. Los niños que murieron en Durango.
1: ¿Qué fue lo que pasó en Durango?
2: como en muchos lados.

0: hay pacientes que están en un estado crítico, que pueden fallecer. En Durango lo que ocurrió es que en la unidad de cuidados neonatales, que es la terapia intensiva de los recién nacidos, fallecieron en menos de una semana alrededor de 5 niños, todos bajo la sospecha de que fue un mal manejo hospitalario. Pero la realidad y todo indica que fue más bien un problema de infección dentro de la unidad de cuidados, y los niños se infectaron y, pues bueno, terminó en consecuencias.
1: ¿Se infectaron fatales de lo mismo?
0: Aparentemente, todavía sí. No sale el tipo de microorganismo, todo parece indicar que es una bacteria, pero no se ha difundido ni el nombre ni el tipo de bacteria. Lo relevante del tema no es echar culpas o al menos para lo que se refiere de la parte médica, ¿no?
1: No, bueno, se trata de cómo le hacemos para que no vuelva a pasar.
0: El tema es que es un problema generalizado en todo el planeta, las infecciones nosocomiales. Es decir, lo que quiero dejar ahorita bien claro es que hasta en el mejor hospital, Monte Sinaí, Miami Hospital, sí, en Inglaterra, en Oxford, en la Ciudad de México, en el hospital metropolitano, el que ustedes me digan, existen las infecciones nosocomiales. No es un tema aislado, es un tema que implica tener comités organizados dentro de los hospitales donde involucra las formas de limpieza, el personal, la revisión de las enfermedades del personal, sus cartillas de vacunación, los insumos, de dónde viene el insumo, cómo llegó, quién lo manejó, se lavó las manos, no se lavó las manos. Es todo un proceso con idea de disminuir la probabilidad de incidencia de infección.
1: O sea, ¿ningún hospital se salva de haber tenido una muerte nosocomial?
0: Por infección nosocomial, ninguno. Hasta en el mejor hospital puede ocurrir. Hay cosas que involucran evidentemente que ocurra una tragedia de estas, de varios pacientes infectados o varios que lleguen a activa los protocolos del hospital, los protocolos de vigilancia epidemiológica, de infectología, de medicina interna, de enfermería, de salud pública, porque se tiene que determinar qué es lo que está pasando o qué fue lo que pasó. Hace algunos meses, ustedes recordarán, por ejemplo, se dio mucho muertes por meningitis. Y cuando se hace la revisión, se encuentra que el problema fue el manejo del frasco anestésico. De un frasco que salió de un hospital, llegó a otro, ese mismo se lo llevó a otro hospital. Resulta que el frasco estuvo de viajero de hospital en hospital.
1: ¿Era de anestesia?
0: Era de anestesia. La falla fue esa, permitir que un frasco anestésico saliera de un hospital, se fuera a otro y luego a otro. Esas son las cosas que revisan los comités. Pero claro, no quiere decir que esté exento de que pueda
1: porque
0: pasar.
1: Debe existir un protocolo muy estricto en un hospital, ¿no?
0: Existen, los sí. Protocolos son estrictos. Tienes una muerte por infección en el hospital, se hace lo que se llama el protocolo de limpieza intensiva o intensivo. ¿Qué significa eso? Limpiar completamente toda el área, porque hay que descontaminar toda esa zona. Es un foco de infección. Escuché algunos comentarios que decían, es que limpiaron una escena de crimen, refiriéndose a de que estaban limpiando la zona donde fallecieron.
1: Pero no es un crimen.
0: No,
1: está muy fuerte.
0: Es una palabra muy fuerte y eso es lo que a mí me genera mucha preocupación, que se generalice con esa facilidad este tipo de comentarios. No era lavar una escena de crimen, se está haciendo un intensivo porque hay que proteger las demás áreas, las demás camas y las demás personas internadas de un posible brote infeccioso dentro del hospital. Hay que limpiar, ¿sí? Por eso se puede ver a un paciente infectado séptico, es una imagen muy dura, porque lo estás viendo intubado, conectado a máquinas, con manejo de antibióticos, soluciones. La primera impresión que tienes, está sufriendo mucho. Eso tampoco es del todo
1: cierto,
0: correcto, porque
1: está
0: intubar
1: sedado,
0: a un
1: paciente
0: está

0: anestesiado, está sedado.
1: No se puede intubar a nadie si no está sedado.
0: No, bueno, ¿sí se posiblemente puede? A lo mejor sí, pero no se hace, ¿sí? Es un procedimiento estricto,
1: sí.
0: Cerrado, sí,
1: digo. Bajo sedación.
0: Torturar a alguien se puede.
1: Ah, bueno, sí.
0: Pero
1: no es en un hospital.
0: No es en un hospital.
1: No es un procedimiento.
0: Está sedado, está controlado. El paciente no está percibiendo nada de lo que está ocurriendo a su alrededor. La escena es muy fuerte.
1: No, claro.
0: No es agradable. Entonces, no se trata de decir que se actuó bien. Como es una tragedia, lo que pueda ocurrir en cualquier hospital. Un muerto son demasiados muertos para una familia.
1: Así es.
0: Entonces
1: es
0: hay
1: tu
0: que
1: muerto.
0: Un muerto. Así claro. Fuera un solo muerto, es una tragedia. Pero es una tragedia que nos obliga a revisar. ¿Habrá fallas? Probablemente sí. Y de eso se trata los comités, de detectar cuáles pudieron ser los posibles errores o de dónde pudo haber salido
1: claro,
0: la infección.
1: Porque esa muerte pudo haberse evitado.
0: Sí, pero tampoco podemos asegurarlo. Lo que quiero decir con esto es que si el protocolo tiene vulnerabilidad, porque todo lo que hacemos los seres humanos es factible.
2: Y además estamos tratando con otros seres vivos, ¿no? O sea, pensando que en un hospital es donde van personas que suelen estar enfermas, pues es un lugar mucho más propenso a ciertas infecciones y además se usan muchísimos medicamentos, tal vez hay más resistencia a ciertos antibióticos. O sea, tampoco puedes controlar mucho, por ejemplo, a una bacteria, ¿no? Entonces siempre va a haber de repente alguna falla y lo importante es que vayamos resolviendo.
0: Y debemos entender esa parte que comentas perfectamente. No podemos decir, si fuera así, no tendríamos muertes por infecciones en los hospitales. No necesitaríamos un comité de vigilancia sobre estos temas.
1: Claro.
0: Todos los hospitales lo tienen. Pueden estar fallando, será cuestión de que se tendrá que revisar si hubo una falla en el protocolo. Uh-huh. Pero todo eso es un proceso de investigación, pero la parte importante es no generalizar de que es una situación de terror, ya se salió de control. Es culpa de porque no hay insumos.
1: Y nadie quiere que haya un muerto en un hospital, insisto, por una infección.
0: De eso
1: claro,
0: se tratan
1: los hospitales de salvar vidas.
0: Y entender, tampoco los hospitales, ninguno, son los lugares más seguros del planeta. Pueden pasar cosas dentro de los hospitales. Los comités están para precisamente evitar que pasen esas cosas. Pero puede pasar cosas.
1: De hecho, Benito, antes yo escuchaba que por alguna cirugía, un parto, una cesárea, el paciente se quedaba varios días en el hospital. Y ahora entiendo, no sé si tenga que ver con este tema, como que te estás recuperando, acábate de recuperar en tu casa, vete a tu casita, porque
0: tiene
1: no
0: que
1: es
0: ver
1: el lugar
0: con,
1: más
0: tiene
1: seguro.
0: Que ver, sí, tiene que ver con muchos temas, pero uno de esos es la seguridad del paciente. Un paciente cuando ingresa a un hospital tiene potenciales riesgos o probabilidades de que pasen cosas que no deberían de pasar. Se cae de la cama, se fractura, no funcionó la luz, lo pusieron junto a un paciente muy infectado.
1: Se paró al baño y no vio
0: la
1: silla.
0: Son todo este tipo de situaciones que pueden ocurrir. Es decir, puede ocurrir un problema serio.
1: Pero además tienen bajas las defensas, por algo entraron a un hospital
0: y
1: están
0: más
1: enfermos de lo que quieras.
0: Y más a una unidad de terapia intensiva, sí. Llámese de neonatología, llámese de cardiología, es una unidad de cuidados que implica que el paciente está muy vulnerable y que evidentemente si falla algo puede adquirir una infección. Ahora, las infecciones pueden aparecer incluso por la patología que traiga el paciente. Sí,
1: es decir, a consecuencia de la patología
0: que trae el paciente. El paciente venía con una apendicitis. Eso es una infección dentro del abdomen. Hizo sepsis, es decir, se rompió, se contaminó todo el quirófano, se contamina precisamente porque estás operando un paciente que ya está infectado. Se tiene que lavar y todo, pero eso ya presenta un posible riesgo de que pueda diseminar algo.
1: O sea, la infección ya la traía el paciente, no
0: y
1: se esto contagió
0: puede
1: ahí.
0: Exacto.
1: Claro.
0: Y esto es lo importante, por eso a mí estas de tipo de noticias
1: amarillistas
0: son muy sensacionalistas, sí. Y puede fácilmente salirse de la perspectiva real. Los niños estaban graves, seguramente sí, porque estaban en una unidad
1: de cuidados
0: intensivos.

0: Sí,
1: ¿Por qué
0: no estarían
1: estaban
0: ahí.
1: ahí? No se ha dicho, no quiero minimizar la tragedia que implicó esto.
0: Terrible.
1: Es una tragedia,
0: Y
1: que
0: que
1: no
0: nos
1: tiene
0: duele a
1: palabras,
0: todos,
1: a
0: ¿no?
1: todos. Pero creo que empezar a generalizar es que es por todo el problema de salud que tenemos, fue
0: Y la
1: error de
0: culpa
1: los
0: es del IMSS,
1: médicos,
0: sí.
1: fue una escena, ¿cuál fue la palabra que usaron ayer? Una
0: Sí, fue la del
1: escena,
0: crimen, es terrible
1: sí,
0: esa palabra, o algo parecido, sigue
1: sí,
0: siendo terrible.
1: es un calificativo que yo creo que está fuera de lugar.
0: Benito, muchísimas gracias por esta intervención que creo que nos hace más conscientes, ¿no?, de lo que estamos viviendo. Ojalá que no tenga ninguna infección, pero si tuviera de estas que no se quitan, a Benito lo tenemos así como, a ver, ya fui al otorrino, ya fui al gastro, ya no me curo, entonces ya vamos con Benito. Es infectólogo y su teléfono 442-190-5147 en el Ángeles Centro Sur.
1: Entonces,
0: Muchísimas
2: gracias,
0: gracias,
2: Benito.
0: Benito
1: Gracias, al
0: Escutia, te lo
1: contrario.
0: agradecemos. Hacemos una pausa, no nos tardamos nada, regresamos, estamos en confianza.
3: Continuamos. Son las 8:54.
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0: Berta, Estela Díaz, qué gusto tenerte aquí en el programa. ¿Cómo
1: estás? Muchas gracias. Igualmente, bienvenida. Chicas. Muy contenta de estar acá compartiendo con el auditorio.
0: El hijo primogénito.
1: ¿Qué tal?
0: Uy, qué carga, ¿verdad?
1: Qué carga.
0: Pobrecito, todas nuestras expectativas están
1: puestas en él. Sí. Fíjense, chicas, que hoy quiero dedicar esta cápsula a mi hijo mayor. Ajá. Que es el primogénito y está cumpliendo 21 años hoy.
0: ¡Ay, qué bonito! Ay,
1: ¿verdad? Felicidades. Entonces, muchas gracias. Felicidades. Si me está viendo, si me está escuchando.
0: Creo que vas a tener que pedir disculpas al aire.
1: ¿Verdad? Pues la verdad es que sí. ¿Qué crees que
0: tú
1: sí?
0: Tú también eres hija primogénita.
2: Yo soy primogénita.
1: Pues ahí nos va. Él me ha dicho, fíjate que él es muy claro y muy muy muy claridoso, como dirían. Y la verdad es que el primogénito sí tiene una carga, sí, mis queridas. Además de que es el hijo con el que realmente los papás experimentamos. No sabemos nada, el también primer somos primerizos. ¿Cómo sale el primer hot cake? Hay un meme, ¿no?, que dice, el hijo primogénito es el hot cake que sale feo y ya después salen bonitos. Fíjate nada más.
0: Ay, pobrecito,
1: pero
0: los otros
1: pues,
0: hijos.
1: ¿Verdad? Pero lo que pasa aquí, siendo muy honestos, es que los papás estamos intentando también ejercer nuestra posibilidad de paternar, de maternar. O sea, tampoco sabemos. Y vamos
0: si no, no es con mala intención.
1: ¿Verdad? No, hombre, no.
2: Y luego, oye, pero yo no lo veo tan así. Yo hasta creo que tenemos una superventaja.
1: Tienen varias.
2: Que es como, naces, eres el primero y lo están intentando, pero a la vez es como, ¡ah, el bebé, ah, el primer claro. bebé, y lo llevo y lo traigo! A mí no me querían llevar al kinder. O sea, de que éramos tan felices ahí.
1: ¡Qué bueno!
2: Y ya después tienes dos, tres, mis hermanos, ya... Órale, vámonos. Ya sabemos de qué se trata.
0: A los 10 meses al kinder, que no camina, no importa.
1: Exacto.
2: Claro. Amaron mucho, pero
1: tienes toda la razón, fíjate. Ahí están los dos puntos de vista, por eso me encanta la entrevista tanto con Amelia como contigo, porque ciertamente una parte está la carga, ¿no? La expectativa que tenemos en el chiquitín, pero también, como dices, Ana, es muy esperado. Imagínense que es el primer hijo, el primer bebé de la familia, ¿no? El primer sobrino, el primer nieto, etcétera. Toda la atención está ahí. Los abuelos se desviven, la mamá está completamente entregada cuando puede, ¿no? Cuando uno tiene que ir al trabajo, etcétera. Y eso da muchos beneficios a los primogénitos. Los hace sentirse muy amados, muy seguros, protegidos, fuertes, así que yo todo lo puedo, ¿no? Aquí la cosa es cuando ya llegan los chiquitos, los siguientes hermanos, ¿qué sucede cuando la atención se dispersa? Y entonces los niños, fíjate que ese es uno de los primeros traumas que no recordamos, la llegada del hermano. Uh-huh. Siempre dice, no, el hermanito, pues yo lo viví bien, o ni me acuerdo. Pero imagínense sentir la atención desplazada y que si tu mamá te veía todas las 24 horas, pues ahora ya nomás te ve 7 porque ahora tiene que atender al bebé y luego llega otro y entonces la atención se corta. Esa es una de las dificultades para el primogénito. Sin embargo, claro que tienen virtudes. Fíjense, cuando crecen, tienden a ser muy organizados, a veces muy exigentes, muy estrictos, porque se les pide eso cuando son chiquitos, ¿no? No sé si te haya tocado de repente, Ana, hazte cargo de tus hermanos, ¿no? O cuídalos tantito en lo que yo hago esto, o cargas mucho más complicadas. En historias diversas que uno escucha en consultorio, el primogénito a veces tiene que salir a trabajar desde muy chiquito, por las situaciones de familia.
0: Y se oye, ¿no?, mucho, ¿no?

0: Tuve que mantener a mis hermanitos, pues, ay, pobrecitos.
1: Porque mi papá falleció cuando yo tenía 10 años.
0: Y era el hombre de la casa o el encargado.
1: Sí, claro. Esas frases últimamente ya se han quitado. Estamos muy contentos porque la verdad es que el desarrollo humano ha florecido, ha crecido. Y eso ya no se dice. Pero a nosotros nos lo dijeron, Amelia. O sea, era, moría el papá o la mamá. Ahora eres la mujer de la casa, eres el hombre de la casa. Y el niño de 10 años así como que, ¿y eso cómo se come? ¿No? Uh-huh. Eso es importante reconocerlo, sí. Pero claro que tienen virtudes y fortalezas,
0: muchas
1: y
0: ventajas.
1: Todo muchas tiene ventajas.
2: Otros papás. Claro. ¿No? El de en medio, como que también suele ser como más libre, ¿no? Porque la carga casi siempre se va al primero.
1: Está en los extremos. Sí. Fíjate que esto que dices es bien interesante. Cada hijo de por sí, independientemente del lugar que ocupemos en la familia, tenemos una historia diferente que contar de los papás. Porque las edades de nuestros hijos fluctúan mucho, son 10 años, ¿no?
0: Sí.
1: Entonces, de repente, ¿y fue con la misma mujer? Le preguntan, ¿no? Y dice, no, era una mujer distinta, porque 10 años después ya
0: eres
1: ya
0: otra persona.
1: Yo otra. Claro. Y me encanta esa respuesta, porque digo, claro, porque me miro en todo el proceso de estar cuidando al grande y de ver a... Y cuando llega el siguiente, ya estábamos más relajados, como tú dices, ya, por ejemplo, al primero cada mes al pediatra, ¿no? Uh-huh. No, al segundo, pues, solo si se enfermaba.
0: Uno sí y uno no.
1: Uno sí y uno no, uh-huh. Ya está.
0: Al tercero ya le das pues, el tiempo cuando
1: le toca y ya. Es que eso va cambiando, sí. Porque el papá y la mamá nos vamos relajando. Esa es la situación con el primogénito, que recibe o recibimos a los hijos con mucho estrés.
0: Claro. No se les decía nada. Que con el primero te hierves hasta las manos,
1: ¿verdad?
0: ¿No?
1: Sí.
0: Todo hervías y todo así, ya con así el es. Tercero se me cayó, se cayó mucho, ¿no? Entonces cómete.
1: La ley de los 3 segundos y...
2: Sí. Como 3 minutos.
1: Tres minutos. No, yo nada más era 3. Pero al grande era, se te cayó el juguete, vamos a lavarlo, vamos a desinfectarlo.
0: Alcoholito.
1: Mis manitas, los dientes todos los días. Uno se va relajando, que no quiere decir que les perdamos atención, por favor.
0: Ojalá
1: pero,
0: que no.
1: Pues, no, ándale. Pero aquí el estrés de los papás va bajando, nos vamos suavizando, y eso también llega con los hijos, ¿no? Por eso el hijo primogénito, pues felicidades a todos los que han tenido ese lugar, pero también reconozcan cómo se han sentido a veces viviendo la experiencia de tener cargas y expectativas, ¿no?
0: Me parece que a muchos nos pasaba que con el primer hijo queríamos que fuera el niño perfecto. Para que sea futbolista, para que sea bailarino, para que toque el piano, para que haga lo que quiera, sin siquiera darte cuenta o preguntar o bien observar las características del niño.
1: ¿Qué era lo
0: a
1: que
0: lo
1: quería?
0: Mejor no le gustaba el fútbol. Exacto. Pero tú querías que fuera Maradona en mis tiempos, ahora cómo se llama él.
1: Messi u Ochoa, el muchachito. El otro.
0: ¿Cómo no es Ochoa?
2: No, Mbappé.
1: Gil,
2: Mora.
1: Gil Mora. Mora. Andale, nos equivocamos con eso. Gil Mora, que es un muchachito, los empiezas a ver, te le gusta el chiquillo y todos quieren ser él, ¿no? Todos quieren ser Gil Mora. Y
0: si el niño quiere ser Mora, está perfecto. Claro, pero si los papás quieren que el niño, que su hijo sea Mora, pobre del hijo. Tratando de cubrir expectativas que no pudo. Entonces dijo, a ver si con el hijo me sale bueno para el put.
1: Claro.
2: Y luego, como dices, si no te acuerdas de estas vivencias, de estos traumas, los arrastras hasta la adulta, ¿no?
1: Así es.
2: Sería padre ver, a ver, como hijo mayor, me sentí desplazado. Exacto. Entonces, ¿cómo busco ahora la atención?
1: Así
2: y tal
1: es.
2: Vez tiene que ver ahí, o un hijo mediano.
1: Que estaba yo en medio. Fíjate que los hijos de en medio se viven en esta experiencia de no sentirse muy vistos, porque toda la atención va hacia los extremos, hacia el mayor y hacia el pequeño. Ahora imagínense una familia donde son 10 hermanos, ¿no? El sexto, como ustedes, pues de repente así como que buscando
0: la atención. Sí, el primero y el noveno fueron,
1: ¿verdad?
0: fuimos los más vistos.
1: Así es.
0: Pero sí, lo ves, ves con los hermanos y dices, no lo vieron mucho.
1: Claro.
2: Y es que sí sucede, ¿no? Porque de repente es como, oh, pues no puedes generalizar y no podemos generalizar al 100. Sí. Pero a mí me da mucha risa que veo videos así en redes sociales que siempre dicen, el primero, ¿no? Y es una niña bailando ballet, no sé qué. Y la segunda, una niña en una moto así.
1: Sí, claro.
2: Y el tercero. Y entonces como que sí hay patrones que digo, si ya hasta nos da risa en redes, que el sándwich nadie lo ve, que el primero.

0: Pero tal, que lo último es el consentido, sí. Es que sucede recurrentemente y es que tiene algo biológico, ¿no?
1: Exactamente.
0: O sea, tenías toda la atención, nació tu hermano, no la tienes, y entonces todo esto nos puede ir bien interesante, claro, siendo patrones de personalidad.
1: Y fíjense que aquí lo interesante es que de veras hagamos una reflexión de cómo me fue. Te digo, esta llegada del bebé, imagínate que tú tenías 3 años y nace tu hermano, ¿no? No te acuerdas, pero el cuerpo sí tiene memoria. Y entonces cuando sentimos que la atención ya no está conmigo, que me hacen a un lado, en el trabajo, en la escuela, pasa muchísimo, tú vas a recordar.
2: Pero aparte dicen que les duelen las cosas,
1: claro,
2: al primer hijo, cuando nace el segundo, que les llegan a doler las uñas. O sea, creo que hay estudios medio serios, no lo puedo asegurar, que somatizan el, ya me desbancaron, le dieron mi cuna, mis juguetes, mi baberito, mi osito, o sea, aguas con los papás.
1: Claro. Fíjate que esto es bien importante, Amelia, porque a veces los papás no preguntamos ni avisamos. O sea, damos por hecho que la cunita que ya no sirve ciertamente para el grande, pues se la puedo dar al chiquito, ¿verdad? Pero no pasa nada si le preguntamos al grande, mi corazón, esta cuna ya no la vas a usar, vamos a dársela al bebé que llega.
2: Pero a lo mejor lo usaba hasta ayer.
1: Ándale, imagínate.
2: Pues te estoy quitando tu cuna para dárselo al otro que vale más, es el mensaje.
1: Exacto. Y fíjate que ahí el hermano mayor todavía no concibe la idea de que viene un sercito igual a él. Nada más le hablan, hermanito, pues ¿qué será eso? Tú le puedes explicar y todo y mostrarle fotos y el ultrasonido y todo, pero la conexión se va a dar mucho tiempo después. Y entonces de entrada dicen, bueno, me quitan mi cama, me quitan mi juguete, sin aviso, sin nada, ahora sí que sin decir agua va.
0: Y se me ocurre, ¿no?, que todos estos como traumas pueden ser por no hablar, ¿no? Porque ¿qué pasaría si, o sea, si de repente ya no tiene una cuna y tiene una cama y la cuna está con el bebé? Sí, así como que pasó. Pero si la mamá hubiera dicho, ¿te parece si le regalamos tu cuna a tu hermanito y a ti te compramos una nueva? O sea, tal vez si no hay esa como explicarle, porque pensamos que no van a entender,
1: exacto,
0: pero tal vez sí.
1: Exacto, pero sí lo entienden.
0: Podrían como tal vez llevar un poco mejor.
1: Perfecto, en suavizarlo, fíjate, podrías decirle, tú ahora vas a ser el hermano mayor, eres el hermano grande, entonces el hermano grande, qué padre, necesita una cama más grande, y el chiquito está chiquita, ¿cómo ves? El niño se siente tomado en cuenta, ya no siente tanto desplazamiento. Fíjense que a veces pasa que los niños mayores pueden tener hasta regresiones en las conductas que ellos ya manejaban.
2: Se vuelven a hacer pipí, exacto, se meten el chupón,
1: ya no pueden
2: hermanito,
1: escribir, si ya lo hacían,
2: otra vez biberón,
1: quiero leche, si la mamá está amamantando, yo también quiero, y es natural. Entonces ahí la mamá tiene que recibir atención igual que el papá, para poder acomodar lo mejor que pueda, porque también se nos mueven mil cosas a nosotras,
2: claro,
1: ¿qué hago? O sea, tengo que estar con el bebé y cómo pongo atención en el grandecito, pues hay que trabajarlo, todo esto se puede trabajar, pero el asunto es hacer conciencia.
2: Sí.
1: No sentir así como que, bueno, pues fui el primogénito, no pasó nada. Ah, claro, hubo huellas que tuviste y que si te interesa, puedes revisarlas en sesión.
2: ¿Y sabes qué ejercicio me parece interesante, Berta Estela? Que nosotros, a la edad que tengamos, no importa, tercera edad, cuarta, quinta, lo que sea, podamos hacer este ejercicio de qué lugar ocupé en la familia.
1: Claro.
2: ¿Cómo fue el primogénito si es que no soy yo? ¿Qué pasó con los de en medio? Si soy el pequeño, ¿cómo lo viví? Y yo creo que entenderíamos mucho de los hermanos.
1: Por supuesto.
2: ¿No?
1: ¿Podríamos? Porque luego lo juzgamos, ¿no?
2: Claro.
1: Ay, el grande es el más querido.
2: O el
1: y
2: otro.
1: A mí ya ni me pelaron, ¿no?
2: O siempre quiere llamar la atención, claro, exacto, porque nadie lo peló.
1: Porque nadie lo peló, era el décimo de 10, ¿no? Claro, eso es de verdad, ya ni los vemos, es
2: claro,
1: en serio. Entonces, ese ejercicio me parece muy bueno para entenderme a mí y entender cuál es la postura de mis hermanos y cómo se comportan.
0: Y a través de eso, con cariño, también puedes corregir cosas que no te gusten,
1: por
0: ¿no?
1: Por supuesto.
0: O sea, decir, ay, ya veo por qué me duele tanto cuando alguien no me hace caso, aunque no
1: me
0: importe.
1: Así es.
0: Y entonces ya con cariño dices, ah, lo voy a trabajar porque no es un trauma actual.
1: Exacto, y ser muy compasivo contigo para poder entrarle
2: por
1: a
2: supuesto,
1: estas cosas. Así es que está bien, felicidades a los primogénitos, felicidades a Víctor Manuel, le mando muchos besos y abrazos,
2: sí,
1: y gracias por permitirme hablar de este tema.
2: Por supuesto.
1: Muchas gracias
2: a ti.
1: A ustedes, chicas.
2: ¿En dónde te encontramos?
1: Pues con mucho gusto, a través del WhatsApp, en el 442-378-2016, y en la página vivesanando.com, primero con B de vida y luego con B de bueno. Por favor.
2: De verdad.
1: Gracias.
2: Muchísimas gracias, Vive Sanando.
1: Gracias.
2: Gracias. Oigan, ¿la varicela es ahí, no pasa nada? ¿O puede que no sea tan benigna? Con este tema volvemos. Ah.

0: cuidado con el sarampión. Ay, pero si es varicela, no pasa nada, esa no tiene ningún problema. ¿Tiene o no tiene problema? Mejor que nos lo platique la doctora Donaji Miranda. Gracias, pediatra, que nos acompaña esta mañana. ¿Cómo estás?
1: Bien, Donaji, muchas gracias, bienvenida. Por la invitación.
0: ¿Qué pasa con la varicela? ¿La tenemos como en las que no pasa nada?
1: Bueno, pues ya sabemos que existen varias, algunas diferentes enfermedades exantemáticas que son propias de los niños. Pero sí, efectivamente la varicela son de las que quedan, que evidentemente son las que más vemos en los colegios, en donde se concentran los bebés o se concentran los niños, ¿no? Y son de rápida propagación. Y entonces a veces se tiene todavía la creencia de que hay que llevar al otro amiguito o al hermanito
0: a
1: que se tengan contacto,
0: sí,
1: para que padezcan la enfermedad y creen inmunidad y aparentemente ya no tuvieran ningún problema. Pero también se conoce que tenemos formas no tan benignas de la varicela que tenemos que cuidar y tenemos que evitar que estas sucedan.
2: ¿Cuáles son esas formas no benignas?
1: Pues, por ejemplo, tenemos la varicela hemorrágica, la varicela, la forma pulmonar, son las formas graves de la varicela. La meningitis por varicela y una de las más frecuentes y más delicadas son cuando los niños pequeños se rascan y se contaminan y se infectan sus propias lesiones y entonces nos puede dar unas piodermitis, que son infecciones del tejido celular subcutáneo, que son secundarias a estarse manipulando esas lesiones. Entonces lo que era viral, porque la varicela es una enfermedad exantemática viral, prevenible por vacunación, pues se convierte en una infección bacteriana y una diseminación y una sobreinfección.
0: ¿Sigue habiendo mucha varicela?
1: Sí, sí hay varicela.
0: Pero si hay vacuna, ¿por qué?
1: Pues porque
0: ¿no se la aplican?
1: La vacuna de varicela son de su primera dosis nos protege el 90% de las probabilidades de infectar. Otra es que no, muchas veces no se aplica a tiempo o dejamos pasar estos periodos en que en realidad la infección va a ser más prevalente, que son en la etapa de los preescolares o escolares, ¿no? Se requieren dos dosis para que el niño esté bien vacunado y entonces a veces no se completan los esquemas por alguna razón.
2: Sí, si lo completas todavía puedes tener varicela.
1: Sí. Sí, aún así. Es una buena pregunta porque sí, aún
0: con sus dos
1: dosis de vacuna tenemos probabilidades de padecer la enfermedad, ¿sí? Pero aún así, si es que el niño esté vacunado, la probabilidad de tener una varicela complicada o grave disminuye muchísimo.
0: O sea, por eso hay que vacunarnos, para que no sea una varicela grave.
1: La principal medida preventiva para evitar la varicela o las formas graves de la varicela va a ser la vacunación, sin duda. Otra es pues que el niño que padece la enfermedad esté en aislamiento, esté en su casa. Hay que prevenir pues la higiene, el lavado frecuente de manos, las óptimas condiciones del niño, buena alimentación, buena nutrición y el aislamiento. Pero lo más importante, porque a veces el niño acude a la escuela, ya tiene lesiones y empieza a ser,
0: es un ¿cómo es el contagio?
1: El contagio es a través de las secreciones
0: de la
1: respiratorias,
0: sí.
1: Y por supuesto que también de piel, ¿no? Entonces, okay, generalmente en espacios cerrados, como las escuelas o guarderías, pues es muy fácil que se disemine la enfermedad. Y el periodo de incubación es muy largo. O sea, a veces el niño que ya está con pródromos no está en la etapa infectante, o sea, en la parte evidente, y él ya infecta. Entonces infecta a otros niños. Y cuando ya se va a casa, porque ya tiene las lesiones,
0: ya infectó a todo. Ya,
1: muy probablemente ya todos estuvieron en contacto. Claro, nuestro sistema inmunológico nos defiende. No siempre vamos a padecer la enfermedad, porque puede haber 10 niños en el mismo espacio.
0: Y uno sí y
1: otros
0: no.
1: Los 10 estuvieron expuestos, pero 2 la desarrollaron la enfermedad y 8 no.
2: ¿Estas como formas graves de la varicela son por varicelas no tratadas o te toca la suerte de que fue la hemorragia?
1: Sí, es susceptibilidad del huésped, ¿no? O sea, evidentemente hay grupos de riesgo que son los menores de 2 años, los adultos mayores, pacientes inmunocomprometidos, pacientes que toman otro tipo de medicamentos, pues son pacientes que al padecer la enfermedad pueden no ser tan benigna, no limitarse tan rápido y cursar como lo que estamos acostumbrados a escuchar de la varicela, que pues tuve unas lesiones en la piel, exantema, fiebrecita, falté a la escuela 10 días y no tuve ningún problema, pero no siempre va a ser así, generalmente es en huéspedes susceptibles.

0: a poderse complicar por alguna enfermedad viral, como cualquier otra.
1: ¿Pero es el
0: mismo
1: virus?
0: Sigue siendo el mismo virus en su,
2: Hablamos de varicela y pensamos en niños, pero también se pueden contagiar adultos.
0: Claro, los adultos también.
2: Les va fatal, creo. ¿Qué pasa con
0: ellos? Sí, es un grupo, o sea, si no tuvo varicela en la infancia, que es difícil, la mayoría de los adultos en algún momento tuvimos varicela, pero probablemente no diagnosticada. Pero sí, la varicela en los adultos no les va tan bien como a los niños. El niño limita mejor el cuadro clínico, casi siempre es benigno. El adulto sí se complica, ¿no? La varicela puede dar muchísimas molestias, afecta orificios y pone muy mal al adulto, ¿no?
1: ¿Por qué es peor en los adultos?
0: Porque en la etapa del niño, el niño ya por lo menos ya se expuso varias veces, ¿no? Ha estado en lugares, ha creado cierta inmunidad y cierta capacidad de responder y resolver este cuadro,
2: ¿no? Si un adulto no se puso la vacuna, ¿se la puede poner
0: se la puede poner
2: en la etapa adulta?
0: Sí, se la puede poner. De hecho, se recomiendan dos dosis, separada de 4 a 8 semanas, la segunda dosis, en el momento que quiera. El único momento donde no se puede poner es en el embarazo. Pero en la etapa del adulto, si está seguro que no tuvo en la infancia varicela, se la puede poner. Y recordar, que el paciente que padece varicela en la etapa del adulto puede tener herpes zóster.
2: Es como el primo, ¿verdad? O la continuación.
0: Pues ahí
2: es,
0: queda.
2: Es, ¿no?, el mismo
0: se
2: virus.
0: Se activa el virus en la etapa del adulto. Entonces, una de las más varicela en la infancia o en la etapa del adulto joven, lo recomendable es que después de los 50 años se aplique la vacuna contra herpes zóster para evitar que tenga la enfermedad que se conoce como culebrilla, que es una varicela localizada a un dermatoma, ¿no? O sea, es una pequeña sección, pero nos puede dar neuritis posherpética, ¿no? Que es una complicación grave.
2: Eso ya se oye muy
0: complicado. Ya se oye muy feo, ¿verdad? Sí. Ya me entiendo otro tema.
1: Ajá. ¿Qué tan común es que esto suceda?
0: Sí es frecuente. Sí es frecuente. O sea, de que los adultos que puedan padecer herpes zóster por haber padecido varicela, pues sí, la mayoría tiene el antecedente de haberlo padecido.
2: Es curioso, no sé si vamos perdiendo la memoria o qué, pero el otro día un grupo de personas mayores platicábamos, ¿a ti te dieron paperas? No, pues no me acuerdo. ¿Y a ti varicela? No sé. Claro. ¿Y te vacunaron? ¿Yo qué voy a saber? O sea, de verdad, después de los 60 dices, yo ya no sé qué me dio y qué vacunas me pusieron. Si llegas a cierta edad, ¿te puedes volver a vacunar en el caso de que sí te hubieran puesto la vacuna? En este caso hablamos de varicela y no pasa nada. O sea, me vacunaron a los 4 años, ¿me puedo volver a vacunar?
0: No pasa nada. Absolutamente, no pasa nada. Eso es también, en grupos de riesgo sí, siempre, siempre, porque es una maniobra, es excelente la medicina preventiva a través de la vacunación, por eso existen las vacunas, y son seguras a cualquier edad, aunque perdimos como el recuerdo de me vacunaron o no me vacunaron, padecí o no padecí, si recibe la vacuna no tiene ninguna complicación. Y sí puede ayudarle, y sí puede prevenir que lo padezca. Y recordar que, pues, si somos grupos de riesgo, pues podemos tener estas formas graves no esperadas de la varicela. Entonces, evitarla es lo mejor que podemos hacer.
2: ¿Quién es grupo de riesgo?
0: Menores de 2 años, o sea,
2: menores de 2 años.
0: Y mayores de 60, pacientes inmunocomprometidos, pacientes que son post-cáncer, ¿no? Que están recibiendo esteroides, que recibieron en algún momento quimioterapia y que en este momento están inmunocompetentes, pueden vacunarse. Y evitar que adquieren estas enfermedades, ¿no? Siempre los virus van a encontrar su mejor huésped, ¿no? Que son estos pacientes que su sistema inmunológico está debilitado.
2: Está debilitado, claro.
1: ¿Cuál es el tratamiento para un niño que tiene varicela normal?
0: El niño normal, así que padece su lesión, su exantema, su fiebrecita, pues las medidas generales, nada más, ¿no? O sea, realmente los antivirales, que sí existe el antiviral, que es el aciclovir para contrarrestar el virus de la varicela, se reserva para los casos moderados a graves. Un caso leve, fiebre, exantema, el niño está en buenas condiciones, hidratado, en casa, cuidados por sus papás, no amerita más que sus medidas generales y el control de su fiebre. Lesiones en su pielecita, puede haber prurigo y entonces mandamos algún antihistamínico suave o algún tratamiento local.
2: ¿Algo, ¿no?, tópico que
0: tópico
2: se pongan?
0: Tópico pueden
2: algo
0: ser los baños coloides, si ves que la piel está muy inflamada, si no, nada.
1: Sí, o sea, antes te remojaban, ¿no? En una tina con polvo de rosa.
2: Te ponían polvo de haba.
0: Polvo de haba. Es que el polvo de haba es un secante. Entonces,
2: te lo ponían en seco, ¿no?
0: Pues sí, se diluía en agua. Es el baño coloide, son sobres, y entonces se ponen agua tibiecita y ya pones a los chiquitos y los
2: Y ha de sentir mucho apapacho, no sé.
0: Sí,

0: que tanto sí, cure, pero de
1: claro,
0: que
1: no, y sí, la papacho
0: el apapacho
1: cura todo, las doctora, enfermedades, sí, no, por claro, supuesto que sí, el amor nunca está de más.
2: Por supuesto. Doctora, muchísimas gracias, Donají, te agradecemos mucho. ¿En dónde te podemos localizar?
1: Estoy en el Hospital Ángeles Centro Sur, consultorio 925, a sus órdenes.
2: Donají Miranda, muchísimas gracias. 442-193-5256.
1: A sus órdenes.
2: Muchas gracias.
1: Gracias.
2: Vamos a hacer una pausa, ¿no? Sí, una pausa. Una pausa, pero no nos tardamos nada. Regresamos y estamos, pues, en confianza.
3: Continuamos. Son las 9:24.

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5: Regresamos.
6: Fiscalización express, ¿a poco no da miedo? Casi más que leer.
7: Suena como un procedimiento.
6: Ay, qué miedo. Es un tema de contabilidad y por supuesto Tania Caballero nos platica de esto. ¿Cómo estás, contadora? Bienvenida.
7: Bienvenida. Muchas gracias.
6: Qué bueno. Oye, ¿qué es esto de fiscalización expresa? Hasta me duele el estómago.
8: Pues son medidas que ha tomado el SAT desde hace varios años. Ha sido un pleito constante con lo que son las factureras, no sé si han escuchado de este término.
6: Sí.
8: Son empresas que venden facturas. ¿Y con qué fin? Pues para bajar los impuestos de quien las compra, ¿no?
6: Pues yo espero que vendían, porque ahorita les va a ir como en feria.
8: Siguen existiendo. ¿Cómo? Y hay muchas. De hecho, el SAT ha bloqueado más de 38,000 factureras y ya ha publicado más de 3,000 en las listas del SAT.
7: Es pero que, como, espera, sí, para entender. Sí, explícame.
8: No se preocupe, les voy explicando.
6: Con manzanita.
8: ¿Qué hizo el SAT? La gente, había empresas que empezaron a vender facturas y entonces el SAT dijo, tengo que hacer un proceso para poder revisarlas más fácilmente y poder, ahora sí que, prevenir la venta y compra de facturas.
7: O sea, es que, mira, yo pido una factura en un restaurante y me dan una factura, pero el restaurante sin comprar, ¿te daba facturas o cómo funcionaba?
6: No,
7: la venta?
6: No, empieza desde el principio.
8: Sí, no se preocupen, se los voy explicando. Las factureras, ¿qué hacen? Se crea una empresa con un objeto social amplio, con muchas actividades, y entonces ellos te pueden facturar por diferentes cosas. Pero, ¿qué pasa? Son empresas que son operaciones ficticias.
6: Ahora, espérame, es decir, ¿quién compraba esas facturas? Para que nos quede
8: las
6: claro.
8: Las compra quien sea que quiera bajar sus impuestos.
6: O sea, tú vas a pagar 100,000 pesos de impuestos porque este mes vendiste muchísimo y necesitas pagar, no quieres pagar tanto, entonces le comprabas una factura a la facturera por 40,000 pesos, es que no sabes de la vida.
8: Sí, se compra un dura nuevo para tener más deducción. Entonces, okay, así como dicen, yo había cobrado 100,000 pesos, pero no tenía gastos. Entonces, compro una factura por 50,000 para tener gastos y bajo el impuesto.
6: Y te la vendían mucho más barata que si fuera con el IVA.
8: Te cobran una comisión.
6: Sí.
8: Y entonces, ¿qué hacen muchas empresas? Pues se los regresan por fuera. Ahora, esto es un delito.
6: Es una tranza, claro, está mal hecho.
8: Es un delito, entonces hay que tener muy presente que no recomendamos que nadie haga
6: esto. Que nadie lo haga.
8: Porque mucha gente, por la presión de no pagar tantos impuestos, por la presión, pues sí, de ahorita no tengo el dinero, lo que sea.
6: Por vamos a ver cómo me friego al fisco y te va peor.
8: Exacto. No es recomendable para nada.
6: Claro.
8: Por favor, no lo hagan.
6: Sí.
8: Pero, ¿qué hizo el SAT? Decidió hacer auditorías o fiscalizaciones express. Express suena súper veloz, pero realmente son procesos de hasta 24 días. Ese es el máximo que va a tener. Llega el SAT al domicilio fiscal de la empresa, que el SAT presume que está haciendo operaciones ficticias, y le dice, okay, yo por estas facturas creo que estás teniendo operaciones falsas. Pero a partir de que nos entrega ese documento, suspende los sellos digitales, es decir, que la empresa no va a poder facturar en todo el tiempo hasta que tú aclares la situación. Entonces, ¿qué pasa? Ya que nos entregan los documentos y todo, nosotros tenemos 5 días hábiles para entregar pruebas de que nuestras operaciones son reales. Ahora, ¿qué pasa? ¿Dónde empieza esto que el SAT dice, yo creo que son operaciones ficticias? Normalmente, bueno, estoy viendo que prestaste un servicio donde se necesitaban 6 personas y tú ni nómina tienes, ¿no? O, ay, es que vendiste 2,000 cajas de a un producto
6: y tú
8: pero
6: no,
8: nunca lo compraste. Entonces, ¿cómo es que estás vendiendo algo que no compraste? O sea, tiene que haber todo, o sea, tiene que tener una trazabilidad. Si tú compraste un producto, lo puedes vender. Si tú tienes nómina, puedes prestar servicios. etcétera, etcétera. Entonces ahí es cuando el SAT empieza

a ver, algo está mal. Entonces, de ahí es cuando llegan, nos dicen, yo creo que por estas facturas tienes operaciones ficticias. Tenemos los 5 días hábiles, tú te dedicas a presentar pruebas de que efectivamente sí son operaciones reales. Y ya que las presentas,

0: los que decidieron comprarle una factura. ¿Qué va a suceder? El SAT publica el RFC de esta persona y todos los que le hayan comprado una factura tienen 30 días naturales para corregirse. Es decir, que de su contabilidad tienen que eliminar esta deducción y van a tener que pagar los impuestos complementarios. Es decir, todo lo que no habían pagado, que se habían ahorrado por haber comprado una factura, lo van a tener que pagar ahora con actualización y recargos.
1: Pero si, por ejemplo, cierran la facturera y tú no te enteras, o sea, bueno, la persona que compró no se enteró, pasan los 30 días, ¿qué les va a pasar?
0: Tenemos que estar revisando constantemente, porque entonces ya el SAT puede ir a hacerte una revisión a ti y ya van las multas contra ti y todo esto.
2: Por comprar una factura.
0: Por haber comprado una factura. ¿Por qué? Porque él ya está diciendo, esta persona es una facturera. Se publican en listas del SAT. Nosotros debemos de estar checando constantemente que no tengamos relación con estas personas.
1: Pero lo mejor es no comprar una factura.
0: No.
1: No te puede pasar sin querer. O sea, conscientemente tienes que comprar una factura.
0: Puede pasar porque algunas empresas venden facturas, pero algunos servicios sí los prestan. Pero incluso si sí te prestaron el servicio, si el SAT ya determinó que es una facturera, tienes que eliminarlo. Y tienes que pagar el impuesto.
2: Pero tú sabes que estás comprando una factura falsa.
0: Ajá, pero te digo, hay los que sí prestan el servicio y además sí venden facturas.
2: Sí.
0: Entonces puede ser que a ti sí te hayan prestado el servicio y tú compraste una factura. Pero okay, las dos van a tener que eliminar la factura de su contabilidad y pagar el impuesto complementario.
1: O sea, todo lo que pidas factura tienes que estar checando todo el tiempo.
0: Están las listas del SAT y hay sistemas para corroborar que no
2: pero
0: estén
2: dentro de. Pero ¿cuántos negocios
0: listas
2: existen? O sea, ¿cuántas factureras?
0: Muchísimas, te digo, van más de 38
2: mil
0: bloqueadas.
2: Ay, no, qué bueno que sí contratamos contador.
0: Sí.
2: Es que es una chambotototota. Cada vez que compras una factura, vamos a ver si el señor es honesto o no.
0: Sí, nosotros, o sea, en los sistemas contables y en algunos otros sistemas se puede verificar que estas, que las facturas que recibas, los RFCs no estén dentro de las listas, ahora sí que las listas negras del SAT.
2: Sí.
0: Y además, estas publicaciones, el SAT lo publica también en estrados. Entonces, uno tiene que estar pendiente para, en caso de que salga algo así, corregirnos y que no vengan ahora a querer corregirnos a nosotros aparte, revisarnos, cobrarnos multas, etcétera.
2: ¿Qué tanto nos puede llegar a afectar?
0: Miren, tener relación con factureras lleva, o sea, realmente es un proceso legal penal. Sí pueden llegar hasta, o sea, empiezan desde 9 años de cárcel.
2: Ah, ay.
0: Entonces.
2: ¿Para la facturera o para el que?
0: El que esté relacionado.
2: El que esté relacionado.
0: Sí.
2: Ándele.
0: Entonces,
2: venga usted.
0: Es algo que hay que tener cuidado. No, creo que es ponernos mucho en riesgo por pagar menos impuestos. Uh-huh. Muchas veces es, voy a bajar el IVA. El IVA se lo estamos cobrando a alguien más. Entonces, mejor paguémoslo. Obviamente queremos pagar
2: sí,
0: lo
2: claro
0: menos que podemos de impuestos,
2: todo
0: pero hagámoslo dentro del marco de la ley. ¿Por qué? Porque además, si no, luego uno ya está con el Jesús en la boca todo el día, todos los días de, ¿qué tal que mañana llegan, no? O sea, ¿qué tal que mañana
2: qué
0: me pasa?
2: ¿Qué estrés, Tania? ¿Está espantoso eso?
0: Sí.
2: ¿Qué
0: sí,
2: estrés
0: sí
2: vas a vivir sabiendo que estás haciendo cosas malas,
0: sí,
2: indebidas?
0: Sí, la verdad es que no recomiendo nada de esto. Entiendo la razón por la cual la gente lo hace, pero las consecuencias son muy grandes. Entonces, si podemos evitarlo y mejor prevenirnos. ¿Cómo nos prevenimos de esto? Todas las operaciones que tenemos deben de tener, les decía, trazabilidad y materialidad. ¿A qué me refiero con esto? Les decía, bueno, trazabilidad de si compré un producto, puedo después venderlo. Si tengo empleados, puedo prestar servicios, etcétera. Y la materialidad es, tiene que haber una razón de negocio, ¿no? O sea, entró el dinero, se salió el producto.
2: Y que tenga que ver con a lo que me estoy dedicando, ¿no?
0: Sí, por eso les decía que estas empresas normalmente se crean con objetos sociales muy amplios, con
2: sí,
0: muchas
2: hacen
0: actividades,
2: de todo,
0: como que pueden hacer de todo, exactamente.
2: Sí.
0: ¿Y qué pasa? Se venden con el, tú dime de qué necesitas una factura y yo te la doy.
2: Yo te la hago de lo que quieras.
0: De lo que sea. Entonces, suena súper tentador y mucha gente, también, por ejemplo, muchas empresas que hacen, le dicen, ay, si tú me ayudas a venderlas, yo te doy una comisión y casi que te mantengo de por vida. Suena súper padre, pero te estás metiendo también en un problema y si estás relacionado con esto, te toca el mismo.
2: O sea, tanto peca el que mata como el que le agarra la pata.
0: Sí, sí,
2: todos
0: sí
2: los que estén involucrados, pues se pueden ir al bote así de fácil.
0: Así es, sí. Y una vez ya después que están en lista negra, el SAT ya procede penalmente, legalmente contra estas empresas. ya que están estas listas negras, ya no hay vuelta
1: atrás. Y esto no lo filtra el SAT. O sea, yo pensando, por ejemplo, si compras un producto y pides factura y no sabes que es una facturera,

0: No hay como un filtro, porque a veces ya ves que te las aceptan o no te las aceptan. O sea, tú lo facturaste, pero tus impuestos ya no valió ya. Ahí no filtran algo como de estos RFCs que ya están cancelados.
1: Como, o sea, de que si no.
0: Yo hago videos y entonces yo pido una factura de listones y entonces el SAT dice, pues eso
1: No
0: nada que ver con tus
1: necesitas
0: videos, entonces no te
1: listones.
0: la voy a contar. Ahí no hay un filtro como para evitar que si tú pediste un producto que sí fue producto o servicio, o sea, yo por las personas, ay, siento feo, ¿no? Imagínate que de repente te digan, no, pues era
1: Sí.
0: una.
1: Sí, o sea, bueno, de lo de si tú compras, por ejemplo, algo que no está tan relacionado, tú tendrías que decir por qué si es deducible para ti. Ajá, haz de cuenta, para tus videos compraste listones porque los ibas a usar en el video, lo que sea, y tú tienes prueba de esto, finalmente hiciste un video, por ejemplo, ¿no? Pero, ¿qué pasa? O sea, para todos los que no sabían y sí, por ejemplo, recibían un servicio y todo, uno pensaría, ay, pues el SAT debería dejarme usarlo porque yo sí recibí un servicio, ¿no? O yo no, ahora sí que no lo hice de mala fe. Pero el SAT no se detiene ahí. O sea, si ya esta persona está en listas negras, todos deberán sacar el gasto de sus contabilidades y corregirse, pagar el impuesto que corresponda a esta diferencia.
0: Pues qué bueno que hay contadores.
2: Yo sin el contador no vivo, eso es como mi médico de tranquilidad fiscal, es que uno no sabe estas cosas.
1: No, no, no. Y también, por ejemplo,
2: Las puedes
1: no
2: aprender,
1: están
2: ¿no? Pero
1: revisando esto constantemente y nosotros lo
2: sí.
1: hacemos para que ustedes no tengan que tener esta preocupación, ¿no?
2: Pues es
1: Estar
2: su chamba.
1: revisando. Exacto.
2: Sí,
1: Es
2: claro.
1: nuestro trabajo y
2: Sí.
1: lo hacemos constante para que en caso de que salga algo así, no lleguen ahora sí que el peor de los casos, sino que resolvamos esto antes de tener un aviso de la autoridad.
2: Y a todas las factureras, pues se les acabó el negocito sucio, porque finalmente no era un negocio muy transparente, que digamos.
1: Sí, la verdad es que son medidas muy buenas que ha
2: Sí.
1: tomado la autoridad.
2: Sí.
1: Al mismo tiempo, son medidas pues muy intensas, ¿no? Muy, muy fuertes, muy, muy duras, pero se tenía que hacer para que dejen de existir. No estoy
2: Claro.
1: diciendo que ya hayan desaparecido, porque no es
2: Porque se
1: así.
2: dan sus mañas,
1: Porque
2: pero
1: incluso hay
2: ojalá que.
1: personas físicas que venden facturas. No solo empresas, sino personas que venden facturas. Entonces esto también puede caer
2: Por supuesto.
1: en operaciones ficticias.
2: Tania Caballero, muchísimas
1: Gracias. No,
2: gracias.
1: gracias a
0: ¿Dónde te
1: ustedes.
0: encontramos?
1: En el 442-122-5065, ahí estamos para servirles.
0: Muchas gracias.
2: Y nosotros continuamos. ¿Qué es una pensión de cesantía? ¿Cuál sería el ABC para las pensiones de cesantía? Y por supuesto está con nosotros el jefe de pensiones del Instituto Mexicano del Seguro Social. Con esto continuamos.

0: Qué gusto que estés aquí, un gustazo, Oscar David Cepeda, gracias por acompañarnos. Cesantía, ¿qué? Pensiones de cesantía, vamos ahora sí que por el principio, ¿qué es cesantía?
1: Hola, buenos días.
0: Buenos días, bienvenido.
1: Ante todo, el instituto agradece el espacio.
0: Esta es su casa.
1: Bueno, ¿qué es cesantía? Es estar cesado como tal y es cumplir 60 años. Para el instituto, coloquialmente o para legalmente, es estar cesado, tener 60 años y poder iniciar tu trámite de pensión.
0: Y son las dos cosas, estar cesado por los 60 años o estar cesado y tener 60 años.
1: Estar cesado, o sea, no tener una relación laboral y en este caso tener 60 años.
0: Ok. ¿Qué requisitos hay para poder obtener una pensión de cesantía? Ahora sí que vamos al ABC. ¿Por qué empezamos?
1: Sí, pues mire, primero que nada la edad. 60 años un día.
0: 60 años, ok.
1: La ley nos pide 500 semanas de cotización. Tener 500 semanas de cotización o en adelante, porque luego nos dicen...
0: Sí, esto ha aumentado, ¿verdad, Oscar?
1: Sí, porque sí. Hay dos leyes. Hay sí. Régimen ley 73, régimen y ley 97. Este último nos pide 875 semanas este año 2026 y va subiendo 25 semanas hasta llegar a 1000, ley 97.
0: Pero en la ley 73 son 500 semanas.
1: A partir de 500
0: semanas. A partir de 500 semanas un día ya puedo...
1: Hacer tu trámite.
0: Hacer el trámite con 60 años. 500 semanas para la ley 73, 500 años, 60 años, 500 semanas, 60 años y qué más.
1: Y en este caso, el diferenciador son dos cosas. Ley 73, 500 semanas, 60 años y vigencia de derechos. Haber trabajado en una empresa.

0: empresa y estar dado de baja, cesado.
1: ¿Okay? Estar dado de baja.
0: Así es, muy importante.
1: De ahí cesantía. Okay.
0: Sí, eso es importantísimo. En ley 97 son dos cosas, la edad y 875 semanas.
1: ¿Cuál es la edad?
0: A partir de 60 años.
1: También en ley.
0: También. Okay. Ley 97. La gran diferencia es que pues en este caso lo paga una aseguradora. O sea, ahorramos nuestro dinero en la Afore, llegan los 60 años en ley 97, los recursos los solicita el instituto y se emite un documento de oferta para pagar una pensión a través de una aseguradora.
1: O sea, la pensión la paga la aseguradora, que son los Afores.
0: La Afore administra el dinero mientras trabajamos.
1: Sí.
0: Y llegan los 60 años. Y el instituto le solicita a la aseguradora, entrégame el recurso, perdón, el instituto le pide a la Afore el recurso para que a través de una aseguradora se transfiera y se pague una pensión, se garantice una pensión.
1: Pero, a ver, no me queda claro, ¿quién paga la pensión? ¿El Seguro Social?
0: Con el ahorro de los, sí, de los trabajadores.
1: Yo ahorré, ¿qué te gusta? 800, 500 mil pesos.
0: Así es.
1: Ok. Eso lo ahorré en una Afore.
0: Así es.
1: Ya llegué a la cesantía, ¿qué va a pasar con ese dinero?
0: Ese recurso, el recurso de retiro...
1: ¿De la Afore?
0: Sí, en nuestro Afore viene un estado de cuenta y viene un concepto que dice retiro, cesantía y vejez.
1: Sí.
0: Ese lo solicita el instituto para que a través de una aseguradora se hace un cálculo actuarial y se le pague su pensión al futuro pensionado.
1: O sea, yo voy al seguro y ustedes hacen este trámite, lo hacen, sí, ustedes.
0: Y dentro de los requisitos que hemos notado y que son muy importantes es... Primero que nada, yo recomendaría, porque he observado mucho eso, las semanas cotizadas. Hemos notado que hay gente que es de los 70, de los 80, o sea, que han cotizado, hacen su trámite y luego nos dicen, ya tengo 500 semanas, ya, pero a veces tienen más. Entonces, la intención de esto es que verifiquen sus semanas cotizadas, ya verificando sus semanas cotizadas, que realicen si les faltan semanas o creen que les faltan, hacen su búsqueda manual de semanas cotizadas en las áreas de afiliación, en su subdelegación, y ya con eso... Ya están cesados, hacen su trámite de pensión.
1: Ya. Lo que yo ahorré, los Afores, ¿me lo van a pagar íntegro? ¿Me pagan más? ¿Me pagan menos? ¿Cuánto me van a pagar?
0: Es importante esa pregunta. Dependiendo del régimen de pensiones, si es ley 73, en este caso ley 73, son las personas que cotizaron antes del 1 de julio del 97. Si es ley 97, después del 1 de julio del 97.
1: O sea, el 97 fue el parteaguas.
0: Así
1: los
0: es.
1: De antes, siempre, para quien no sepa, los de antes de 97 de julio es ley 73.
0: Así es.
1: Y después es ley 97.
0: Así, ley 97. Okay. Referente a tu pregunta, Amelia, sí, en este caso, es ese recurso se lo solicita el instituto y viene en un estado de cuenta de la Afore, que dice Infonavit, retiro, cesantía y vejez, lo solicita el instituto a la Afore. Ya, pero ya una vez iniciando el trámite de pensión, hay gente que no tiene derecho a pensión y en una sola se les entrega una resolución negativa y con la resolución negativa es el documento legal para que la Afore libere recursos. Pero sí me gustaría enfatizar en esa parte, dentro de los requisitos, hay gente que por ley, a lo mejor en ley 73 tuvo 495 semanas, le faltan 5, por decirlo así.
1: Sí.
0: Y van con su negativa, retiran el recurso y ya no hay derecho a pensión. Entonces sería ahí verificar la característica de la negativa para en un momento dado poder ver las características y poder solicitar su pensión, porque luego se arrepienten, o sea, ya después...
1: Claro que te vas a arrepentir por 5 semanas.
0: Así es.
1: Estamos hablando un poquito más de un mes, casi el mes, y resulta que ya no vas a recibir pensión de por vida.
0: Sí.
1: ¿Qué se hace en esos casos?
0: Pues,
1: si la empresa me liquidó, si me enfermé, bueno, me imagino que por enfermedad es diferente.
0: Sí. Pero una vez que se retiran o se les entrega una negativa, se les invita a que se acerquen a contratar una modalidad 10, que es trabajador independiente, es como estar con una empresa.
1: Sí.
0: Pero dentro de los requisitos legales de la ley. Entonces, en este caso, contratan esa modalidad, empiezan a trabajar, cumplen el tiempo y hacen su trámite de pensión por cesantía.
1: ¿Trabajar en dónde, Oscar?
0: Reactivarse la modalidad 10, esta modalidad la creó el instituto, en este caso para que se reactiven, tengan derecho al servicio médico, tengan cotizaciones y al fin y al cabo el servicio médico también.
1: ¿Y funciona como una aportación o tienen que buscar un trabajo para cumplir con esas 5 semanas, volviendo al ejemplo?
0: Lo hacen a través de la plataforma y es para cumplir el periodo y ponen la actividad económica que realizan realmente, o sea, si eres abogado, si eres, tienes una peluquería, si eres transportista.
1: ¿Es para trabajadores independientes?
0: Así es. hacia trabajadores independientes.
1: Ok. Para los que cotizaron al Seguro Social y tenían un patrón y les faltaron poquitas semanas, ¿qué puede

0: pueden hacer?
1: Es ingresar a la página del instituto,
0: sí,
1: IMSS.gob.mx, trabajo independiente, y ahí hay un cuestionario donde van a poner las características de su actividad que realizan o que realizaron.
0: Aunque antes hayan sido empleados.
1: Así es.
0: No como trabajadores independientes. A partir de este momento pueden
1: realizarlo
0: sí, como trabajadores independientes.
1: Pueden hacer su contratación. Sí, pueden hacer su contratación.
0: Ok, y hacer el pago hasta que cumplan las semanas
1: así
0: cotizadas.
1: Así es, se cumplen el periodo de tiempo y ya para que se les otorgue su pensión. Y dentro de los requisitos, que es muy importante,
0: sí,
1: ya una vez cumpliendo los 60 años,
0: ajá,
1: es importante que tengan 60 años, 30 semanas. Los requisitos que se les piden es acta de nacimiento, no mayor a 3 meses, siempre se les recomienda actualizada, con su dígito verificador, porque las validamos. Y muchos de los trámites que hemos notado que hay retrasos porque está mal el nombre, no está digitalizada, el INE no coincide con la CURP, situaciones así. Entonces, si llevan su CURP correcta, llevan su acta de nacimiento actualizada, su contrato bancario donde se les va a pagar, y en este caso su CURP, se hace su trámite, sin problema sale en 3 minutos.
0: Rapidísimo.
1: Sí, obviamente yo entiendo que hay que acercarse a clínica, hay que acercarse
0: claro,
1: a cita y con, bueno.
0: Pero ya haces todo el trámite previo.
1: Así es, así es.
0: Es que también tendríamos que tener como todo en orden, ¿no?
1: Totalmente.
0: Mucho nos han dicho los notarios, los abogados, chequen que los nombres estén bien, chequen que haya unificación de cuentas, chequen que no le falte o le sobre un puntito, porque bueno, pues así es la ley, si te llamas Ma Guadalupe, pues si es MA con mayúscula, con sí, minúscula, con el punto, María completo, parece mentira, pero pareciera que fuera otra persona. Entonces hay que tener cuidado en todos esos puntos.
1: Sí, cuidando esos aspectos, su trámite sale realmente rápido, o sea, sale en 5 minutos, o sea, de clínica meten la solicitud, la autorizamos y les estamos entregando su resolución en tiempo real.
0: ¿Cómo vamos en este tema? En esto que nos estás platicando, que es de 5 minutos, me parece maravilloso, pero en general en el tema de pensiones en Querétaro, ¿cómo vamos? ¿Se están agilizando las pensiones?
1: En Querétaro ha crecido mucho el Estado como
0: muchísimo,
1: tal.
0: Muchísimo.
1: Muchísimo.
0: Sí.
1: Y como tal somos una de las poblaciones más saturadas de la República Mexicana, o sea, tenemos 87 mil pensionados, ha crecido mucho. Estamos con clínicas, hablando de Querétaro, San Juan del Río, manejamos 10 clínicas aquí en Querétaro, la subdelegación de Querétaro, pero estamos observando que estamos autorizando 50, 70, 80 pensiones al día.
0: ¿Al día?
1: Sí, al día.
0: ¿Somos 87 mil, son 87 mil pensionados?
1: Sí, una nómina de 87 mil pensionados vigentes, o sea, que están pagando mes por mes. Entonces, dentro de este proceso, yo invito a la población pensionaria de Querétaro o los que se cambien de otros lados, que llegan a vivir aquí, que tengan sus papeles correctos, como les comenté, acta de nacimiento, INE, CURP, su trámite. Sí, a veces hay que sacar turno como tal en las clínicas, pero se ingresa y mis compañeros de clínica nos avisan, verificamos y estamos priorizando a firmar a las 12 del día, a las 4 para que salga su trámite. A veces porque los tenemos esperando, les decimos vengan un ratito o más tarde, pero salen 5 minutos. Haciéndolo rápido.
0: En este caso.
1: Así
0: ya
1: es.
0: Cuando es una incapacidad o cuando es por un asunto de salud, otro proceso.
1: Sí, es otro proceso, porque al fin y al cabo dependemos de un riesgo de trabajo que lo dictamina Salud en el Trabajo, el área médico legal del instituto, y en este caso va dictaminado y se verifica como un dictamen, como tal. Puede ser por riesgo de trabajo, por invalidez.
0: Por enfermedad, cualquiera que esta sea.
1: Así es.
0: Este ya es otro procedimiento.
1: Sí, es otro procedimiento de trámite, pero también sale en esos periodos de tiempo en estos sistemas que estamos manejando.
0: Qué bueno, pues tienen mucha chamba en Querétaro, licenciado.
1: Sí.
0: ¿Qué dijiste? Llegué a Querétaro y mejor me regreso.
1: Sí, no, estamos bien, muy contentos.
0: Qué bueno, porque la verdad es que hay que trabajar en conjunto, sobre todo en este tema cuando hablamos de dinero, que dices, pues es que de ahí vive, y de ahí vive un trabajador que ha trabajado toda su vida, valga la redundancia, que ha chambeado toda su vida y que cuando ya está en este periodo de cesantía de cobrar la pensión, pues sí, qué bueno que se agilice lo más posible, ¿no?
1: Sí, y dentro de lo que yo recomiendo es
0: ¿sí?
1: a toda nuestra población pensionaria o asegurados, es registren a sus beneficiarios. Es muy importante registrarlos, porque cuando llega un trámite de pensión, en ley 97 es diferente. Entonces, ¿por qué es diferente? Porque sí nos pide la ley que tienen que estar registrados, porque es como un cochinito. Es como cuando compramos un coche, viene con espejos y quemacocos, y si no llevas registrado a otro beneficiario, es más tardado el trámite. ¿Sí? Entonces es importante que estén registrados los beneficiarios.

0: esposa, hijos.
1: Los beneficiarios, a eso iba, pueden ser padres, línea directa, nos han dicho hacia arriba.
0: Ascendientes.
1: Ascendientes o descendientes, padres, hijos y cónyuge o concubina.
0: Así es.
1: Nada más.
0: Totalmente.
1: Hermanos sí. No, sobrinos no, nada más estos que mencionamos.
0: Sí, solamente con base al artículo 84, la ley del Seguro Social, que son beneficiarios legales, que es esposa o concubina, o en su defecto, si no hay ellos, hijos o ascendientes que son padres.
1: Y en México siempre hay alguien, ¿verdad? No, sí, no creo que haya alguien que diga, yo voy solo en el mundo.
0: Así es.
1: Muchísimas gracias. ¿En dónde podemos ponernos en contacto con ustedes para cualquier duda?
0: A través de sus clínicas, a través de la subdelegación o en la plataforma oficial de IMSS.gov.mx/pensiones. Ahí perfecto. Está la información oficial.
1: Perfecto, muchísimas gracias.
0: No, al contrario.
1: Oscar, gracias. David, muchísimas gracias. Vamos a hacer una pausa. No se vayan, tenemos más y estamos en confianza.
2: 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Ya sea en la oficina, en la universidad o cuando no quieres cocinar, las sopas instantáneas siempre te sacan de un apuro. Pero, ¿alguna vez has leído las letras chiquitas de su etiqueta? Antes de abrir tu próximo paquete, tienes que conocer los resultados de nuestro estudio de calidad. Revista del Consumidor.
3: ¿Llegas con cansancio y tienes poco tiempo para cocinar? ¿Se te antojó una sopa calientita, lista en unos minutos?
2: Las sopas instantáneas pueden parecer una solución práctica, rápida y económica. Por eso hay quienes las tienen en sus despensas.
3: Pero, ¿qué estamos llevando a nuestra mesa cuando elegimos una?
2: Para saberlo, en el laboratorio de Profeco se analizaron 33 sopas instantáneas y se revisó desde su información comercial hasta su aporte nutrimental. ¿Qué revisamos?
3: Primero, revisamos que la información comercial esté completa.
2: Verificamos que las sopas incluyeran los requisitos de etiquetado como denominación, responsable del producto, contenido neto, lista de ingredientes, alérgenos, instrucciones de uso, lote y fecha de caducidad o consumo preferente.
3: También revisamos que, si es el caso, los productos exhiban los sellos de advertencia de exceso de algún componente crítico para la salud.
2: Por cada 100 gramos de producto se determinó la cantidad de proteína, grasa, carbohidratos, agua y aporte energético.
3: Una prueba fundamental, determinar el contenido de sodio. Esto, debido a que su ingesta debe ser controlada para prevenir riesgos en la salud cardiovascular.
2: ¿Qué encontramos?
3: Todas las sopas analizadas tienen al menos dos sellos negros de advertencia. Uno por exceso de grasas saturadas y otro por exceso de sodio.
2: ¡Ojo con esto!
3: Un vaso estándar de sopa instantánea de entre 64 y 68 gramos, ya preparado, contiene por lo general más del límite de sodio recomendado por la Organización Mundial de la Salud.
2: Además, su aporte energético, que está relacionado con la cantidad de grasa, es de alrededor de 300 kilocalorías.
3: Más de los resultados. Ramen Express by Chef Wu, sopa de ramen vegetariana, declara 85 gramos de contenido neto, pero no llegó ni a los 80.
2: Seis productos no presentan completa su información comercial.
3: Algunos tienen mayor cantidad de grasa de la indicada en su etiqueta. Dos son de la marca Mama. Uno de Maruchan, pasta rápida yakisoba, y otro de Nissin, pasta UFO Fuego.
2: También encontramos un producto que declara cero azúcares añadidos, pero en su lista de ingredientes dice dextrosa. Ramen Express by Chef Wu. Fideos instantáneos calientes y picantes.
3: Ahora seguro te preguntarás, ¿qué hago si me gusta consumir estas sopas?
2: Sabemos que una sopa instantánea puede sacarnos de un apuro, y disfrutarla de vez en cuando no significa que estemos haciendo algo mal.
3: La clave está en no convertirla en nuestra comida de todos los días. Si tienes un poco más de tiempo, una sopa casera es una buena alternativa para ahorrar y mejorar su valor nutrimental, por ejemplo, con vegetales, queso o pollo.
2: Y antes de terminar, vamos a derribar un mito. ¿Las sopas instantáneas son de plástico?
4: Se ha pensado durante muchos años que son productos que son de plástico o que es un producto que se queda pegado alrededor del intestino por varios días. Esto no es cierto. Finalmente son productos que están compuestos principalmente por carbohidratos, pero también tienen un porcentaje de proteínas y de grasa. Nuestro organismo es tan sabio que tiene las sustancias necesarias como enzimas o ácidos gástricos para poder

0: poder digerir completamente la muestra y se va a procesar como cualquier otro alimento.
1: Porque cuando conoces lo que consumes, puedes tomar mejores decisiones.
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3: 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Regresamos.
4: Resistencia a la insulina, un tema súper importante, y para eso tenemos aquí a la nutrióloga Alana Velasco. Bienvenida, ¿cómo estás?
5: Bien, muchas gracias por la invitación. ¿Cómo estás tú?
4: Muy bien, gracias, nos encanta tenerte aquí. Platícanos, este tema es súper importante y creo que hay un montón de resistencia a la insulina en México, ¿cierto?
5: Sí, ya cada vez más personas llegan al consultorio con ese padecimiento, con ese diagnóstico. Y personas que pues quizá no se lo imaginaban, o personas que tienen una complexión delgada, que dicen, bueno, ¿y yo qué? Entonces sí es un problema, pues ya, pues sí, algo que llama la atención. Y ya muchas veces hasta se busca, ¿no? O sea, que ya tienen algunas cuestiones como importantes que ya estamos buscando que no tengan resistencia a la insulina. Y la nutrición, pues básicamente es el pilar del tratamiento nutricional. O sea, aunque lleven como su tratamiento farmacológico, es muy importante tener un plan nutricional, porque la resistencia a la insulina tiene esta ventaja que es reversible. A diferencia, por ejemplo, de la diabetes ya, o sea, ya que tenemos diabetes, pues ya es de por vida el cuidado.
4: ¿Qué es la resistencia a la insulina?
5: Primero, el tema de la insulina, para poder identificarla, es una hormona que nos ayuda a que la glucosa entre a la célula. Uh-huh. Entonces, cuando tenemos resistencia a la insulina, aunque haya muchas insulinitas por ahí, o sea, uh-huh, muchas hormonitas, la glucosa no logra entrar a la célula. Por muchas razones, principalmente porque la célula es resistente a la insulina, entonces el cuerpo sigue produciendo más y más y más y más insulina, entonces el cuerpo pues se hace con muchísima insulina y que no se puede utilizar porque la célula no está apta para poder recibir la glucosa. Entonces eso es como funciona el tema del metabolismo de la glucosa, ¿no? O sea, sale la insulina, entra la insulina a la célula y deja pasar la glucosa, ¿no? Y en una resistencia, pues no entra la glucosa.
4: ¿Y entonces qué haces para que ya no sea resistente?
5: Es un largo proceso, es un tratamiento corto. Primero, pues hay que tener un plan nutricional adecuado, pensando sobre todo en el paciente, en dónde está, o sea, si tenemos sobrepeso, obesidad, desde hace cuánto tenemos la resistencia a la insulina, si ya tiene algunos signos, como por ejemplo que aquí esté negrito en su cuello o alguna cuestión así, y también sobre todo cómo esté en la cuestión de los parámetros bioquímicos. Ahí también se revisa cómo estamos, si ya tienen algún tratamiento farmacológico, que muchas veces esto me encanta porque muchos médicos están optando primero por mandarlos con nutrición clínica y ya después valorar si se necesita o no un medicamento. Eso ya se ve mucho, o sea, eso la verdad es que está súper bien, antes de medicar, antes de dejar alguna cuestión como metformina, clivenclamida o todos estos hipoglucemiantes, dicen, ¿sabes qué? Tal vez no lo necesitas, vea que te oriente cómo debes de comer, y ya con esto pues decidimos.
4: Eso está perfecto, porque pues de vida, ya no dependes de un medicamento. Exacto. Y tal vez tu cuerpo solito puede seguir funcionando. Yo tengo una duda, sí. Si toda la vida has producido insulina para poder meter la glucosa a tu sangre, ¿por qué de repente ya eres resistente? O sea, ¿qué hace que tu cuerpo diga no, ya no?
5: Mira, justamente en la pregunta está la respuesta de por qué la nutrición es el pilar. Uh-huh. La cuestión es por los hábitos alimenticios. Entonces, si los hábitos alimenticios están mal, hay que mejorar eso para que mejore la resistencia a la insulina, o incluso para prevenir. Cuando llegan a consulta los pacientes con resistencia a la insulina o diabetes, yo les digo, mira, tienes que seguir una dieta que todos deberíamos de seguir. O sea, quizá tú la tengas que seguir como a fuerzas, o sea, como que sí, no te puede salir, pero es una dieta que yo recomiendo a todo mundo porque, primero, porque prevenimos y porque nadie necesita...

0: el azúcar como tal. O sea, ¿por qué llegamos a ese tipo de enfermedades? Bueno, principalmente por el azúcar, ¿no? Por el consumo de azúcar, pero muy, muy frecuente. O sea, por ejemplo, personas que desayunan con jugos, inclusive naturales, personas que desayunan como hot cakes, personas que todo el tiempo están consumiendo azúcar durante el día, galletas, no sé, los frapecitos, todo esto que tiene mucho azúcar. El hecho es que es demasiada azúcar, entonces el cuerpo empieza a producir la insulina y hay veces que ya no es suficiente para todo el azúcar que estamos consumiendo. La glucosa como tal, pues es necesaria para la vida, o sea, esa es la glucosa, pues no podemos dejar de comer carbohidratos, pero el exceso de carbohidratos simples es el problema justamente aquí en México, porque estamos con adicción al azúcar y que todo tiene azúcar, entonces eso es principalmente el problema.
1: Es lo mismo azúcar, por ejemplo, como decías, de unos hot cakes, que el azúcar de una pera o de una mandarina.
0: No, mira, para empezar se llama diferente, la de la fruta se llama fructosa y se metaboliza muy diferente. Sin embargo, cuando hacemos un jugo o cuando hacemos algún néctar, alguna cuestión así como concentrada, sí se refuerza la parte de la fructosa porque es mucha fructosa. Entonces también tiene relevancia en la parte de la producción de la insulina y también en los triglicéridos. O sea, los triglicéridos y la cuestión de la glucosa van muy de la mano. Si consumimos mucha glucosa, o sea, mucho azúcar, muy probablemente ya tengamos problemas también con el problema de los triglicéridos, o sea, porque justamente los triglicéridos van de la mano con el consumo de azúcar.
1: Regresamos a lo de siempre, ¿no? Hay que comer bien, hay que dormir bien, hay que hacer ejercicio para poder prevenir todos estos padecimientos. Y a mí me encanta lo que dices que es reversible, porque acá siempre escuchamos resistencia a la insulina y yo sí decía, pues, diabetes, ya, se acabó. Pero sí
0: Sí.
1: puedes corregirlo.
0: Claro, sí, de hecho, pues, o sea, siguiendo un plan nutricional, o sea, algo que sí es cierto es que muchas veces no se va a poder quitar por completo la dieta, ¿no? Y yo digo, bueno, pues ya toda tu vida tienes que comer saludable. Quizá ahora que ya está revertido, ya está lo de la resistencia a la insulina, ya te dieron de alta, quizá puedas de repente comerte algo dulce sin ningún problema, pero pues definitivamente hay algunas pautas nutricionales que quizá no puedan salirse. Por ejemplo,
1: Pero que
0: el.
1: como dices, es lo que todos deberíamos comer, ¿no?
0: Sí, o sea, eso de la, o sea, yo siempre les digo y creo que les ayuda un poco decir, bueno, esta dieta, o sea, la puedes repetir en toda tu familia, no hay ningún problema, sí es reversible, o sea, esto es algo importante y sobre todo que no están medicando a lo loco, o sea, que no dejan metformina por tal cual y así.
1: ¿Qué son las cosas básicas que contemplas en esta dieta que dices que todos deberíamos tener?
0: Mira, lo primero es no tomar como cosas azucaradas en agua, o sea, como por ejemplo el refresco, como por ejemplo los cafés que vienen ya preparados, estos que nada más le pones así y ya sale con un montón de azúcar. Evitar el tema de las bebidas con azúcar, bebidas con alcohol también. Y algo importante, pues algo que nos funciona mucho para este tema de la resistencia a la insulina es no desayunar ni cenar cosas dulces. Aunque sea como azúcar, aunque sea como fruta, de preferencia no hacerlo. Y mucho menos, pues algo como unos hot cakes tradicionales o una cuestión así como, por ejemplo, el cereal, como el Nesquik y todos estos, que tienen muchísima azúcar. Y una vez que los consumes al inicio del día, es la glucosa que más baja vas a registrar durante el día, es la glucosa basal. Entonces, cuando comes algo dulce, por ejemplo, un Nesquik o quieras un pan, tengo pacientes que comen mucho pan en la mañana, pan dulce en la mañana, o sea, pero que no han comido nada antes, eso sube muchísimo la glucosa y hace un pico de glucosa que baja muy rápido. Entonces, lo principal, pues, es comer algo que sea salado o algún carbohidrato complejo, no quitar los carbohidratos, esto es importantísimo, porque de repente dicen, bueno, ya, nada de carbohidratos, ni tortillas, ni arroz, ni frijoles. Necesitamos en distribuciones correctas. Otra de las cuestiones es también que tenemos que manejar el cortisol, que es el estrés. Eso es muy importante porque si vivimos con cortisol, hay muchas veces que los pacientes presentan una resistencia a la insulina que no mejora por el tema del estrés. Y esto pues es importantísimo, sí, tenerlo claro, que necesitamos buscar algún método para disminuir el estrés y esto pues es con terapia o alguna cuestión así, que también se puede con algunos adaptógenos como ashwagandha o alguna cuestión así también se puede utilizar, pero principalmente pues es encontrar la manera de desafanarnos un poquito del estrés, al menos, por lo menos cuando vamos a dormir. Eso sí, muy importante. Y también el no cenar cosas dulces, o sea, no cenar pues no sé, un pastelito, un hot cake o algún chocolate, o sea, tratar de dejar eso como para colaciones. La fruta, ¿no? En una dieta estricta, pues sí, no vamos a poner refresco ni nada de esto, ni hot cake, ni nada, pero sí vamos a poner frutas, eso tiene que estar.
1: Entonces, por lo que dices, no es

0: recomendable ni en la mañana antes de desayunar de algo dulce ni cenar.
1: Ni cenar.
0: Dulce. Entonces lo ideal es que si vas a comer algo dulce sea a la hora de la comida, o sea, especie de postre o como...
1: Puede ser postre o, por ejemplo, si es colación, entre el desayuno y la comida también es podría ser una buena hora. Y también combinarlo, ya sea con una proteína, con alguna fibra o algo que lo acompañe, la fruta, por ejemplo, yogur, nueces, almendras, la crema de cacahuate, todo esto, pero no comerla sola. Sobre todo las frutas que tienen índice glicémico alto, que no es difícil identificarlas, son las frutas que tienen que son muy dulces, ¿no? Por ejemplo, el plátano, el higo, todos estos que son muy dulces, el mango, que ahorita ya no hay, pero pues también hay que tenerlo con cuidado y la porción suele ser poquita.
0: ¿El ejercicio?
1: Ay, buenísimo el ejercicio. Mira, mucho tiempo se ha dicho que el cardio es el principal que nos ayuda, pero ya se sabe que no, que principalmente es la fuerza. ¿Por qué? Porque la construcción de músculo, el mismo músculo nos ayuda a pasar de glucosa a energía y muchas veces no se necesita la insulina, simplemente porque el músculo está siendo pues manipulado, está siendo con cierto esfuerzo y todo, lo absorbe como energía.
0: ¿Cuánto es lo recomendable? ¿3 horas al día? ¿1 hora al día?
1: No, fíjate que la OMS lo recomienda que sean 30 minutos diarios. Esa es como la recomendación de la Organización Mundial de la Salud para salir del diagnóstico de sedentarismo, que el sedentarismo ya está clasificado como una enfermedad. Entonces, principalmente, pues, son los 30 minutos. Claro que, pues, puede ser más, o sea, puede ser, no sé, quizá una hora, hora y media. Hay veces que de repente tengo pacientitos que hacen así demasiado ejercicio y, pues, no se dedican tanto a eso y la verdad es que no se necesita más de 2 horas. O sea, sí es como la intención ser saludable, incluso construir un poco de masa muscular. Más de 2 horas no es necesario y con 3-4 días.
0: Y que sea constante, ¿no? Eso es lo importante. Y por supuesto acercarse a los expertos para que nos digan qué hacer y qué no hacer. Alana, ¿dónde te podemos localizar?
1: En todas mis redes estoy como nut.alana.
0: Nut.alana y ahí tenemos una página, nut.alana.com.
1: .com, sí, así tal cual me encuentra.
0: Perfecto, muchísimas gracias.
1: A ti,
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1: Tal cual.
0: Perfecto. Muchísimas gracias. Nosotros seguimos con Arte y Cultura. Mariana ya está en el estudio.
2: Saludos Ana, Amelia y a la audiencia. Así es, jueves de Arte y Cultura y vámonos preparando porque queremos extenderles hoy la invitación al 16º Encuentro Internacional de Educación Musical que vive el Salterio, que hace un trabajo muy impresionante que han hecho Alejandra Barrientos y Héctor Labios del dueto Dulce Melos. ¿Cómo estás, Ani?
3: Gracias, Mariana, por la invitación. Estoy muy contenta.
2: Nosotros también de que nos acompañes hoy para platicar a la gente, ya viene el encuentro a partir del 6 de octubre y va a tener una buena, es amplio el rango, ¿no? Hay mucho trabajo.
3: Sí, hay mucho trabajo, como dices tú, es una actividad de educación musical donde tenemos conferencias, conciertos, clases de educación musical, sobre todo en el área de las comunidades, que es tan importante para que la educación musical llegue para todos, y una zarzuela como plato. Especial, platillo especial.
2: ¿Cómo ha sido esto de ir a las comunidades llevando la música? Me quiero imaginar que en algunas zonas a lo mejor no habían tenido la oportunidad de disfrutar de este tipo de espectáculos o de estos conocimientos, y me imagino que es toda una experiencia llevarla a estas comunidades alejadas.
3: Sí, es una experiencia sin romantizar, porque son zonas que en su vida han tenido acercamiento a la educación musical o que han visto un piano o un concierto, no saben que existen los museos. Estas zonas están a 1 hora, a 2 horas o 3-4 horas. Camino, si es terracería, a veces nos tardamos hasta 4 horas en llegar a las zonas. Y depende de muchas cosas. Por ejemplo, hemos llegado a ellas y a veces no hay luz, o no tenemos dónde conectar y tenemos que llevar extensiones muy largas y pedirle a los vecinos que nos dejen conectar el piano. Son pequeños detalles que hacen que nosotros podamos llevar las clases de educación musical a cabo, aunque haya obstáculos en el camino.
2: ¿Cómo cambia la educación musical? Es una pregunta muy amplia, pero ¿cómo cambia la educación musical la formación de nuestros niños?
3: cambia radicalmente porque les abres el panorama, tienen una visión mucho más amplia y se dan cuenta que hay otros mundos, otras músicas, no necesariamente para que sea la música

0: favorita de ellos, pero el ponerles música barroca, música mexicana de concierto, que sepan de Manuel María Ponce, o que sepan de Silvestre Revueltas, o que sepan de José Pablo Moncayo, o de Carlos Chávez, y su historia, además las sumas a juegos, dinámicas, y sobre todo que sea una clase de educación musical con concierto que les permita a ellos divertirse, conocer, jugar y aprender.
1: Claro, bueno, y si yo quiero checar, bueno, obviamente van a trasladarse, me decías que a comunidades de Huimilpan, y que ha sido un trabajo aparte de la...

0: Bueno, obviamente van a trasladarse, me decías que a comunidades de Huimilpan, y que ha sido un trabajo, aparte de la importante labor que ustedes llevan, que se ha hecho en coordinación con la Secretaría de Cultura del Estado.
1: Sí, esto es importante decirlo, porque en este sexenio hemos sido constantes. Con la Secretaría de Cultura, cada año planeamos entre 6 y 8 comunidades. Ya llevamos un poquito más de 40. Cuando se pueden las 10, vamos. Cuando no, son 6 u 8, pero estamos en ese rango. Pero sí es importante mencionar el trabajo de el área de educación de la SECULT, porque las políticas públicas permiten que nosotros como artistas podamos hacer trabajo comunitario y trabajo de educación, y no solamente llevar la música como un entretenimiento o como un sinónimo de arte decorativo.
0: Ok, correcto. Pues ahí está la información. Ale, ¿dónde podemos revisar? Porque va a haber conciertos, ya mencionaste, conferencias y varias actividades. ¿Y algunas actividades para invitar a los públicos también? Acá entiendo que hay un concierto para el cierre, ¿no?
1: Sí, tenemos, hay varios eventos importantes, casi la mayoría, pero tenemos la zarzuela, que es 23, 24 y 25 de octubre en el Corral de Comedias. Y el 22 de noviembre se cierra todo el evento en Plaza de Armas, coordinado con el área de educación que dirige el ingeniero Mora.
0: Perfecto. Ese, pues, no, Plaza de Armas va a ser abierto,
1: sí,
0: a
1: va
0: todo
1: ser abierto,
0: el público.
1: Todo va a ser gratuito.
0: Un concierto a piano y salterio.
1: Piano, salterio, orquestas de niños, y también tenemos a nuestro invitado especial, que es el joven Java Ecker, de Alemania, y de la Ciudad de México, Atlas Saldívar, en el salterio.
0: Regálanos las redes sociales.
1: Con todo gusto. En las redes de la Secretaría de Cultura del Estado de Querétaro, y también en Facebook, Dulcemelos Larios Barrientos, por Instagram, @ Dulcemelos Educación Musical, y por WhatsApp 4423-645886.
0: Y hay un teléfono, si me permites compartir, para reservaciones para la zarzuela, que también ya lo pueden hacer desde ahora, que es el 442-328-8915. Para quienes quieran apuntarse, de verdad es un gran, gran espectáculo. Ya lo decíamos hace un ratito, que pues coordinó el maestro Joaquín Ledesma, que en paz descanse, y que, bueno, ha dejado un legado bien importante, y ustedes van a presentar esta zarzuela, que seguramente en donde quiera que esté va a estar muy contento y orgulloso.
1: Sí, efectivamente es una zarzuela que ya presentamos en varias ocasiones, ya está puesta con la Orquesta Infantil de Salterios y todos los alumnos, el coro, actores, teatro, vestuario, todo ya está listo para llevar a cabo la zarzuela, y es un trabajo que dejó el maestro Joaquín Ledesma. Nosotros fuimos amigos y camaradas durante muchos años.
0: Hay varios conciertos ahí documentados también en las plataformas. Qué bonito, Ale. Pues ya nada más para cerrar, para ti, ¿qué representa, qué significa la música y ver este trabajo a 16 ediciones?
1: Para mí la música

0: es un vehículo que me permite tener una mejor oportunidad de vida, que es un bálsamo para mí, que fue un bálsamo para mi niñez y que me ha permitido tener logros importantes y tener un propósito de vida.
1: Ale, pues te agradezco, como siempre es un gusto verte. Gracias y
0: gracias,
1: mucho
0: Mariana.
1: Éxito en este
0: gracias
1: encuentro.
0: A todos.
1: Bueno, yo me sigo con más recomendaciones, esta para el día de mañana, a propósito del maestro Joaquín Ledesma. Fíjense, mañana precisamente se va a repetir este concierto que Patty Corral iba a dedicar, más bien dedicó a Rocío Dúrcal, era un concierto homenaje y que bueno, fue donde lamentablemente el maestro Joaquín falleció en el escenario. Se va a repetir el concierto y déjenme platicarle que mañana, obviamente en honor a Joaquín Ledesma, mañana va a estar su hijo, Salomón Ledesma, cantando con Patty, justo para rendir homenaje a su padre. El concierto va a ser a las 7 de la tarde en el Museo Regional de Querétaro. Creo yo que será un concierto muy emotivo el día de mañana, así que bueno, pues la invitación está para que puedan hacer sus reservaciones al 442-708-9725. La verdad es que Salomón canta muy bonito y yo creo que será un concierto inolvidable este viernes, para que no se lo pierdan. Y bueno, me voy a permitir, también están las redes sociales de Patty Corral Campuzano en Instagram y en Facebook, y si ustedes se animan a ir al concierto, es importante, pueden recibir más información en el 442-708-9725. Precisamente Salomón nos hizo llegar un material en donde este concierto ya habían tenido la oportunidad de presentarse en escena, tanto Joaquín como Salomón y Patty, y quiero compartirles un pedacito de este material que nos compartió Salomón.

0: vayan a verlo, de verdad, creo que será una noche muy inolvidable en el Museo Regional de Querétaro. Y bueno, quiero cerrar mis recomendaciones de esta semana con la invitación al Foro de la Fábrica y su cartelera semanal, que tienen dos propuestas que no se pueden perder. Hoy y mañana se rentan novios, esta obra de teatro escrita por Alonso Barrera. Primero con la de Se Rentan Novios, para que ustedes vayan a ver. Además, está interesante, este es un trabajo con la joven compañía. La fábrica tiene su joven compañía con las nuevas generaciones, pero va a actuar con estos chicos, Manuel Naredo, que regresa a escena. Entonces va a ser un muy bonito trabajo, una comedia que dirige y que escribe Alonso Barrera, para que pasen una excelente noche. Las funciones son hoy a las 9 de la noche y mañana también habrá presentación de Se Rentan Novios. Y el día sábado va a haber una función de la obra de teatro que dirige también Alonso Barrera y que presenta a Anabel Ferreira en el escenario con la actriz María Aura en Mamá Ya Tiene Novio. Hay dos funciones el sábado a las 7 de la tarde y a las 9 de la noche de esta puesta en escena, que es una comedia también, en donde, bueno, pues a manera de un momento agradable, vamos a ver la experiencia que tiene Anabel Ferreira, como la mamá de María Aura, y de Josué García en esta comedia, donde pues figuran los temas de las citas y las relaciones amorosas y cómo los hijos toman cuando la mamá decide rehacer su vida. Así que vamos a disfrutar de buena comedia también en Foro La Fábrica. Pueden checar las redes sociales en Foro de la Fábrica, Facebook e Instagram, y también dejo el teléfono si quieren informes en el 442-779-3977. Vamos a escuchar un poquito de lo que nos dijo Alonso Barrera.
1: La fortuna de ajustar ahí las agendas de, sobre todo, de Anabel y de María, para traer una vez más Mamá Ya Tiene Novio, una historia muy divertida, igual sugerida para adolescentes y adultos, pero yo te diría que esta es un poquito más light, entonces desde preadolescentes, 10, 11 años, la verdad es que la pasan bien. Está mi hijo León actuando, que tiene 13. Ahí es una historia, pues, de generaciones, mamá, hija y mamá, hijo. Y bueno, muy divertido, pues, ver qué pasa cuando la abuela empieza a.

0: a través de una app de citas, pues a salir ahí con un Latin lover medio, medio sospechoso. Entonces, pues un deleite también tener a Anabel con nosotros y...
1: Aquí de Arte y Cultura este jueves. Si hay dudas, escríbanme en redes. Mariana Perusquía Mendoza en Facebook, Instagram, MarianaPM09 y en X, MarianaPM84. Yo regreso el próximo jueves con más recomendaciones. Muchísimas gracias. Que tengan un excelente día.
2: Muchas gracias, queridos amigos. Gracias, Mariana. Gracias, Ana Descalza. Esto se acabó por hoy.
3: Se acabó por hoy. Gracias a ti, Ame, y gracias a todos los que nos escucharon. Les recordamos nuestras redes sociales. Ame como En Confianza con Amelia, yo como Ana Descalza. Nos vemos mañana.
2: Gracias a todo el equipo maravilloso. Gracias a ustedes que nos siguen, amigos, de verdad. Muchísimas, muchísimas gracias. Ya estamos casi al final de la semana laboral. Ojalá que mañana nos acompañen en punto de 8:30 de la mañana para seguir platicando en confianza. Por lo pronto, que pasen un maravilloso jueves. Hasta mañana.

0: te acompañe en tu día a día.
1: Nos vemos y escuchamos muy pronto. Estuviste en Confianza con Amelia.
2: Son las 10 con 25 minutos.
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0: responsabilidad.
1: Sí, claro.
0: Si hay una responsabilidad, si hay, digamos, de alguna manera, algún castigo, digamos, que el reglamento dice que hay un castigo, sí hay, pero no es lo mismo decir, hiciste eso, ese es el castigo y ya, sino que exista un castigo acompañado de todo el proceso de la justicia restaurativa. Decir, sí tengo mi consecuencia a lo que hice, uh-huh. Sí hay una consecuencia, pero acompañada de una empatía, acompañada de un diálogo, acompañada de una reparación, pero también acompañada de una reintegración.
1: Claro.
0: De que después de este castigo, después de esta consecuencia que tuve, no haya una exclusión, sino
1: Exacto.
0: que haya una empatía y un entendimiento y un diálogo y sobre todo la conciencia del impacto que tuvo la Exacto. conducta que yo hice, uh-huh. del daño que yo le causé a mis compañeros, a la comunidad. Uh-huh. Como lo decíamos, de disculparme, de reparar el daño, pero que yo pueda regresar a mi comunidad y sintiéndome reintegrado y no afectado por el daño que yo causé, no
1: claro.
0: ser excluido, sino
1: ¿Sí?
0: de verdad poder yo sí reconocerlo, sí tener mi consecuencia, uh-huh. pero seguir teniendo una relación con mis compañeros.
1: Exacto, tener mi lugar asegurado, sí. Eso me parece muy bueno, Daniel, porque cualquier exclusión en cualquier sistema, familia, escuela, trabajo, sabemos que genera conflicto, ¿no? Oye, Daniel, pues la verdad, te agradezco mucho esta entrevista porque nos das una nueva visión de lo que es la cultura de paz, la justicia restaurativa, la posibilidad de hacer justicia, pero sin que nadie quede dañado, más bien todo tranquilo y procurando crecer y procurando establecer mejores escenarios para el futuro, ¿no?
0: Así es, sobre todo lo más importante que busca los mecanismos alternativos de la cultura de paz es mantener la relación, que podamos seguirnos relacionando, que el conflicto no acabe con nuestra relación que tenemos como familia, como uh-huh. sociedad, como comunidad escolar.
1: Exacto, pues mira, con eso tenemos, te agradezco muchísimo. Daniel, por favor, déjanos tus datos, página de Facebook, lo que tú quieras por ahí, por favor.
0: Claro que sí, les puedo dejar mi WhatsApp, 442-271-1987,
1: uh-huh.
0: 442-271-1987, y en mis redes sociales estoy como Daniel Lozano, mediador privado.
1: Perfecto. Daniel, te agradezco mucho la presencia en Caminito a la Escuela. Ojalá que nos podamos ver pronto. Y pues un abrazo para ti que estuviste aquí con nosotros.
0: Claro que sí, con todo gusto, y yo encantado de volver cuando me invites.
1: Claro que sí, Daniel, muchísimas gracias. Y bueno, a ti que nos estuviste sintonizando, pues te agradezco mucho tu preferencia, tu compañía en esta tarde. Nos vemos, nos escuchamos la siguiente semana, 4:00 p.m. aquí a través de RTQ. Y le doy las gracias a mi compañero Pepe Ramírez, que hoy estuvo así al super tiro. Te agradezco mucho, Pepe. Y por supuesto a Norma Laura Paredes, amiga y productora del programa. Un abrazo para ti.

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3: Son las 11 con 30 minutos.
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0: Son las 11:35.
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3: Bienvenidos a su programa Rompiendo Barreras. Agradecemos por el espacio a Radio y Televisión Querétaro y Club de Leones Internacional. Mi nombre es Mayola Berenice González y hoy tenemos la grandiosa presencia del ingeniero Víctor Manuel Castro Ramos. Gracias. Que hizo favor de acompañarnos el día de hoy. Les platico un poquito su trayectoria. El ingeniero es nativo de Salamanca, estado vecinito, de aquí de Guanajuato, y es egresado de la licenciatura de Ingeniería Civil. Su trayectoria, para hacerles un breve resumen, porque si no me extiendo mucho, ¿verdad? Porque es un hombre muy dinámico, ahorita lo van a conocer. Él es ingeniero civil, como les comentaba, de la ciudad de Salamanca. Además de que al principio se dedicó a la industria privada, después de ahí él abrió su propia empresa. De ahí empezó a tener muchísima diversidad de actividades, entre ellas, pues es músico, les presumo, toca guitarra, canta, tiene un coro, tiene diversas actividades sociales y culturales, sí. Entre ellas, una que les quiero, hoy que les vengo a a promocionar, a deleitar, a presumir, es que también es escritor. De hecho, aquí traigo yo su libro, es Hoy No Tengo Prisa, del cual vamos a hablar, pero como les digo, es multifacético, multidinámico, y el día de hoy pues vamos a conocer un poquito más de qué se trata su historia, su libro. Okay. Y platíquenos, ingeniero, ¿cuál fue la inspiración para escribir Hoy No Tengo Prisa?
4: Antes que nada, muchas gracias, Mayola, por la invitación y por darme este espacio para hablar un poquito del libro. Realmente nació de la necesidad de reflexionar sobre el tiempo, de entender que vivir deprisa nos aleja de lo esencial, uh-huh, de la familia, de nuestra salud y de nuestra paz interior. Eso básicamente, ese fue el origen de escribir mi libro.
3: Exacto. ¿Y cómo elegir un título, digo, tan impactante? Porque la verdad es que desde que uno lo escucha, el Hoy No Tengo Prisa, nos pone, como que nos sienta en la tierra y nos dice, ¿sabes qué? Piensa lo que estás haciendo hoy, ¿no?
4: Efectivamente, sí hubo varias, pensé en varios nombres, pero quise que fuera uno que los atrapara, que al leerlo esa frase los cautivara, y realmente Hoy No Tengo Prisa, pues resume perfectamente ese mensaje, ¿no? Detenernos a vivir el tiempo con calma, a disfrutar de lo esencial y a no correr. Y que este libro, la finalidad, una de ellas era aprender a vivir, no a sobrevivir.
3: Exacto. Sí. Que de repente andamos con prisa y asoleados y no nos da tiempo de nada y felices, ¿verdad?
4: Entonces pensé que de alguna manera esa palabra, te lo repito, los iba a atrapar, y en un momento iba a nacer el interés por leerlo, porque muchas veces vemos un libro, nos llama la imagen, pero realmente el título, lo he vivido, he recibido testimonios donde esa palabra les ha llamado mucho la atención y lo han leído, y pues lo que han descubierto y me han compartido ha sido muy interesante, y creo que pues cumplió con la misión el libro.
3: Qué bonito, ingeniero. Okay. ¿Y cómo se dedicó, cómo se abrió, cómo empezó a escribir este libro, ingeniero?
4: Pues primeramente en la necesidad de que a muchos les podía servir. Uh-huh. Realmente podrían utilizar, porque aquí narro mis experiencias de todo lo que perdí por andar deprisa. Realmente nos perdemos de lo más esencial. Yo en el libro menciono una frase, que el mejor tiempo que se vive es el que se disfruta con calma. Yes. Desgraciadamente yo no lo entendí, y eso pues a mí me originó muchos problemas en la parte personal, en la parte familiar, en la parte económica, y tuve mucho distanciamiento con muchas personas, y una de ellas que me preocupaba mucho era perder mi imagen. Siempre, uh-huh, la gente

0: me veía que andaba deprisa. Yo, después de mi trabajo, trabajé para iniciativa privada más de 30 años, como bien lo dijiste, y después otros 30 años que llevo ya en la construcción, pues como que no inspiraba confianza. Oiga, voy a entregarle mi obra a una persona que anda atrás de pista, ¿sí me lo hará bien? Entonces quería a veces confianza, y eso fue lo que a mí me motivó a escribirlo. Y otra cosa muy importante, que al final de cuentas, por las prisas, pues me llegó un cáncer. Llegó esa triste historia de que padecía de cáncer, empezaron a salir unos abscesos en el cuello, parecía de esos de miembros de la familia Monster, ¿no? Y entonces digo, un doctor, fui a ver, yo hablaba prácticamente, empecé a perder el sistema auditivo, y me preocupó, y me dijo, oye, pues vamos, papá, a ver a un médico. Y resulta que, pues me dice, no tiene sinusitis, pero es su garganta muy negra, etcétera. Oiga, ¿y esto me puede quitar los abscesos? Y dice, no, tengo que hacer una biopsia para ver qué es. Y esa biopsia resultó con premio, fue cáncer. Okay. En ese momento, pues, gracias a Dios, logré vencerlo después de 2 años. Llegó en el 21 y en el 23. En relación a los estudios que me hicieron, se me detectó negativo. Y también fue parte de lo que quise escribir, mi testimonio, que les ha ido a otras personas a no repetir esa triste historia. Porque ahorita estamos inmersos en un mundo de prisas donde, pues, el tiempo nos está dominando, y eso origina todo eso, precisamente.
1: Nos consume, literalmente.
0: Literalmente, exactamente.
1: Cuerpo, alma y...
0: Y perdemos lo que es vital en nuestras vidas, que es la familia, y nos vamos sobre lo que es trivial.
1: Exacto. Sí. Eso es lo que nos ocasiona el hacer caso omiso al no disfrutar el día de hoy, ¿verdad?
0: Exactamente. Y eso realmente... Y te agradezco esa oportunidad de compartir estas experiencias, que espero que a los lectores que lean el libro les ayude también, como me ayudó a mí mucho. Y yo lo leo todavía a veces una o dos veces al mes para que me recuerde que hoy no tengo prisa.
1: Exacto, ahora lo que voy a decir es como, como un manual. Yo también ya lo he releído. Sí. Y si es el acordarte que tienes que respirar el día de hoy, que tienes que disfrutar el que estamos aquí sentados platicando.
0: Exactamente.
1: Disfrutando el momento.
0: Así es.
1: ¿Y le han llegado algún testimonio de alguna persona que ya haya disfrutado el libro y lo haya hecho vivencia?
0: Sí, de hecho, mi idea era únicamente escribir el libro y pues nada más, obviamente, obsequiarlo. Realmente era como un tributo, porque me acordaba yo de una frase, mi padre decía muchos dichos, dice, en este mundo lo importante es traer un hijo al mundo, sembrar un árbol y escribir un libro. Dije, me falta a mí esto, pero vi la oportunidad de que a través de mis experiencias dije, bueno, ¿por qué no escribo el libro? Y de hecho, como dato curioso, tardé 3 años en escribirlo. Y hubo una persona que me dijo, es ridículo, 3 años. Y comenta a su esposa y dice, pon tu vida, exponla.
1: Sí,
0: no. Entonces lo entendió, y de ahí nació precisamente esa idea de escribirlo. Y posteriormente me llaman, no sé cómo contactaron algunas personas, me llamaron, oiga, ¿usted escribió este libro? Le digo, sí, es que yo quiero dar un testimonio. Fue una nutrióloga que me dijo, es que yo, mi vida, mi cabeza está hecha un caos. Realmente no sé qué hacer, estoy con varios médicos, estoy en la sociedad, quiero romperla, pero al leer su libro, de hoy no tengo prisa, ha sido para mí un himno durante una semana, y decidí buscarlo y lo contacté. Y pues me gustaría que usted me dijera algunas cosas, hablamos telefónicamente. Entonces lo que ella me dijo fue impactante. Le digo, entonces se acerca otra persona de un canal y me dice, ¿por qué no hacemos cápsulas y las subimos a YouTube? Pues dije, no, probablemente no es mi finalidad, pero es que por lo que me comentas, muchas personas te han llamado, o a menos que no sea cierto. Le digo, no, sí. Entonces empezamos a hablar con ellas, y hoy por hoy tenemos 13 testimonios que son, y la verdad, increíbles, y recibirlos, y realmente pues creo que han bajado su ritmo de vida y han entendido lo que yo digo en ese libro, porque es precisamente una herramienta para bajar el ritmo de vida.
1: Exacto.
0: De vida, ¿no? Que tenemos, que pues nos enferma. Y entonces el primer testimonio fue esta persona, y se hizo en su consultorio. Y me llama hace como 15 días, me dice, estoy muy feliz porque ya me independicé. Realmente debí haber tomado esa decisión, pero gracias al libro lo logré.
1: Mire qué bonito.
0: Entonces, para mí fue

0: enriquecedor y un compromiso de realmente hacer una segunda versión del libro que me están pidiendo.
1: Qué bueno. Sí. Entonces, me dice que tiene la página de YouTube. ¿Cómo lo podemos localizar para
0: Lo voy a localizar como Víctor Castro. Hoy no tengo prisa, ya está registrado. Y otra cosa, al hacer el libro, tuve una recomendación de una persona que me ayudó a editarlo, a darle forma. Dice, ¿por qué no lo registras? Digo, ¿pero para qué? Pues es un libro que realmente yo lo leí y estaba ella llorando. Dice, quiero darte mi testimonio. También ya lo hizo. Está ahí en YouTube. Y eso me agradó mucho porque fue decir algo realmente ante el público. No es fácil. Se requiere de mucho valor. Sí. Y yo creo que eso, pues más que el valor, es lo que uno puede llegar a transformar, ayudarles a las demás gentes a vivir en calma, sin prisas. Exacto. Entonces realmente ese libro ahorita se registró, o sea, está en el IBSN, donde en un momento dado ya tiene derechos de autor, y lo digo no con presunción, sino que pues realmente hay muchas personas que se han acercado a mí y han escrito el libro, y eso les ha libros, y han escrito, compuesto canciones, y eso les dio pauta a ese libro para decir que tienen que hacer las cosas bien. Entonces, ha sido muy, para mí, muy importante recibir esos testimonios de todas esas personas que les recomiendo que vean la página y les va a gustar mucho. Y ahí mismo aparece la inauguración de este libro. Quise hacer algo, como decía Mayola, soy un poquito inquieto, pero ya, ya con menos calma, tuve el honor, el gusto de 100 personas que se invitaron, fueron 85.
1: Mire,
0: entre ellos vino una misionera de personas de Sudán, África, vino una persona de Guatemala, una persona de Colombia, vinieron gentes que realmente, pues, gente aquí de Querétaro, diputados, donde en un momento dado, pues esto les ha ayudado en su vida a llevar, a frenar ese ritmo tan acelerado, prisa que lleva.
1: Poner pausa.
0: Y que ya se dieron cuenta de que muchas de las enfermedades son derivadas de la prisa.
1: Y de acá.
0: Exactamente, sí. Mente sana y cuerpo sano.
1: Pues qué bonito es, y aparte fue un hincapié en hacer las cosas como se deben hacer, ¿no? A pesar de que fue algo que lo hizo usted por hobby, por amor.
0: Exactamente.
1: Terminó poniéndole con sus derechos de autor y todo lo legal que se tiene que hacer.
0: Sí, y yo realmente, ha sido para mí muy satisfactorio, porque es personas hoy viven en calma, están, pues, convencidas de que, una me dijo, es que eso debía haberle hecho hace mucho tiempo, pero yo creo que todo llega en su momento.
1: Exactamente.
0: En su momento. Dicen que la fruta no se corta antes ni después, sino y después, antes es muy prematuro, después es demasiado tarde, todo en su momento. Y creo que este libro llegó en el momento que tenía que llegar y ha dado resultados.
1: Y ha llegado muy lejos, por lo que he escuchado. Incluso ya tuvo, el ingeniero, les presumo, tuvo una entrevista en el extranjero, ahorita que nos platique un poquito más de esto.
0: Sí.
1: Pero ya es internacional nuestro ingeniero queretano, porque ya está.
0: Sí, pues ya más queretano, adoptado. Soy guanajuato, pero ya realmente Querétaro nos abrió las puertas, su corazón, nos dio trabajo y soy queretano, realmente. Tengo dos ciudadanías, como dicen. Y sí, como comentaba la licenciada Mayola, una persona me contactó de Chicago, entonces fui a verlo, aproveché que tenía un hermano, pero ¿cuál fue mi sorpresa? Que me hicieron una invitación para estar en la NBC y en Telemundo. Les agradó el libro, hay el compromiso de hacerlo en inglés, y eso para mí fue impactante, porque yo no pensé que hubiera tenido tanto efecto. Y otra cosa que me llamó mucha atención, de las 13 personas que han hecho los testimonios, han llorado por la forma que les ha llegado el libro, que ha sido una cosa para mí, pues realmente muy difícil de escribirlas. Y eso, pues me dio mucho gusto haber estado en Chicago, y hay otra invitación para Colombia, para Costa Rica, y es, pues, creo que ha cumplido su misión y les ha ayudado a muchas personas a reordenar su vida y a no sentir esa prisa que realmente la han convertido en un estilo de vida.
1: Exactamente.
0: Sí, entonces fue muy gratificante estar allá en Chicago unos días.
1: ¿Y cómo vio usted ese cambio de

0: tener el libro para usted, porque pues digo, al final es de su inspiración, de su
1: sí.
0: de su vida, de lo que, de las vivencias de todos los días, ¿cómo lo ha cambiado a usted el ver los resultados que ha tenido este libro?
1: Para mí ha sido una experiencia muy, muy enriquecedora y me ha obligado a realmente, una persona me dijo curiosamente, ¿tú escribiste ese libro?
0: ¿Sí?
1: Realmente dice, pero si tú todavía sigues, le digo, todavía tal vez porque es mi esencia, ¿no?
0: Uh-huh.
1: Ya es algo intrínseco, pero ya vivo las cosas con más calmas, porque hoy por hoy realmente estoy inmerso en más de 16 actividades, pero ya la prisa ya no aparece, que esté pensando en qué tengo que hacer el día siguiente. Mi día amanecía, mi agenda con pendientes, y terminaba el día con más pendientes. Eso se acabó ya.
0: Uh-huh.
1: Entonces realmente para mí ha sido muy enriquecedor eso, y creo que el primer beneficiado pues he sido yo, sin alarde, sin protagonismos, y ya la consecuencia fue de que mucha gente lo ha recibido.
0: Mire qué bonito.
1: Sí.
0: Y platíquenos también, porque además ya tiene su propia canción.
1: Ah, ok.
0: Además, creo que sí. Es inspirador al 100%.
1: Sí, de hecho es parte de lo mismo. Una persona que entrevisté, yo no sabía que era un músico. Se enteró del libro y dice, me gustaría darle mi testimonio, don Víctor. Le digo, con mucho gusto. Pero le digo, ya la cápsula van a salir en YouTube. Dice, no hay ningún problema. Y entonces lo entrevisté. Y cuando terminé con él, me dice, le tengo la cereza del pastel. Le digo, ¿vas a darme algún pastel o algo? Dice, no, le compuse una canción.
0: Ah, y saca la guitarra.
1: Y saca la guitarra y la canta. Y estaban ahí los de estas personas que graban. Pues, lloramos prácticamente las 6 personas que estábamos ahí.
0: Ajá.
1: Y la canción se llama Hoy No Tengo Prisa.
0: Está preciosa. ¿Quién sabe por qué, verdad?
1: Está preciosa y realmente... Exacto. La producción que me hicieron de ese video pues ha tenido mucho mucho impacto y muchas vistas, porque realmente creo que a más de 100 los ha puesto a reflexionar que no tomen ese estilo de vida tan acelerado, porque realmente pues trae muchos efectos muy negativos. Y entonces ese fue mi regalo realmente.
0: Qué bonito.
1: De que llegó esta persona, se tomó el tiempo para componer y me fascinó la canción, me fascinó, y las personas que hicieron esa producción, las imágenes que ponen son bastante impactantes, que a cualquiera pues van a hacer que al menos esa cápsula se detengan, la vean con calma, la disfruten y que la apliquen en su vida, porque el libro es realmente una herramienta para que ustedes apliquen lo que yo tardé 15 o 20 años en esos preceptos y conceptos, filosofías de vida, les ayuden. Y créanme, hoy por hoy les digo que yo lo he logrado.
0: Qué bueno, ingeniero. Okay. A ver, cuéntenos dónde podemos buscar su libro, dónde lo podemos leer.
1: Ok, ahorita estamos ya trabajando para subirlo a las redes a través de Amazon y de Mercado Libre. Yo creo que en unos 10 o 15 días... pues lo pueden tener disponible. Y de otra forma también por ahí ya me hicieron una invitación para unas pláticas y ahí lo puedo tener, pero ya el tiraje que hice, ese primer tiraje, ya se agotó afortunadamente.
0: Ay, qué bueno, felicidades.
1: Sí, realmente, y hay el compromiso de realizar una segunda edición con mayor contenido, y pues creo que fue bien aceptado el libro. Y hay muchos lectores que he visto una transformación en su manera, porque uno capta, siente esa esencia cuando una gente anda estresada. No soy psicólogo, ¿verdad? Pero realmente,
0: pero parece
1: pero realmente uno se siente esa vibra cuando la gente pues a veces no se da cuenta.
0: ¿Sí?
1: Que realmente lleva un ritmo de vida, y hasta porque me lo han dicho varios que lo han leído, hasta que leí el libro me di cuenta que yo lo que hacía pues desde que me levantaba, y por ahí empieza la canción muy bonita, me levantaba, mi vida, mi mente era un caos. Les recomiendo que lo vean, y si tienen oportunidad, dediquen un poco de tiempo para que vean esas cápsulas, que espero les ayuden y les lleguen.
0: Qué bueno, hija. Okay. ¿Nos puede repetir otra vez sus redes sociales para ver dónde lo podemos seguir y seguir teniendo una empapadita de este libro?
1: Sí, con mucho gusto, Mayor.

0: Sería, se van a subir a Mercado Libre y en Amazon. Posiblemente en 15 o 20 días ya está listo eso.
1: Y la página de YouTube,
0: Y la
1: de una
0: página
1: vez
0: de
1: también.
0: YouTube, exactamente, es muy sencillo, ya está. Es Víctor Castro, sin coma ni nada. Víctor Castro, hoy no tengo prisa. Y en ese momento aparece mi página y las 12 cápsulas que ahorita van, están grabadas.
1: Correcto. ¿Alguna reflexión final que nos pueda dar para el auditorio?
0: Que realmente tomen esto como que esta frase se convierta para ustedes en un estilo de vida.
1: Muy
0: Y
1: bien.
0: te agradezco mucho la invitación y esta oportunidad.
1: Y platíqueme usted antes de que nos vayamos.
0: Sí.
1: La pandemia, que fue un tema y sigue siendo un tema muy recurrente en nuestra sociedad, ¿cómo le afectó? No sé si le impactó algo para escribir el libro, para comenzarlo, porque las fechas que usted me dice que comenzó, más o menos aplican a cuando empezó la pandemia y todo mundo nos picábamos los ojos.
0: Sí,
1: Yo me
0: quiero.
1: acuerdo que, perdón,
0: Sí,
1: yo me
0: perdón.
1: acuerdo que al principio que nos mandaron a encerrar literalmente, era un estrés estar en su casa. Uno se sentía culpable
0: Así
1: de
0: es.
1: por qué estoy aquí y no estoy siendo productivo, o a lo mejor sí, pero no teníamos el ritmo de vida, el acelere, el estar sufriendo con el tráfico. Fue un detenernos. ¿Cómo le afectó a usted? Digo.
0: Sí, creo que sí, para mi estilo de vida, porque era ese andar acelerado, me ayudó mucho porque no tenía otra alternativa más que estar encerrado. Y eso, precisamente en ese año que me detectan en el 2021, fue cuando tomé la decisión, cuando vi que tenía, entre comillas, tiempo, porque siempre lo he tenido, porque ahí menciona el libro que el tiempo lo tenemos. El problema es que no nos damos cuenta, no lo utilizamos. Le decía a una persona, ¿lo necesitas? Le digo, no. ¿Pero por qué no? Porque el tiempo lo tenemos. Entonces, esa época triste para muchos, pues fue la que tomé la decisión de aprovechar ese tiempo y fue el inicio de ese libro porque sí lo disfruté, porque lo hice con calma. Yo necesitaba calma para poder hacerlo y eso para mí fue la pauta y darme cuenta que no es bueno vivir deprisa. Sí, fue definitivamente influyó mucho para que yo escribiera mi libro, precisamente en esa época que menciona Mayola.
1: ¿Y cómo empezó? ¿Usted sí pensó en voy a hacer un libro o empezó a redactar, a escribir, a lo mejor como un desahogo, no sé?
0: No, sí pensé en hacerlo, porque en ese momento todos teníamos mucho tiempo de pensar. Dije, bueno, tengo que hacer algo. Yo siempre he sido de las personas que digo, si quiero hacer algo, voy a trascender. Tú mencionabas ahorita, estoy en muchas actividades, estoy en un coro, yo entré sin saber tocar guitarra, hoy toco guitarra, sé tocar notas, sé tocar armónica, estoy aprendiendo el acordeón. Entré a ser coordinador de un consejo, es el más grande de Querétaro. Entré a una mesa directiva donde en un momento dado hicimos cosas que trascendieron, se automatizaron muchas cosas. Y estoy como asesor de una empresa, realmente que en un momento dado, pues sigo haciéndolo. Y otras actividades que realmente, pues si uno no trasciende, pues es como decir, ¿a qué viene esta vida? Entonces, parte de eso, de escribir el libro, dije, tengo que trascender. Y de ahí nació precisamente en esos momentos de crisis. Pues yo entiendo que una crisis es pasajera y en ese momento la aproveché para sacarle el resultado.
1: ¿Sigue algo más?
0: Pues yo creo que ahorita, de momento ahorita, no, porque lo voy a hacer un poquito más profundo, yo creo que me voy a enfocar un poquito más a eso, a la segunda edición. Y ahorita ya he dejado algunas actividades, precisamente porque veo que ahí yo menciono una ley de Pareto, el 80-20,
1: Exactamente.
0: de que lo que no se hace, si tú tienes un 80-20% de planeación, tus resultados es un 20%. Entonces quiero dedicarle calidad, pero sí continuar con en este proceso de escribir una segunda edición.
1: Pues agradecemos a nuestro auditorio, agradecemos a nuestro invitado estrella del día de hoy y agradecemos a Radio y Televisión Querétaro el espacio, así como Club de Leones, perdón, Internacional. Mi nombre fue Mayola Berenice González y nos vemos a la próxima edición.
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4: Son las 12.

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0: Comenzamos. Titulares.
2: Diciembre y enero serán los meses más fríos de la temporada invernal, alerta Coordinación Estatal de Protección Civil. Agencia de Movilidad en Querétaro reporta reducción en tiempos de traslado de prolongación Constituyentes gracias al operativo vial. Modelos de lenguaje de inteligencia artificial pueden tener márgenes de error de 10 a 15% que representan riesgos para tareas profesionales, advierten investigadores. Arte y gastronomía se unen para apoyar tratamiento de niños con cáncer en el Hito con la 12ª edición de Degustando el Arte. Del 1 al 4 de octubre se presentará en Plaza Fundadores la edición inversa del Festival Querétaro Experimental. En información nacional, concluyó Operación Binacional Águila Alta realizada por la Secretaría de la Defensa Nacional en coordinación con autoridades de Estados Unidos en la frontera con Tijuana, Baja California y San Diego. Y en el contexto internacional, el único representante de Estados Unidos abandonó la Asamblea General de la ONU luego de que el presidente de Irán, Masoud Pezeshkian, los llamara terroristas.
3: Hola, ¿qué tal? Muy buenas tardes tengan todos y todas ustedes. Gracias por acompañarnos una vez más aquí en este espacio de Noticias RTQ. Les saluda Laura Camarillo a nombre del titular de este espacio, Iván Ventura. Hoy, 24 de septiembre, transmitiendo en vivo desde Piedras Anchas número 100. Le recuerdo nuestro teléfono en cabina 441-265-0824. Si usted quiere ponerse en contacto con nosotros, ahí están las líneas y estamos listos para recibir sus mensajes y sus llamadas. Y bueno, en este día, jueves 24, vamos a dar inicio con la información. En el marco del Día Mundial del Alzheimer, el Instituto Mexicano del Seguro Social hace un llamado a la derechohabiencia a acudir a su unidad de medicina familiar si se detectan fallas en la memoria, enfatizando la importancia de un diagnóstico temprano.
4: Llame el Seguro Social a la población a acudir a su unidad de medicina familiar si detectan fallas en la memoria, enfatizando la importancia de un diagnóstico temprano de la enfermedad del Alzheimer. En el marco del Día Mundial de este padecimiento, conmemorado cada 21 de septiembre, el Instituto Mexicano del Seguro Social hace un llamado a la ciudadanía a no normalizar olvidos progresivos o atribuirlos simplemente a la edad, pues un diagnóstico oportuno permite identificar la causa de estos cambios, iniciar las intervenciones necesarias, planear los cuidados y brindar orientación tanto al paciente como a su familia. La institución precisó que si una persona identifica en sí misma o alguien cercano cambios persistentes en su memoria, orientación, lenguaje, conducta o capacidad para realizar actividades que antes hacía de manera independiente, es importante acudir a la unidad de medicina familiar para detectar cualquier posible enfermedad que pueda mermar progresivamente su calidad de vida. Se subrayó que el Seguro Social cuenta con personal especializado para la atención de los trastornos cognitivos y existen diferentes intervenciones que permiten tratar síntomas, preservar la funcionalidad durante el mayor tiempo posible y mejorar la calidad de vida tanto del paciente como de sus familiares. Para Noticias RTQ, Víctor Cabeza.
3: Son las 12:09 y pues bueno, no deje de atender estas sugerencias, indicaciones de la autoridad en cuestión de salud. Si usted o algún miembro de su familia llega a presentar estas fallas en la memoria, pues no está de más, ¿verdad?, el acudir a algún centro de salud, a la unidad de medicina familiar, y pues no está de más una revisión para poder probablemente tener un diagnóstico temprano y pues tratar de contener esta terrible enfermedad que pues sigue llegando y que claro que afecta mucho la calidad de vida del ser humano, pero sí

0: y es diagnosticada a una edad pues relativamente temprana, con la tecnología que hay hoy en día, con los especialistas en la materia, pues seguramente puede reducir un poco los síntomas de la enfermedad y tratar de, pues ahora sí que mejorar la calidad de vida lo más que se pueda. Así es que en este Día Mundial del Alzheimer se trata de hacer conciencia del diagnóstico temprano, ¿sí? Ponga atención si usted está teniendo alguna lagunas mentales, algo de pérdida de memoria o algún familiar suyo, pues hay que acudir al médico. Cambiamos de tema y es que es preocupante el almacenamiento de agua en las presas del estado, pues están por debajo del 50% de su capacidad y podría complicar la situación del campo para el siguiente año. Esto lo aseguró el secretario de Desarrollo Agropecuario, Rosendo Anaya. El funcionario explicó que los niveles de almacenamiento de presas, bordos y cuerpos de agua se encuentran por debajo de los registros históricos de las últimas décadas.
1: Califica el secretario de Desarrollo Agropecuario Rosendo Anaya Aguilar como preocupante el nivel de almacenamiento que registran las presas en el estado, pues se encuentran por debajo del 50% de su capacidad, lo que pudiera complicar el escenario para el siguiente año en el campo queretano. De acuerdo con el funcionario estatal, de no mejorar la situación de las presas en los próximos meses, no se contaría con la reserva de agua suficiente para el campo, lo que pondría en dificultades a las y los productores queretanos. Señaló que de acuerdo con datos oficiales, durante años recientes se han presentado periodos particularmente complicados, como 2023, cuando el promedio de almacenamiento llegó a ubicarse entre el 13 y el 17%.
2: Estaban las presas, los bordos, los ríos, con cantidades muy por debajo de lo que tenemos, por lo menos histórico, de las últimas décadas. Vemos cómo ha venido comportándose el tema de los almacenamientos de 2022 a 2026, en los cuales hemos tenido años muy complicados.
1: La preocupación principal, señaló el funcionario, radica en la falta de reservas estratégicas, pues si los embalses y bordos no logran captar suficiente agua para mantener un almacenamiento robusto, se reduce drásticamente la disponibilidad de líquido para el riego agrícola y el abasto ganadero durante el próximo ciclo productivo, lo que deriva en pérdidas en cosechas, menor rendimiento de la tierra y complicaciones graves para sostener las cabezas de ganado debido a la sequía. Ante dicha situación, recordó que se continuará trabajando por parte del gobierno estatal en programas de apoyo emergente. Informó para Noticias RTQ, Viviana Ávila y Manuel Tobar.
0: Pues bueno, el caso no es el de nuestra presa, por fortuna, ¿verdad? Estamos, si usted se da una vuelta por aquí a la presa de Jalpan, estamos por debajo, no sé calcular el porcentaje con el que se encuentra, pero yo creo que con las lluvias que siguen, que están pronosticadas, otra vez vamos a tener ahí en el vertedor esta derrama de este vital líquido, seguramente porque está muy por debajito de como nosotros le decimos, la cortina, los niveles del agua. Entonces, creo yo que acá en Jalpan, pues nuestra presa está bien. Y pues recuerde también hace un año cómo estábamos en estas fechas. Y pues bueno, nos llegó de sorpresa, sin esperarlo, los primeros días de octubre, estas lluvias tan fuertes que pues se fueron al extremo, ¿verdad? Ojalá no sea el caso este año también, porque obviamente hubo muchas afectaciones lo bueno fue que no hubo pérdidas humanas, pero afectaciones en lo material. Ahí siguen circulando los videos. Si recuerda usted aquí cómo estuvimos en Jalpan, ¿verdad? Ahí en el auditorio, por aquí en el Arroyo del Real, cómo se desbordó todo esto. Ojalá no lleguemos a ese extremo, pero pues sí es necesaria la lluvia. Y esperemos que en las demás presas del estado, pues sí se logre esta acumulación de agua para que el sector agrícola pues no sufra. Y no suframos nosotros, porque recuerde que si el campo sufre, pues se nos encarecen a nosotros los alimentos. Entonces, Esperemos de verdad que caiga la lluvia en estas próximas semanas.

0: semanas. Y bueno, antes de que concluya este mes de septiembre, le recordamos que está por concluir, por terminar ya esta campaña de septiembre, mes del testamento. Y pues por esto llama la Secretaría de Gobierno a aprovechar el 50% de descuento en honorarios notariales, y esto es válido en las 117 notarías del estado. Vamos con la información de Viviana Ávila.
1: Está por concluir la campaña Septiembre Mes del Testamento, la cual durante este 2026 permite que el costo de este documento sea de 2.500 pesos, ello gracias a un descuento del 50% en honorarios notariales y tasa cero en derechos. Dicha campaña, impulsada por el Gobierno de Querétaro y el Consejo de Notarios del Estado de Querétaro, tiene como vigencia el próximo 30 de septiembre, por lo que solo quedan unos días para aprovechar dicho descuento. Cabe señalar que por 23 años consecutivos, las 117 notarías en todo el estado otorgarán durante septiembre este 50% de descuento en honorarios y mantendrán un horario extendido y atención los fines de semana en algunos casos. Para quienes no han realizado este trámite y tienen interés en llevarlo a cabo, se puede consultar mayor información al teléfono 442-133-1073 o bien se puede acudir a cualquier notaría del estado para conocer los requisitos necesarios. Informo para Noticias RTQ, Viviana Ávila.
0: Así es que ya lo sabe, todavía está tiempo de aprovechar este descuento. Recuerde, no deje problemas. Si se puede, si usted en su voluntad está el heredar algo a sus hijos o algún familiar, pues vamos a hacerlo pues legal, para que cuando pues usted falte, no haya los problemas que luego hasta llegan a separar familias, ¿eh? Aproveche de verdad, ahorita deje todo en orden, aproveche este descuento que se hace durante este mes, y pues todavía tiene algunos días para aprovecharlo, ¿ok? Continuamos con más información. Industria queretana espera a que presión arancelaria de Trump disminuya tras este proceso electoral allá en el país vecino. Por aquí Paco Hernández.

0: portugueses y destilados, así como establecimientos gastronómicos locales.
1: En esta edición, artistas queretanos, nacionales y extranjeros donarán obra para que una subasta se realice y de esa manera los recursos permitan contribuir a que más niñas y niños reciban atención médica.
0: Para Noticias RTQ, Paco Hernández y David Feregrino.
2: Y como cada mes de septiembre, desde hace 23 años, la obra teatral Los Insurgentes del maestro Jorge Flores ofrece a las y los queretanos y turistas la historia de aquellos personajes que fueron parte importante para nuestra nación, para que nuestra nación hoy sea independiente. Vamos con este reportaje de Víctor Cabeza.
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4: No podemos amar lo que no conocemos y para honrar y amar a México debemos de conocer su historia.
5: Libertad, igualdad y justicia social fueron los valores que los insurgentes queretanos adoptaron para buscar la independencia nacional en 1810. Son justamente esos valores los que buscan interpretar también los actores y actrices de la obra teatral Los Insurgentes, teniendo como escenario el lugar donde se forjaron los ideales para el México independiente, la Casa de la Corregidora, hoy Palacio de Gobierno en el estado de Querétaro. La obra histórica con 22 artistas en escena relata los ideales, pensamientos y hechos de la conspiración de 1810, rindiendo especial homenaje a doña Josefa Ortiz de Domínguez y los conjurados en el mismo lugar donde ocurrieron los hechos hace 216 años.
4: Así es, la obra teatral Los Insurgentes tiene además la fortaleza de que detrás del guión de la obra teatral hay una gran investigación histórica con la colaboración de tres historiadores que nos apoyaron: la doctora Ángela Moyano Paisa, que en paz descanse, la doctora Paulina Latapí y el doctor José Martín Hurtado Gálvez. De tal manera que lo que el público va a ver, a presenciar, es lo más cercano a lo que ocurrió en 1810. Echamos abajo ahí algunos mitos, por ejemplo, uno de ellos, que doña Josefa pegó en el piso. Todos los que han tenido la oportunidad de acudir a la Casa de la Corregidora saben que eso no podría ser posible, porque debajo de su recámara estaba la bodega de un, en el entrepiso de una tienda que había en la casa. Entonces no podría o no tendría sentido que haya pegado en el piso porque no había nadie. Más bien ella pega en el muro porque del otro lado de las casas reales el gobierno español construye las cárceles reales. Y todos sabemos que el responsable de la cárcel era el alcaide Ignacio Pérez Álvarez, que era uno de los 196 conspiradores de la conspiración.
5: Para Gabriela Lecuna, actriz que interpreta a doña Josefa Ortiz de Domínguez, la corregidora de Querétaro, el papel es un reto inmenso debido a lo vivido por la ilustre queretana, quien tuvo que enfrentarse a una época en la que la voz de la mujer no era tomada en cuenta.
6: Pues para mí es un honor representar a doña Josefa Ortiz de Domínguez y en este lugar que fue donde ella vivió, donde se realizaron las conspiraciones, es un honor y es una gran responsabilidad hacerlo. Al mismo tiempo, es una mujer tan compleja, tan honorable, que tenía 12 hijos, era esposa del corregidor, tenía muchas cosas que perder, pero ella tenía su fe y su obligación en la causa. Imaginemos que era 1810, la mujer no tenía voz, no tenía voto, no podía estudiar, y esta mujer sí tenía voz, y tenía voz, y prestaba su casa, y no le importaba que el delito de infidencia fuera la muerte, porque creía en una causa justa, que era un gobierno autónomo, un gobierno hecho

0: personas que habían nacido aquí en esta tierra, hecho por el pueblo y para el pueblo. Y en eso creía ella. No le importaba que acabara en la cárcel, no le importara nada más que cumplir con su palabra, con su obligación o la cárcel. Entonces es un personaje súper complejo, súper... que le tengo mucho respeto y mucho cariño porque fue una gran mujer, debe haber tenido una personalidad impresionante.
1: Para la reconocida actriz, contar la escena desde el lugar de los hechos es un verdadero honor, pues tiene la oportunidad de interpretar la gran personalidad que tenía la corregidora de Querétaro.
0: Pues justo su personalidad, lo que logró en un mundo donde la mujer no era visualizada, ¿no? Entonces, eso es un reto padrísimo. El hacerlo aquí, que tiene una magia que ningún otro teatro podría tener, ¿no? Y por supuesto un buen texto que está basado en la historia del maestro Jorge Flores y los historiadores que lo apoyaron. Entonces es maravilloso el texto porque quedó más pegado a lo que sucedió. Entonces sí, sí es un reto, hay que aprender de historia, hay que aprender de lo que se vivía entonces, porque no es lo mismo a la situación que tiene ahora la mujer el día de hoy.
1: La obra teatral Los Insurgentes se presenta los días viernes y sábados de septiembre a las 9:30 de la noche, de forma gratuita y con cupo limitado, por lo que para este último fin de semana del mes se ofrecerá una función adicional el domingo 27 de septiembre debido a la respuesta positiva del público, quien ha mostrado un amplio interés y reconocimiento a la obra teatral inspirada en los hechos que dieron identidad e independencia a nuestra nación. Con imágenes de Rubén García, en el reportaje Víctor Cabeza.
2: Pues ahí estuvo el reportaje, ya en estos últimos días de el mes de septiembre, pues bueno, ya estamos prácticamente también concluyendo el año, ¿verdad? Estos últimos meses se nos van, pero en puras fiestas, y pues bueno, es el pretexto perfecto para que usted conviva sanamente con sus amigos, con la familia, y claro, sin excesos, todo con medida, ya sabe. Continuamos con más información. Anuncian el primer festival de lengua de señas Sordéate, a realizarse el próximo domingo 27 de septiembre en el Cineteatro Rosalío Solano. Vamos con esta información de Viviana Ávila.
3: Querétaro será sede del primer Festival Cultural de Lengua de Señas Sordéate, el cual es impulsado por la Asociación Latido Sordo AC y la Secretaría de Cultura del Estado, y el cual tiene como objetivo visibilizar y celebrar la identidad, el arte y la cultura de la comunidad sorda. Dicho evento se llevará a cabo el próximo domingo 27 de septiembre a las 4 de la tarde en la Cineteca Rosalío Solano, mismo que pretende convertirse en un espacio artístico y cultural enfocado en la lengua de señas mexicana. Jesús Enrique Chávez, director de Latido Sordo AC del Festival Sordéate, informó que en dicho festival se contará con la participación de 16 artistas, todos ellos sordos, provenientes de distintas partes de la República, quienes mostrarán su talento a través del teatro, la pintura, cortometrajes, música, entre otras expresiones artísticas, eventos que contarán en todo momento con la interpretación de la lengua de señas mexicana para los asistentes oyentes.
4: Con ese nombre estamos invitando a la sociedad a que se sumerjan a nuestra comunidad, a nuestra cultura, a nuestra lengua, la lengua de señas. Entonces, a eso se debe el nombre Sordéate. Entonces, Sordéate es un festival cultural de lengua de señas en donde queremos crear un espacio para que las personas sordas puedan expresar distintas artes.
3: Para asistir al evento se contará con boletos mediante un donativo de 290 pesos, el cual apoya directamente a los proyectos de inclusión de Latido Sordo AC. Dado que el cupo es limitado, los accesos se pueden gestionar directamente a través de su canal oficial de WhatsApp 442-666-4791. Informo para Noticias RTQ, Viviana Ávila y Manuel Tobar.
2: Y bueno, las inversiones también llegan acá a nuestra Sierra Gorda. Tiendas Vara FEMSA destina 1,000 millones de pesos para expandirse en la sierra y el semidesierto. El plan contempla alcanzar 200 unidades en operación. Las localidades identificadas para la apertura de nuevas tiendas incluyen Cadereyta de Montes, Tolimán, Landa de Matamoros, Pinal de Amoles, Arroyo Seco,

0: México. Y pues bueno, aquí en Jalpan ya tenemos por ahí dos sucursales. Vamos con la información de nuestro compañero Pedro Sierra.
1: Tiendas Vara, cadena de formato de descuento perteneciente a FEMSA, ha anunciado una inversión de 1,000 millones de pesos para ampliar su cobertura en el estado de Querétaro, con una estrategia que dirige su crecimiento hacia los municipios de la Sierra Gorda y el Semidesierto, además de otras zonas del interior de la entidad. Actualmente la empresa opera 78 sucursales y un centro de distribución en Querétaro. El plan contempla alcanzar 200 unidades en operación. Las localidades identificadas para la cobertura de nuevas tiendas incluye Cadereyta de Montes, Tolimán, Jalpan de Serra, Landa de Matamoros, Arroyo Seco y Pinal de Amoles. Durante décadas, las comunidades de la Sierra y el Semidesierto han enfrentado limitaciones a acceso a productos de consumo básico a precios competitivos, la lejanía respecto a los grandes centros de distribución, la dificultad de las vías de comunicación y los costos de traslado han elevado el costo de la canasta básica en tiendas locales, reduciendo así la variedad disponible y obligando a muchas familias a recorrer largas distancias para realizar sus compras. La llegada de este formato comercial busca contrarrestar estas cadencias mediante precios estandarizados que reducen diferencias entre zonas urbanas y rurales, disponibilidad constante en productos de primera necesidad, generación de empleo directo o indirecto en las localidades donde se instalen y fortalecimiento en la economía local mediante opciones de abasto más cercano. La empresa también evalúa la construcción de infraestructura especializada para productos congelados, lo que mejorará la capacidad de suministro a zonas alejadas. Informó para Noticias RTQ, Pedro Sierra.
0: Y más de 4 millones de pesos serán destinados para construir viviendas dignas en comunidades indígenas aquí en el municipio de Jalpan de Serra. La estrategia es coordinada por la Secretaría de Gobierno a través de la Subsecretaría de Derechos Humanos y el Instituto para la Atención de Pueblos y Comunidades Indígenas en conjunto con la Administración Municipal.
1: Las condiciones habitacionales precarias que han persistido durante décadas en comunidades originarias de la región serrana motivaron la firma de un convenio de colaboración entre el gobierno del estado y el ayuntamiento local de Jalpan de Serra con una inversión conjunta de 4 millones de pesos, 2 millones aportados por el estado y 2 millones por el municipio. La problemática que atiende este acuerdo es múltiple: viviendas con muros de materiales endebles, techos sin aislamiento, suelos de tierra, falta de servicios básicos y equipamiento doméstico insuficiente. Estas carencias afectan directamente la salud, el bienestar y el desarrollo de las familias pertenecientes a pueblos originarios, quienes han visto reducida su posibilidad de progreso por la falta de infraestructura digna. El recurso se canalizará a dos vertientes: al mejoramiento de vivienda, que consta de intervenciones estructurales para garantizar seguridad y habitabilidad, equipamiento, dotación de insumos y servicios básicos para el funcionamiento cotidiano de los hogares. La estrategia es coordinada por la Secretaría de Gobierno a través de la Subsecretaría de Derechos Humanos y el Instituto para la Atención de Pueblos y Comunidades Indígenas, en conjunto con la Administración Municipal. Se busca con esto reducir rezagos históricos y reconocer el derecho de los pueblos originarios a vivir en condiciones dignas, preservando a la vez su dignidad y tradiciones. Informó para Noticias RTQ, Pedro Sierra.
0: Las constantes fallas de electricidad por parte de la CFE han afectado directamente el suministro de agua potable en comunidades de la región serrana. Las bombas que distribuyen el agua de los manantiales a las tuberías resultan averiadas por estas variaciones voltaicas que se generan en la región. Pedro Sierra nos tiene toda la información.
1: Los cortes intermitentes de energía eléctrica que se registran en la región serrana han dejado de ser un inconveniente cotidiano para convertirse en un problema que compromete el abastecimiento de agua potable en decenas de comunidades. La infraestructura eléctrica existente data de décadas atrás y presenta desgaste evidente, transformadores con fallas, tramos de cableado obsoleto y escaso mantenimiento preventivo que combina con la caída de árboles y ramas. Deriva en la causa de más del 60% de las interrupciones registradas en el estado para generar apagones en las zonas alejadas, que pueden prolongarse hasta por más de 24 horas. El impacto más sensible recae sobre los sistemas de bombeo de agua. Cada vez que se corta la energía, las bombas dejan de operar y al restablecerse el servicio, el llenado de tanques y redes no es inmediato. La luz se va y regresa rápido, pero el agua no vuelve a la misma velocidad. Las comunidades de Landa de Matamoros, Pinal de Amoles, Arroyo Seco y Jalpan de Serra son las más afectadas. Localidades como San Onofre, Mesa de Orozco, La Charca, Concay y El Pocito registran interrupciones constantes que afectan también actividades productivas, comerciales y la operación de equipos médicos en hogares con personas adultas mayores. Ante esta situación se ha planteado la necesidad de instalar una nueva línea de alta tensión que refuerce la capacidad de suministro en la zona. La Agencia Estatal de Energía ha gestionado

0: El proyecto ante la Comisión Estatal de Electricidad con el propósito de modernizar la red, incrementar su estabilidad y garantizar que los sistemas de bombeo cuenten con el flujo continuo necesario para llevar agua a las familias de la sierra. Mientras tanto, se analiza la instalación de plantas de energía de respaldo en puntos críticos como medida paliativa para mitigar el desabasto durante las interrupciones. Informó para Noticias RTQ, Pedro Sierra.
1: Pues ya sabe, los constantes cortes de energía que sufrimos en toda la sierra, pero bueno, las autoridades, al menos las municipales, estatales, desde hace tiempo creo que ya han estado poniendo más atención en ese sentido y esperemos que pronto dejemos de sufrir estos cortes de energía que pues afectan otras situaciones como lo es el agua, afectan los negocios, hay pérdidas en los negocios a causa de no tener energía. Pues bueno, agradecemos mucho que nos hayan acompañado. Hemos llegado ya al final de este espacio de noticias. Gracias por haber estado en esta hora. Le pedimos que continúe en la sintonía de la 1200 y a nombre del titular de este espacio, Iván Ventura. Yo les agradezco mucho el haber estado escuchando, acompañándonos este día 24 de septiembre. Y pues les pedimos que mañana nuevamente se den cita aquí a partir de las 12 del día para escuchar las noticias más relevantes locales, estatales, nacionales e internacionales. Les vamos a dejar con este último tema musical y muchísimas gracias. Hasta la próxima.

0: Son las 12:56.
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0: 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Comenzamos. Titulares.
3: En información local, reporta la en índices de atención y aprovechamiento escolar gracias a la ley CURI. La Policía Cibernética de Querétaro hace un llamado a la población a reforzar y proteger su seguridad.

digital con el objetivo de prevenir casos de ciberacoso. En el municipio de Tequisquiapan dio inicio el registro para participar en el Programa Federal Vivienda para el Bienestar.

0: En aprovechamiento escolar gracias a la ley CURI. La Policía Cibernética de Querétaro hace un llamado a la población a reforzar y proteger su seguridad digital con el objetivo de prevenir casos de ciberacoso. En el municipio de Tequisquiapan dio inicio el registro para participar en el programa federal Vivienda para el Bienestar. Durante la primera quincena de septiembre, Querétaro estuvo por debajo de la inflación promedio del país. En información de corte nacional, el huracán Polo alcanzó nuevamente la categoría 5 en escala Saffir-Simpson mientras avanza en paralelo a las costas del Pacífico mexicano. Detienen a Camoni, presunto jefe regional del cártel Tepaltepec, mientras que el embajador de Estados Unidos, Ronald Johnson, aplaude su detención. Un ataque armado deja 3 policías estatales muertos en Comfort, Guanajuato. La presidenta Claudia Sheinbaum se reúne con Lee Jin-myung, presidente de Corea del Sur. Desarticulan en Ecuador a una banda ligada al cártel Jalisco Nueva Generación. En información de corte internacional, autoridades desmantelan un laboratorio de metanfetamina en Nigeria vinculado a un cártel nigeriano-mexicano. El presidente de Estados Unidos, Donald Trump, recibe a su homólogo chino Xi Jinping en la Casa Blanca tras 11 años. Un juez ordena restablecer el acceso a la Casa Blanca a medios de comunicación vetados. El mandatario Donald Trump endurece la política de visas para evitar el turismo de nacimiento. El fenómeno natural El Niño podría causar 451,000 muertes adicionales por el calor en todo el mundo.
1: Que sea un día maravilloso para ustedes, para ti, que nos siguen en Radio Televisión Querétaro en las noticias. Ya casi fin de semana, mañana viernes, que te quiero viernes. Mientras tanto es 1:02 p.m. y vamos a dar comienzo a las noticias, Noticias RTQ. Teléfonos en el estudio, recuerden que tenemos 2 líneas, una que es la directa, 44-22-38-51-11. 44-22-38-51-11. Y el WhatsApp para sus mensajes escritos. El WhatsApp es el 44-26-76-03-92. Las noticias se oyen y se ven en Radio Televisión Querétaro. En radio se escuchan en el 100.3 de frecuencia modulada Radio Querétaro, emitiendo su señal desde el Centro Histórico de Querétaro para todo el centro de la República Mexicana. Y por supuesto que también llegamos a través de nuestra estación hermana en Jalpan de Serra a toda la zona serrana de nuestro estado Querétaro lindo, en el 1200 de AM RTQ Jalpan. 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Y en redes sociales, en Facebook somos Radio y Televisión Querétaro, en Instagram @rtqro y en X @rtqro. Canales de YouTube tenemos 2, 1 Radio y Televisión Querétaro, 2 Noticias RTQ. 1:04 p.m. y es la hora que comencemos con la tradicional frase del día. La frase del día dice: la vitalidad se revela no solamente en la capacidad de persistir, sino en la de volver a empezar. Buena la frase. La vitalidad se revela no solamente en la capacidad de persistir, sino en la de volver a empezar. Una frase de Francis

0: Scott Fitzgerald, escritor estadounidense que vivió de 1896 a 1940. Sección Un día como hoy con David Estrada está lista para que usted la disfrute. Y en un día como hoy, 24 de septiembre, durante el mes de junio de 1942, la niña alemana de origen judío Ana Frank comenzó a escribir en su diario algunas semanas antes de tener que ocultarse de los nazis junto a su familia. El diario, publicado por primera vez como libro, un día como hoy, en 1947, en la actualidad es uno de los libros más vendidos en todo el mundo. Adelante, David.
1: Con el título de El diario de Ana Frank, se conoce la edición de los diarios personales escritos por la joven alemana Ana Frank entre junio de 1942 y agosto de 1944, en un total de 3 cuadernos conservados en la actualidad. En los relatos se cuenta la historia y vida de Ana como adolescente y los 2 años en que permaneció oculta junto con su familia de origen judío de los nazis en Ámsterdam durante la Segunda Guerra Mundial. Al cumplir los 13 años, el 12 de junio de 1942, Ana recibió de regalo un pequeño diario, un cuaderno a cuadros rojos y blancos que ella le había señalado a su padre en un escaparate unos días antes. Días después, Ana comenzó a hacer anotaciones en lengua neerlandesa, describiéndose a sí misma y a su familia, así como su vida diaria en casa y en el colegio. En su diario, al que llamó cariñosamente Kitty, Ana describe con gran detalle la vida al lado de sus padres y hermana, acompañados de otra familia vecina y de un dentista. Ayudados por varios empleados de la oficina, todos ellos permanecieron durante más de 2 años en la casa de atrás, hasta que finalmente, el 4 de agosto de 1944, fueron delatados y detenidos. El diario tiene una última anotación el 1 de agosto de 1944, 3 días antes de que fueran descubiertos por los nazis. De inmediato, los 8 escondidos fueron llevados a diferentes campos de concentración. Y después de permanecer durante varios meses en los campos de concentración de Westerbork en los Países Bajos y Auschwitz en Polonia, Ana y su hermana mayor Margot fueron deportadas a Bergen-Belsen, donde ambas murieron durante una epidemia de tifo. Primero Margot, alrededor del 12 de febrero, y poco tiempo después Ana, el 15 de febrero de 1945. Edith, la madre, moriría un mes más tarde de inanición en el campo de concentración de Auschwitz. Su padre, Otto Frank, fue el único de los escondidos que sobrevivió a los campos de concentración. Cuando regresó a Ámsterdam, solo, Mep Geis, una de las personas que les había ayudado durante su estancia en el anexo, le entregó el diario, así como también un cúmulo de hojas sueltas que su hija había escrito mientras estaban escondidos. En 1947, según deseo de Ana, su padre decidió publicar el diario con el nombre Las Habitaciones de Atrás. Y desde entonces, rebautizado como el diario de Ana Frank, se ha convertido en uno de los libros más leídos en todo el mundo.
0: Este día es el Día Mundial de la Investigación contra el Cáncer. Ojalá y pronto den con más soluciones para esta enfermedad que lamentablemente nos ha costado muchas vidas en todo el mundo. Vámonos con los deportes. Toño Romero, listo está.
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0: ¿Qué vole, Toño?
3: Hola, Joaquín, buenas tardes. Gusto en saludarte. Aquí andamos. Saludos a los amigos de radio, a los de tele también, que están con nosotros.
0: ¿Contra quién jugamos?
3: El fin de semana, el sábado, va Gallos Blancos contra las Chivas, allá en la Perla Tapatía. Ya les presentaremos alguna nota donde hay algunos convocados, pero sobre todo sobresale de Chivas el Piojo Alvarado, que es buen elemento, pero eso no demerita porque tienen con qué suplirlo y han ha habido chavos que están en Chivas que están respondiendo.
0: Le vamos a Querétaro, ¿verdad?
3: Sí, le vamos a Querétaro. La última vez que estuvo Querétaro...

0: Ahora ya revisaremos bien las estadísticas. Perdieron 2-1 en un buen partido. Vamos a ver qué pasa en este, que es el próximo sábado.
1: Te escuchamos, Antonio.
0: Bueno, ya platicaremos más a fondo el tema de Gallos Blancos contra Chivas, los previos que se han dado antes y cómo se está preparando Querétaro para este partido que va a ser el próximo sábado en la Perla Tapatía. Por lo pronto, le comento que también va a haber actividad de la Copa Centro de Golf aquí en Querétaro, temporada 2026-2027. Buen evento.
2: Teniendo como escenario el Club Campestre de Querétaro, el Club de Golf San Gil y el Club Campestre El Campanario, la Copa Centro de Golf arranca en Querétaro con su calendario infantil y juvenil dentro de la temporada 2026-2027. El evento reúne a más de 350 golfistas y ofrecerá oportunidades de participación internacional para los jugadores nacionales. En la edición anterior, José María Avaroa y Regina Jiménez inauguraron la temporada con títulos dentro de la categoría de 18 años y menores. La inauguración de la 16ª Copa Centro de Golf está programada en el Campestre de Querétaro. 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
0: Bueno, y el básquetbol mexicano tuvo un buen ascenso en el ranking internacional, tanto en varonil como femenil. Excelentes resultados los últimos.
2: El básquetbol mexicano sigue cosechando triunfos en ambas ramas y esto se ve reflejado en el ranking de la Federación Internacional de Baloncesto, ubicándose entre las mejores 30 selecciones del mundo. En septiembre, la selección femenil luce en el lugar 25, la varonil figura en la posición 26, las mujeres subieron 6 escalones con 243.4 puntos y ocupan el lugar 7 a nivel continental. La selección mayor varonil subió un par de escalones que la mantienen en la posición 26 con 478.6 unidades y es la número 7 en América. El incremento es producto de su destacada actuación en la cuarta ventana clasificatoria para la Copa Mundial de Qatar 2027, en la que cerró con 2 victorias importantes sobre Colombia y Brasil en Zacatecas. 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
0: Va a haber evento de fisicoculturismo y fitness en la CTM el fin de semana, ahí se pueden inscribir.
2: La Asociación de Gimnasios y Centros Deportivos del Estado de Querétaro, presidida por Rubí Ponce, dio a conocer que el próximo 27 de septiembre se llevará a cabo el evento con causa Guerra de Gimnasios, evento de fisicoculturismo y fitness, el cual tendrá como sede la CTM. Las categorías son en varonil, kids, juvenil, principiantes, novatos, veteranos, classic, bermuda y clasificados, y en femenil, bikini, wellness, gala, sport model, además clasificados, y habrá categoría especial en las dos ramas. Las inscripciones se pueden realizar el día 26 de septiembre en el gimnasio Rubí Ponce de 9 a 17 horas y para los foráneos su registro lo pueden hacer el mismo 27 de septiembre de 9 a 11 horas. El costo por categoría es de $500 para los locales y los foráneos $600. Para mayor información puedes escribir al WhatsApp 442-364-5479. 442-364-5479. Deportes RTQ.
0: Le presentamos, para los que ya están inscritos al Querétaro Maratón, los horarios de salida de los diferentes contingentes. Desde las 6 de la mañana prácticamente se va a dar salida a los de diferentes participantes. Vámonos con la información. El bloque por distancia de silla de ruedas, ciegos y débiles visuales, a las 6 de la mañana se les da el banderazo de salida o el disparo. Después, a las 6:05 de la mañana viene el bloque de maratón, que son los de 42 kilómetros. Posteriormente, 10 minutos más tarde, Joaquín Amigo, 6:15, bloque de medio maratón, corredores convencionales. 6:35, 20 minutos después de que salen los del medio maratón, bloque de 10 kilómetros de los de muletas. Y a las 6:45 de la mañana, el último bloque, 5 y 10 kilómetros, los corredores convencionales. Así es que ahí está esto. Los colores rápidamente, en este primer tiempo se los presento. Ahí se va a distinguir la marca para los corredores, 42 kilómetros azul, verde 21 kilómetros, los del 10K, naranja, y gris los del 5K, para que no se pierdan, no vayan a tomar otra ruta, alguien que va por 5 y que se mete al de 10 o viceversa. Entonces hay que tener pendiente todo esto y mucho cuidado. Todo esto está en las redes sociales, en Facebook, en Instagram, en la página del Inderec, sobre todo en la del que

0: Querétaro Maratón, y ahí pueden darse cuenta de toda esta situación, Joaquín.
1: Perfecto. ¿Cuántos corredores esperamos?
0: 19,500 inscritos con papelito, más y los más los que se sumen, que yo te comentaba ayer que quizás sean hasta 21,000, ¿no? O 20,500.
1: Bueno, pues bienvenidos.
0: Sí, sí, sí.
1: Que hagan deporte.
0: Una gran fiesta el próximo 4 de octubre y la vamos a tener aquí.
1: Gracias, Toño, eres muy amable. Te esperamos al filo de 15 minutos antes de las 3 de la tarde en tu segundo tiempo.
0: Aquí nos
1: gracias.
0: Vemos.
1: Buenas tardes, Toño Romero. La 1:15, la 1:15, ya mañana, fin de semana, vamos con la información. Querétaro se sumó a las más de 1,800 personas que participaron en la caminata para sensibilizar sobre la donación de órganos en México.
2: Más de 1,800 personas participaron en la 13ª caminata por la donación de órganos y trasplantes para llamar la atención sobre los más de 18,000 mexicanos que actualmente permanecen en espera de un órgano y promover que las familias hablen sobre la decisión de convertirse en donantes. El contingente, integrado por familias donantes, pacientes que recibieron un trasplante y personas que continúan en lista de espera, recorrió Paseo de la Reforma en la Ciudad de México desde la Estela de Luz hasta el Ángel de la Independencia. La movilización fue organizada por la Asociación ALE IAP, con la participación de Héroes por la Vida y representantes del Centro Nacional de Trasplantes. La presidenta nacional y fundadora de Asociación ALE, Adriana Castro de Alverde, llamó a fortalecer la cultura de donación y principalmente a conversar sobre el tema dentro de las familias, debido a que conocer la voluntad de donar puede representar una nueva oportunidad de vida para las personas que necesitan un trasplante. La caminata se realizó a 6 días del Día Nacional de la Donación y Trasplante de Órganos y Tejidos, que se conmemora el 26 de septiembre. La movilización buscó colocar en la agenda pública la situación de más de 18,000 personas que actualmente esperan recibir un órgano en México. Para Noticias RTQ, Paco Hernández.
1: Gracias, Paco. La 1:17, 1:17. La donación de órganos y tejidos es un acto de solidaridad que brinda esperanza y una nueva oportunidad de vida, señaló el secretario de Salud en el estado a través de su titular, Martina Pérez Rendón.
3: Se llevó a cabo la ceremonia de inauguración del 11º Congreso Internacional de Donación y Trasplante en Querétaro 2026, bajo el lema Hacia un modelo integral de donación y trasplante, evento donde la titular de la Secretaría de Salud en el Estado, Martina Pérez Rendón, presidió el encuentro que reúne a profesionales, especialistas, representantes de instituciones académicas y organizaciones vinculadas con la donación y los trasplantes de órganos y tejidos. Durante la ceremonia, Pérez Rendón destacó que hablar de donación y trasplante es hablar de ciencia, profesionalismo, coordinación, solidaridad y esperanza. Enfatizó que detrás de cada trasplante existe la historia de una persona que espera, de una familia que acompaña y de equipos de profesionales que suman esfuerzos, así como la de una persona donadora cuya decisión permite que otra pueda continuar con su vida. La titular de la Secretaría de Salud subrayó el valor de la capacitación y la actualización del personal de salud como herramientas para fortalecer las capacidades de quienes participan en los procesos de donación y trasplante, por lo que el Congreso permite compartir conocimientos, experiencias y distintas perspectivas sobre los retos que enfrenta este campo de la medicina, con la participación de ponentes nacionales e internacionales. La Secretaría de Salud hizo un llamado a la población a informarse sobre la donación de órganos y tejidos, dialogar con sus familias y expresar su voluntad de donar. Fortalecer esta cultura permite que más personas conozcan el valor de la donación y sus beneficios para quienes esperan un trasplante que puede brindar esperanza y una nueva oportunidad de vida. Informó para Noticias RTQ, Viviana Ávila y Manuel Tobar.
1: La 1:19, las pensiones para el bienestar, el día de hoy, jueves 24 de septiembre, realizará los depósitos correspondientes al bimestre septiembre-octubre a los derechohabientes con la letra inicial T, U, V en su primer apellido. Para el día de mañana, 25 de septiembre, van a concluir dichos depósitos de este periodo a los derechohabientes de los programas Pensión para las Personas Adultas Mayores, Pensión para las Personas con Discapacidad, Pensión Mujeres Bienestar y del Programa para el Bienestar de las Niñas y Niños, Hijos de Madres Trabajadoras, con la letra inicial del primer apellido WXYZ. Esto mañana viernes. La 1:20. Y le quiero hablar del testamento. Se acaba la campaña en septiembre de mes de testamento. Llama a la Secretaría de Gobierno a que se aproveche el 50% de descuento en horarios

0: en honorarios notariales, válido en las 117 notarías del estado. Se recuerda que la atención de las notarías durante lo que resta del mes será con horario extendido. Viviana Ávila.
1: Está por concluir la campaña Septiembre, mes del testamento, la cual durante este 2026 permite que el costo de este documento sea de 2,500 pesos, ello gracias a un descuento del 50% en honorarios notariales y tasa cero en derechos. Dicha campaña, impulsada por el gobierno de Querétaro y el Consejo de Notarios del Estado de Querétaro, tiene como vigencia el próximo 30 de septiembre, por lo que solo quedan unos días para aprovechar dicho descuento. Cabe señalar que por 23 años consecutivos, las 117 notarías en todo el estado otorgarán durante septiembre este 50% de descuento en honorarios y mantendrán un horario extendido y atención los fines de semana en algunos casos. Para quienes no han realizado este trámite y tienen interés en llevarlo a cabo, se puede consultar mayor información al teléfono 442-133-1073 o bien se puede acudir a cualquier notaría del estado para conocer los requisitos necesarios. Informo para Noticias RTQ, Viviana Ávila.
0: La una de la tarde con 21 minutos, la una con 21 minutos. El Buen Fin 2026, va a coincidir con el Puente de la Revolución Mexicana. Se espera el fin de semana más largo y esperado por muchos, el día más largo y esperado del año. Del 13 al 17 de noviembre, México vivirá 5 días consecutivos de promociones comerciales y un puente festivo que promete reactivar el turismo y romper récords de derrama económica en todo el país. Edson Ávila.
2: Del 13 al 17 de noviembre, México vivirá el fin de semana más esperado del 2026. La edición número 16 del Buen Fin coincide de forma exacta con el puente oficial por el aniversario de la Revolución Mexicana, un cruce de fechas que promete movilizar a millones de consumidores y turistas en todo el territorio nacional, incluyendo el estado de Querétaro. El motivo principal de esta coincidencia es la aplicación de la Ley Federal del Trabajo, que traslada el descanso obligatorio del 20 de noviembre al lunes 16. Esto genera un fin de semana largo que empatará perfectamente con la decisión de extender por segundo año consecutivo el Buen Fin a 5 días completos. El objetivo de las autoridades y comercios es evitar aglomeraciones, permitir compras planificadas y fomentar tanto el comercio electrónico como el presencial. Economistas y cámaras de comercio proyectan una derrama nacional superior a los 200,000 millones de pesos, de la cual Querétaro captará un porcentaje significativo, impulsando por el turismo regional de carretera. Para incentivar las compras con medios digitales y el comercio formal, el Servicio de Administración Tributaria confirmó el tradicional sorteo de 500 millones de pesos en premios para consumidores y negocios. La recomendación de los expertos para este cierre de año es clara: elaborar un presupuesto con anticipación para aprovechar al máximo el fin de semana más esperado del año. Para Noticias RTQ, Edson Ávila.
0: Una con 23. Se gradúan más de 500 mujeres de las capacitaciones que se brindan en el Centro de Empoderamiento del municipio de Querétaro. Aurora.
3: El gobierno municipal de Querétaro dio a conocer que la tercera generación del Centro de Empoderamiento para las Mujeres ya ha graduado a más de 500, quienes recibieron su certificación en los diferentes cursos que imparte la Secretaría de la Mujer. El alcalde capitalino Felipe Fernando Macías llamó a las graduadas a aprovechar las oportunidades que ofrece la ciudad y a defender Querétaro para conservar las condiciones que hoy permiten a sus habitantes estudiar, trabajar, emprender y desarrollar nuevos proyectos. La Secretaría de la Mujer, Beatriz León Sotelo, puntualizó que esta corresponde a la tercera generación del Centro de Empoderamiento para las Mujeres y que este diploma representa horas de aprendizaje, esfuerzo y sacrificio para formarse mientras atendían sus responsabilidades familiares y laborales. Beatriz León agregó que las graduadas participaron en uno de los 4 programas, Círculo de Autonomía, Círculo de Empoderamiento, Empleabilidad o Emprendimiento, los cuales buscan fortalecer la libertad, herramientas y confianza de ellas para tomar decisiones sobre sus vidas. Desde su apertura hace un año, el Centro de Empoderamiento de las Mujeres ha recibido a más de 16,000 con necesidades y aspiraciones diversas, a quienes se ofrece un espacio de oportunidades y confianza. Para Noticias RTQ, Aurora Vizcaíno Ruiz.
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0: Es la 1:30 de la tarde. La 1:30. Que tengan un buen fin de semana a partir de este viernes, mañana. Oigan, solo 2 de cada 10 profesionistas en Querétaro pertenecen a un colegio. La FECAPEC plantea fortalecer la colegiación como un mecanismo para que los ciudadanos tengan mayores referencias sobre preparación, actualización y actuación ética de quienes contratan. Paco.
1: Menos del 20% de los profesionistas que cuentan con una cédula en Querétaro pertenecen a algún colegio o asociación, una situación que representa un reto para ofrecer a los ciudadanos mayores elementos al momento de contratar servicios especializados, señaló la presidenta de la Federación de Colegios y Asociaciones de Profesionistas del Estado de Querétaro, Mayela Portos Hernández. La dirigente explicó que pertenecer a estas organizaciones permite mantener procesos de actualización profesional y establece códigos de ética para sus integrantes. Por ello, recomendó a los usuarios verificar no solo la formación de quien ofrece un servicio, sino también si pertenece a un grupo o un organismo profesional. Ante el bajo porcentaje de afiliación, la FECAPEC ha realizado mesas de trabajo para analizar las implicaciones que tendrá establecer algún grado de obligatoriedad en la colegiación para cada profesión. La organización también busca dar seguimiento a una propuesta relacionada con la Ley de Profesionistas del Estado, aunque reconoce que existe oposición de quienes consideran suficientes el título y la cédula profesional para ejercer. Uno de los sectores que FECAPEC considera necesario revisar es el sector médico, particularmente en servicios relacionados con cirugías estéticas. Al respecto, Portos Hernández señaló que existen casos en los que profesionales realizan procedimientos sin acreditar la especialidad correspondiente, por lo que planteó a los usuarios corroborar tanto el título y la cédula profesional como la preparación específica de quien presta el servicio. Para Noticias RTQ, Paco Hernández.
0: 1:32. A lo largo de 3 años, en la Universidad Autónoma de Querétaro se han invertido más de 272 millones de pesos para mejorar su infraestructura. El 63% de los recursos se destinaron a la zona metropolitana. Y confirma a la Escuela de Bachilleres de la UAC que fue localizado un objeto similar a una arma al interior de la Prepa Sur. El pasado 23 de septiembre se solicita la intervención de la Secretaría de Seguridad Pública capitalina. La nota la tiene Aurora Vizcaíno.
2: A través de un comunicado oficial, la Escuela de Bachilleres de la Universidad Autónoma de Querétaro dio a conocer que en el plantel sur se localizó un objeto de características similares a un implemento utilizado en actividades deportivas que resultó sospechoso. Por lo anterior, se dio aviso al 911 solicitando intervención de las autoridades municipales competentes y se evitó cualquier manipulación del objeto hasta que llegaron elementos de la Secretaría de Seguridad Pública Municipal de Querétaro. Como medida de prevención y responsabilidad, las autoridades capitalinas manipularon lo encontrado. De manera extraoficial se mencionó que se trató de un arma al interior de un balón, pero el director de la Escuela de Bachilleres, Ángelus Medina, explicó que era un artefacto parecido a una pistola de aire.
3: Se detecta, también de igual manera se está buscando, hemos dado, creemos que es el presunto dueño de ese artefacto deportivo, por lo que, bueno, vamos a actuar en consecuencia en el sentido de llamar a los padres de familia, puesto que no tenían por qué traer ese tipo de artefactos a la institución. Si bien no era para generar algún daño, pero bien no tenemos instalaciones especiales para poder hacer uso de esas herramientas deportivas.
2: Por lo anterior, la autoridad universitaria instó a evitar la difusión de información no corroborada, fotografías acompañadas de interpretaciones personales o afirmaciones que pudieran generar preocupación innecesaria y que se mantengan las personas informadas a través de los canales oficiales de la Escuela de Bachilleres. Para Noticias RTQ, Aurora Vizcaíno Ruiz.
0: Oigan, ¿habrá continuidad para las escuelas de tiempo completo en el estado? Informó la Secretaría de Educación Pública. De acuerdo con la dependencia federal, ya se trabaja en conjunto con la Secretaría de Educación de Querétaro para revisar las reglas de operación de la escuela Es Nuestra, para evitar duplicidad de recursos. Se estima que en el 2027 se reactive el esquema de horario extendido en el estado. Vamos ahora a un reporte de la Secretaría de Educación. Hay un avance de más del 50% en índices de atención y aprovechamiento escolar gracias a la famosísima Ley Curi.
2: Un estudio realizado por la Universidad de Washington reveló que el estado ha logrado un avance de más del 50% en atención y aprovechamiento escolar, lo cual es atribuido a la denominada Ley Curie, señaló la secretaria de Educación Martelena Soto Obregón. Durante su presentación en el Congreso local, la funcionaria estatal recordó que dicha medida implica la prohibición de dispositivos telefónicos inteligentes durante la jornada escolar, lo que ha permitido además bajar los índices de ansiedad entre los estudiantes e impulsado un trabajo más colaborativo, reportándose un

una mejora de 7 de cada 10 familias sobre la situación escolar de sus hijos, ello de acuerdo al estudio realizado por la institución educativa estadounidense entre 15.000 estudiantes, 300 docentes y 100 familias en México. Como parte de los mismos resultados, informó que se logró la atención de 1.907 casos.

0: Exacto.
1: La tecnología se mantiene, compañeros. El tema es la no utilización de los teléfonos celulares o las tabletas, cualquier dispositivo tecnológico, como dice la legislación en Querétaro, durante la jornada escolar sin fines educativos.
0: En cuanto a la posición del Estado, destacó que Querétaro se posiciona como la segunda entidad con mayor reducción de rezago educativo y ocupa el segundo lugar nacional en promedio de escolaridad, con 11.2 años de estudio. Además, es la tercera con menor abandono escolar en el país. Asimismo, señaló que de cada 100 estudiantes que ingresan a la primaria, 57 de ellos terminan una carrera profesional, lo que representa 23 más que el promedio nacional. Informó para Noticias RTQ, Viviana Ávila y Manuel Tobar.
2: 1:37. Celebra gobernador que regulación de celulares en las escuelas públicas sea replicado a nivel nacional. Ello luego del anuncio realizado por parte de la presidenta Claudia Sheinbaum, quien indicó que dicha medida iniciará a nivel nacional el próximo 3 de noviembre.
0: El gobernador del estado, Mauricio Curi, se congratuló de que la medida de regulación del uso de celulares en las escuelas se vea replicada en todo el país, ello luego del anuncio hecho por la presidenta Claudia Sheinbaum, quien indicó que dicha medida iniciará el próximo 3 de noviembre. Recordó que el estado fue pionero en imponer dicha medida, misma que ha dado resultados importantes en cuanto a rendimiento escolar, reduciendo el bullying, mejorando conductas y bajando el nivel de ansiedad en estudiantes.
3: Para mí es un gusto, creo que muy importante, necesaria, y es una gran ayuda para nuestros niños. En Querétaro hemos dado muy buenos resultados, ya vamos para el segundo año.
0: Indicó que el paso a seguir será poder regular las redes sociales. Sin embargo, adelantó que hasta ahora por parte de Meta no ha visto mucha voluntad para trabajar en el tema. Informó para Noticias RTQ, Viviana Ávila y Manuel Tobar.
2: Querétaro ha puesto el desarrollo tecnológico y la innovación. Crecimiento, señaló el gobernador Curi. Lo anterior lo dijo durante la quinta convención binacional México-Estados Unidos. Tenemos más información del gobernador Mauricio Curi. Querétaro destaca y se consolida como un referente nacional de transporte en fiscalización y combate a corrupción.
0: Durante su comparecencia en la glosa del quinto informe de gobierno, el secretario de la Contraloría, Óscar García González, destacó los logros que posicionan a esta dependencia como referencia a nivel nacional en diversos rubros de fiscalización y control, así como el reconocimiento del organismo mundial World Justice Project como la mejor del país. Los oficiales del INEGI y del IMCO posicionan a Querétaro como el estado con menor percepción de corrupción en todo el país, consolidándose como referente nacional de transparencia y legalidad, además de que reiteró, este organismo la posiciona como la mejor contraloría del país, en tanto que a regional posiciona a la entidad como la más transparente de México. En su participación informó la creación del Sistema Integral de Rendición de Cuentas, una plataforma compuesta de 20 desarrollos informáticos, automatizados y correlacionados, a fin de garantizar el correcto actuar del servidor público y el eficiente manejo de los recursos públicos. Expuso, la entidad se mantiene con cero salvedades, cero hallazgos y cero recomendaciones por parte de los despachos externos de auditoría en la dictaminación de estados financieros del sector central del Poder Ejecutivo. También continúa con cero observaciones por parte de la Auditoría Superior de la Federación y de la Secretaría Anticorrupción y Buen Gobierno. El funcionario estatal también señaló que la Contraloría es la única en México que obtuvo y mantiene la certificación de la norma ISO 37001, Sistema de Gestión Antisoborno, así como la certificación de la norma mexicana en igualdad laboral y no discriminación. Informó para Noticias RTQ, Viviana Ávila y Manuel Tobar.
2: Me acaba de llegar otra información de actividades de Mauricio Curi y de declaraciones. Y el día de hoy, Curi dice que apoyará a quien sea elegido como el candidato a la gubernatura por parte de Acción Nacional. Reitera que hay una unidad clara por parte de las miras al 2027 y sea quien sea la persona elegida, contará con el respaldo de todos los militantes del partido. O sea, se empiezan a aclarar más las cosas sobre quién será el candidato de Acción Nacional a la gubernatura. Recordemos que Morena ya tiene candidato. Vamos ahora

0: con información municipal. El presidente de Querétaro, Felipe Fernando Macías, confirmó la salida de Francisco Villegas como secretario municipal de Obras Públicas en la capital y confirmó dicho cargo será suplido por Ángel Herrera. También afirmó que la inclusión de Ángel Herrera estrechará los vínculos de trabajo con las dependencias estatales dedicadas a la obra pública. Felipe Fernando.
1: Hicimos un cambio en la Secretaría de Obras Públicas Municipales, sale Paco Villegas y entra Ángel Herrera, quien se venía desempeñando como subsecretario en gobierno del estado y que también Ángel ya había tenido experiencia en el gobierno municipal. Es un cambio simplemente que atiende a eficientar los procesos y mejorar aún lo que se venía realizando en el área. También el reconocimiento al trabajo de Paco Villegas, y es un movimiento que, como lo he venido comentando, siempre vamos a buscar cómo exponenciar la eficiencia del gobierno municipal en esta obra, en esta área tan importante como es de obras públicas.
0: Una 42. Analiza el municipio de Querétaro ampliar el programa de repartición de tax de rastreo de mascotas. Lo dio a conocer Felipe Fernando Macías, quien expresa que para antes de que concluya este año se entregarán más.
2: Felipe Fernando Macías, presidente municipal de Querétaro, ha dado a conocer que tras la buena recepción que hubo de la entrega de tags de rastreo de mascotas en tiempo real durante la primera carrera de Bienestar Animal 2026 en el Parque La Queretana, se revisa la posibilidad de ampliar la entrega de más dispositivos de este tipo.
3: Un exitazo, entregamos los primeros 500 tags de geolocalización para animales de compañía. Son estos tags que los colocan en los collares, ya sea de un perro o de un gato, para ayudar a la tenencia responsable de las mascotas. Con exitazo entregamos este primer paquete de 500 tags gratuitos. Van a ser gratuitos en diferentes jornadas. Estamos acabando de diseñar todavía para este final de año la normatividad o la reglamentación con la que se van a estar entregando estos tags para beneficiar sobre todo a la mayor cantidad de gente que así lo necesite.
2: Los tags que fueron repartidos son una nueva herramienta para el cuidado de los animales de compañía, ya que permiten conocer su geolocalización en tiempo real en caso de extravío y estarán disponibles para las familias queretanas. Si usted tiene el interés de adquirir alguno de los tags, puede ponerse en contacto con la Secretaría de Bienestar Animal de la capital a través de sus redes sociodigitales en Facebook e Instagram. Para Noticias RTQ, Aurora Vizcaíno Ruiz.
0: Una con 44 minutos, la Policía Cibernética de Querétaro hace un llamado a la población para reforzar y proteger su seguridad digital. El objetivo, prevenir casos de ciberacoso.
4: Llama a la Policía Cibernética de Querétaro a la población a proteger su seguridad digital con el objetivo de prevenir casos de ciberacoso. La división de la Policía Estatal conminó a la ciudadanía a identificar posibles casos de este fenómeno tecnológico, como la publicación de mensajes ofensivos, insultos o amenazas en redes sociales y plataformas digitales, la difusión de fotos o videos sin autorización, la suplantación de identidad o creación de perfiles falsos, la publicación de rumores o información falsa, las burlas y humillaciones constantes en redes sociales, la exclusión intencional en grupos o chats, la difusión de información personal sin consentimiento y el acoso, chantaje o extorsión mediante medios digitales. Para prevenir este tipo de conductas, la corporación recomendó proteger su información personal en Internet, configurar la privacidad de sus cuentas, utilizar contraseñas seguras y la verificación en dos pasos, evitar compartir fotos o videos comprometedores, no interactuar con perfiles sospechosos o desconocidos, bloquear y reportar conductas de acoso, conservar evidencias de las agresiones digitales y denunciar el ciberacoso a las autoridades competentes a través de la línea de emergencias 911 o bien de forma anónima al 089. Para Noticias RTQ, Víctor Cabeza.
0: Una 45. En el municipio de San Juan del Río, autoridades realizarán el registro de los personajes tradicionales conocidos como chitases, a fin de evitar que se vuelvan a presentar episodios de violencia como el ocurrido en el mes de mayo pasado en la comunidad de San Isidro. Buena medida, la 1:46, aquí está Víctor Cabeza.
4: Ficharán a chitases que participen en actos de violencia en el municipio de San Juan del Río. De acuerdo con una nota del periódico El Sol de San Juan del Río, la administración municipal realizará el registro de los personajes tradicionales, conocidos como chitases, a fin de evitar que se vuelvan a presentar episodios de violencia.

0: violencia, como el ocurrido en el mes de mayo pasado en la comunidad de San Isidro. Según la pieza periodística, el secretario de Gobierno Municipal, Abel Espinosa Suárez, refirió que dados los hechos de vandalismo que se han estado registrando en las comunidades, todas aquellas personas que deseen participar en presentaciones, encuentros, desfiles o concursos de chitaces, deberán cumplir con varios requisitos, entre ellos archivo fotográfico de la persona con y sin disfraz, así como proporcionar sus datos personales y domicilio para identificarlos en caso de ser parte de riñas y vandalismo. Esta medida se sumará al resto de disposiciones municipales para frenar los disturbios en fiestas patronales de la demarcación, como la creación de un padrón y credencialización de los participantes, la prohibición de la ingesta y venta de bebidas alcohólicas y la aportación de objetos punzocortantes. Para Noticias RTQ, Víctor Cabeza.
1: Una 47, una persona del sexo masculino de entre 30 y 40 años de edad falleció luego de ser atropellado por varios vehículos en la carretera federal México-Querétaro, tras intentar cruzarla corriendo pues esta concurrida vía de comunicación.
0: Fallece una persona que intentó cruzar corriendo la autopista 57. El lamentable percance se registró en las inmediaciones de la comunidad de El Carmen, en el municipio de El Marqués, en las cercanías del Parque Industrial Bernardo Quintana, cuando la persona del sexo masculino de entre 30 y 40 años de edad intentó cruzar corriendo la concurrida vía de comunicación para alcanzar su camión. No obstante, fue embestido por varios camiones hasta ser privado de la vida en el sitio. A la llegada de los paramédicos solo pudieron confirmar que la persona ya no contaba con signos vitales, por lo que se dio parte a la Fiscalía General del Estado para el inicio de las diligencias correspondientes, al tiempo de delimitar y señalizar la zona para prevenir otro siniestro. Desafortunadamente, el accidente se registró en una zona donde se encuentra un puente peatonal, por lo que autoridades continúan exhortando a la población a utilizar este tipo de infraestructuras para evitar este tipo de tragedias. Para Noticias RTQ, Víctor Cabeza.
1: Fíjense que permanecen activos, muy activas, las construcciones de naves industriales. Desgraciadamente y lamentablemente ha caído la construcción un 57% aquí en nuestro estado. La superficie industrial en desarrollo bajó a 132 mil metros cuadrados y los arrendamientos disminuyeron 35% durante julio y agosto. Paco.
2: La construcción de nuevos espacios industriales perdió ritmo en Querétaro durante el 2026 con una reducción anual del 57% en la superficie de desarrollo al cierre de agosto. De acuerdo con la información, actualmente permanecen en construcción 132 mil metros cuadrados, equivalentes a apenas el 1.5% del inventario industrial existente en el estado. Este ajuste también se observó en el arranque de nuevos proyectos. Durante julio y agosto comenzaron a construirse poco más de 50 mil metros cuadrados de superficie industrial, es decir, 47% menos respecto al mismo periodo del 2025, mientras que el inventario disponible alcanzó 8.79 millones de metros cuadrados tras crecer 5% en un año. La disminución de nuevas construcciones coincidió con la menor contratación de espacios por parte de las empresas. Los arrendamientos sumaron 53 mil metros cuadrados durante julio y agosto, una caída anual del 35%. Sin embargo, la tasa de vacancia se mantuvo en 5%, apenas 0.2 puntos porcentuales por encima del nivel registrado un año antes. De esta manera, Querétaro presenta un menor ritmo que en las inversiones de infraestructura industrial ante una demanda que también se ha modificado en sus actividades. La reducción tanto en los proyectos que inician construcción como en la superficie actualmente en desarrollo apunta hacia una etapa de crecimiento más cauteloso de la oferta industrial. Para Noticias RTQ, Paco Hernández.
1: Una de la tarde con 50 minutos y en el municipio de Tequis, Tequisquiapan, dio inicio el registro para participar en el programa federal Vivienda para el Bienestar, a través del cual las personas que no cuentan con casa propia ni acceso a un financiamiento puedan contar con un patrimonio para su familia.
0: Arranca en Tequisquiapan el registro para participar en el programa federal Vivienda para el Bienestar. A partir del día 23 y hasta el próximo sábado 26 de septiembre, la Secretaría del Bienestar y la Comisión Nacional de la Vivienda atenderán a aquellas personas interesadas en adquirir un financiamiento para hacerse de su patrimonio a través del programa Vivienda para el Bienestar en la demarcación tequisquiapense. La convocatoria está dirigida a personas

0: Las que no cuentan con vivienda propia, no tienen acceso a un crédito hipotecario y perciben ingresos menores a 17.800 pesos mensuales, por lo que el proceso de registro, mismo que será gratuito, personal y sin intermediarios, se llevará a cabo en un horario de 10 de la mañana a 2 de la tarde en el auditorio principal de la demarcación. Entre los documentos solicitados se encuentra identificación oficial con fotografía, clave única de registro de población de la persona solicitante y sus dependientes económicos, comprobante de domicilio, comprobante de ingresos, en caso de matrimonio o concubinato la documentación correspondiente de la pareja, y si la persona solicitante o algún integrante de su hogar tiene una discapacidad permanente, deberá presentar el certificado médico expedido por la institución pública correspondiente. Para Noticias RTQ, Víctor Cabeza.
1: Querétaro ha concretado 233 proyectos de inversión con un valor superior a los 138 mil millones de pesos. Esto durante la actual administración. Así lo destaca Marco del Prete, titular de CEDESU. Aquí está la información.
2: En los últimos 5 años, el estado de Querétaro ha concretado 233 proyectos de inversión nacional y extranjera, con un valor superior a los 138 mil millones de pesos, ello de acuerdo con el balance presentado por el gobierno estatal y la Secretaría de Desarrollo Sustentable durante el quinto informe de la administración. El titular de la dependencia estatal, Marco del Prete III, durante su comparecencia ante los legisladores, como parte del quinto informe, señaló que estos proyectos han permitido la creación de más de 63.000 nuevos empleos en la entidad, cifra que representa un avance del 95% respecto a la meta establecida en el plan estatal. 244 proyectos. En este sentido, del Prete III señaló que Querétaro se ha convertido en una historia de éxito porque durante los últimos años se han construido condiciones para crecer con rumbo, atraer inversión, generar oportunidades y al mismo tiempo cuidar aquello que hace único al estado, que son los recursos naturales.
3: El trabajo que ha tenido la Secretaría durante todo este proyectos de inversión para que se asienten en nuestro estado. Cuando hablamos de proyectos concretados, son proyectos que tuvimos que concursar con otras regiones, con otros países, con otros estados, en los cuales logramos presentar que Querétaro era una mejor opción para que invirtieran sus recursos.
2: A lo anterior se suma que durante el primer trimestre del 2026, Querétaro ocupó el primer lugar nacional en captación de nuevas inversiones extranjeras. 2 millones de dólares y en el acumulado del año se ubica en el tercer lugar, siendo sus principales socios comerciales Estados Unidos, España, Alemania, Japón y Brasil. Informó para Noticias RTQ, Viviana Ávila.
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0: con las 2. Y como es nuestra costumbre, a las 2 de la tarde, de lunes a viernes, les presentamos las 3. 1, las nacionales. 2, las internacionales. 3, con Paulina Mares.
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2: El huracán Polo alcanzó nuevamente la categoría 5 en escala Saffir-Simpson mientras avanza en paralelo a las costas del Pacífico mexicano, informó la Secretaría de Marina. El fenómeno provoca oleaje entre 3 y 5 metros desde las costas de Chiapas hasta Jalisco, aparte de lluvias fuertes y actividad eléctrica. Los modelos citados prevén que el huracán Polo mantenga una trayectoria hacia el noreste y pueda tocar tierra en Baja California Sur entre el 28 y 29 de septiembre. Degradado a huracán categoría 1 o tormenta tropical. Sus efectos podrían sentirse desde el domingo 27 en Los Cabos y La Paz. Posteriormente, las lluvias intensas, los vientos y las marejadas se extenderían hacia Comondú, Loreto y Muglé. Las autoridades mantienen vigilancia en toda la entidad y recomendaron tomar precauciones ante posibles inundaciones, deslaves y crecidas de ríos. El secretario de Seguridad y Protección Ciudadana, Omar García Harfuch, señaló que la detención de Edgar Valeriano N., alias El Camoni, presunto jefe regional del cártel de Tepaltepec, se realizó como parte de la Estrategia Nacional contra la Extorsión. El operativo permitió detener en Tepaltepec, Michoacán, a uno de

0: de los objetivos señalados por las autoridades por su presunta participación en actividades relacionadas con el narcotráfico y la extorsión. El secretario agregó que el Camoni era considerado un generador de violencia y reiteró que las autoridades lo señalan como responsable de la elaboración y distribución de drogas sintéticas, además de presuntamente participar en la extorsión a empresarios del sector limonero y citrícola de Tierra Caliente, Michoacán. Ante esta noticia, el embajador de Estados Unidos en México, Ronald Johnson, celebró la detención de El Camoni y están logrando que rindan cuentas y haciendo que ambos países sean más seguros. 3 integrantes de las Fuerzas de Seguridad Pública del Estado de Guanajuato, 2 hombres y una mujer, fueron asesinados a balazos mientras realizaban labores en la comunidad de Delgado de Arriba, municipio de Confort, Guanajuato. De acuerdo con los reportes iniciales, los atacantes a los agentes y posteriormente abrieron fuego contra ellos. La Secretaría de Seguridad y Paz Estatal confirmó las 3 muertes y desplegó junto con autoridades de los 3 órdenes de gobierno un operativo de búsqueda en Confort, Juventino Rosas y Celaya para localizar a los responsables. La presidenta Claudia Sheinbaum Pardo recibió este jueves en visita oficial al presidente de la República de Corea, Lee Jae-myung. El encuentro de alto nivel tiene como objetivo principal afianzar los lazos diplomáticos, económicos y sociales entre ambas naciones. El presidente coreano arribó a Palacio Nacional a las 10 horas y fue recibido por Sheinbaum Pardo en la Puerta de Honor. Tras la recepción oficial y la interpretación de los himnos nacionales, las delegaciones de ambos países iniciaron la jornada de trabajo para reafirmar los acuerdos comerciales y de intercambio cultural entre ambos países. La Policía Nacional de Ecuador, en coordinación con Estados Unidos, desarticuló una banda presuntamente vinculada al cártel Jalisco Nueva Generación durante un operativo realizado en 3 provincias del país andino y en el que se detuvo a 30 personas, informó el ministro del Interior, John Rainburn. El funcionario indicó que la Policía Nacional, en conjunto con las tropas norteamericanas y la Agencia Estadounidense Antidrogas, la DEA, realizaron el operativo que dejó detenidos en Guayaquil, Daulé, Zamborondón, Ventanas, Babahoyo, Pueblo Viejo, Vinces y Machala, situadas en las provincias de Guayas, Los Ríos y El Oro. Apuntó que la organización desarticulada no tiene ningún vínculo con bandas locales.
1: Internacionales.
0: La Agencia Nacional para el Control de Drogas de Nigeria anunció el desmantelamiento de un laboratorio clandestino de metanfetamina en la comunidad de Esiama-Begu, estado de Enugu, operado por una red criminal con nexos en México. En la operación fueron arrestados 2 individuos acusados de coordinar la producción de metanfetamina en asociación con Rodríguez Villanueva, miembro de un cártel mexicano con base en la Ciudad de México, actualmente prófugo. El laboratorio estaba equipado con reactores y aparatos de destilación improvisados, capaz de producir metanfetamina en cantidades comerciales. En el registro se incautaron grandes volúmenes de precursores químicos. El presidente de Estados Unidos, Donald Trump, recibió este jueves en la Casa Blanca a su homólogo chino Xi Jinping en la primera visita de Estado de este a Washington en más de una década, para una reunión marcada por las tensiones en torno a los aranceles, así como la guerra emprendida por Estados Unidos contra Irán, el futuro de Taiwán y la inteligencia artificial. Xi Jinping y su esposa llegaron a bordo de su limusina a los jardines de la Casa Blanca, donde fueron recibidos por el magnate inmobiliario y la primera dama, Melania Trump, antes de ingresar juntos a la residencia presidencial. Xi Jinping aterrizó el miércoles a las afueras de la capital estadounidense y fue recibido a los pies del avión por Donald Trump, un gesto que el presidente no había dedicado a ningún otro mandatario y que refleja la importancia que la Casa Blanca concede a la visita. El juez federal Timothy Kelly ordenó restablecer el acceso de las cadenas CNN, IMS News y el periódico político a la Casa Blanca tras haber sido vetados de las instalaciones oficiales por orden del presidente Donald Trump. En un fallo emitido la madrugada de este jueves y al que tuvo acceso F, el juez considera probable que el veto se produjera sin el debido proceso adecuado para los medios afectados y ordena devolverles de inmediato las acreditaciones de prensa que se les retiraron el pasado viernes. Sin embargo, CNN y Politico vetando su acceso pese a la decisión judicial para su restitución inmediata. El secretario de Estado de Estados Unidos, Marco Rubio, anunció una nueva política de restricción de visas para evitar el llamado turismo de nacimiento, que consiste en viajar al país con el

0: propósito de dar a luz ahí para que el bebé obtenga la ciudadanía estadounidense por nacimiento. Rubio denunció la existencia de redes extranjeras de turismo de nacimiento que han explotado el sistema de migración estadounidense para vender la ciudadanía estadounidense con fines de lucro. El alto funcionario explicó que esta medida está dirigida a propietarios, operadores y administradores de redes comerciales de facilitación de turismo de maternidad, intermediarios que instruyen a los solicitantes para cometer fraude y proveedores médicos extranjeros que fomentan el uso fraudulento del sistema de salud Medicaid. Unas 451 mil personas más podrían morir a causa del calor durante los primeros 9 meses de El Niño a nivel mundial en comparación con un año normal, alerta el informe del Laboratorio de Impacto Climático de la Universidad de Chicago. Los científicos prevén que las temperaturas terrestres mundiales se sitúan 1.2 grados Celsius por encima de lo normal en los próximos meses debido en gran medida al actual Super El Niño. Estas condiciones de calor anómalo se asemejan a las temperaturas más elevadas que, según las proyecciones, tendrán consigo el cambio climático dentro de 20 años y provocarán un 44% más de días de calor extremo de lo que cabría esperar en un año normal. Los investigadores creen que las cifras de muertes aumentan aún más de las 451 mil, especialmente porque los efectos se prolongarán hasta junio y julio de 2027.
1: Las 2 de la tarde con 8 minutos en RTQ Noticias, en Jalpan, en Querétaro, en toda la zona serrana, en todo el centro de la República Mexicana. Y ahora le abrimos paso a Mariana Perusquía para que nos dé a conocer cuál es el pronóstico del clima para Querétaro, Pedro Escobedo, Cadereyta de Montes y Jalpan de Serra para esta tarde y los días que vienen. Mariana, pásale.
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3: Comisión Estatal de Aguas informa para este jueves. La temperatura oscilará entre los 15 y los 29 grados centígrados, con una racha de viento en dirección hacia el noreste de 26 kilómetros por hora. En Pedro Escobedo este jueves se espera una jornada calurosa, con mínima de 15 grados y máxima de 27 por la tarde. Cielo despejado y una fuerte racha de viento en dirección hacia el noreste de 27 kilómetros por hora. Cadereyta de Montes. Por la mañana se espera una mínima de 14 grados centígrados y una máxima de 26 por la tarde. Cielo despejado y la presencia de nubes dispersas en el semidesierto queretano. Jalpan de Serra. Al norte del estado se pronostica una temperatura mínima de 15 grados centígrados y una máxima de 29 por la tarde, con un cielo despejado sin probabilidad de lluvias. Y durante las próximas horas, viernes, mínima de 14 grados centígrados y máxima de 29 por la tarde, con una fuerte racha de viento en dirección hacia el noreste de 26 kilómetros por hora, con la presencia de nubes dispersas. Sábado, la temperatura será variable entre los 14 y los 28 grados. Se pronostica probabilidad de lluvia ligera en un 30% y viento en dirección del noreste de 26 kilómetros por hora. Y el domingo, mínima de 15 grados centígrados y máxima de 28 por la tarde. Se pronostica lluvia con probabilidad de un 40% y posible tormenta eléctrica sobre territorio queretano.
1: Permanecen activos 71 casos de gusano barrenador en el estado. De acuerdo con la Secretaría de Desarrollo Agropecuario, en total se han presentado 1.066 casos de gusano barrenador. El reporte señala que entre 2025 y 2026 se han destinado 6.76 millones de pesos como recurso estatal para acciones de inspección y atención animal. Reporta la Agencia de Movilidad del Estado de Querétaro reducción en tiempos de traslado en prolongación Constituyentes gracias al operativo vial implementado para mitigar las afectaciones por las obras de la carretera federal 57.
4: El titular de la Agencia de Movilidad en el Estado, Gerardo Cuanán Los Santos, indicó que como resultado del operativo vial implementado para mitigar las afectaciones por las obras de la carretera federal 57, se ha logrado reducir a la mitad los tiempos de traslado tanto para las y los usuarios de Crobús como para quienes circulan en vehículos particulares por la zona de prolongación Constituyentes. Cuanán Los Santos refirió que se ha tenido un gran avance en el operativo vial y en el tránsito vehicular gracias a la colaboración de la ciudadanía.

0: ciudadanía y con las medidas que se han llevado a cabo en coordinación con los municipios de Querétaro y El Marqués.
1: Hemos visto una reducción de los tiempos hasta del 50% tanto en vehículos como en transporte público. En los vehículos pasamos de un tiempo de traslado del Mirador a la Universidad Cuauhtémoc de 14 minutos a 7 minutos y el transporte público pasó de 24 minutos a 12 minutos en el mismo trayecto.
0: Asimismo, destacó la adecuación en la bajada de Loma Dorada sobre la incorporación a Constituyentes y recomendó a los usuarios hacer uso del carril confinado donde se está permitiendo el flujo vehicular para particulares. Además, recordó que se ha implementado un retorno a la izquierda sobre el cruce de Constituyentes y Carretas para quienes se dirigen hacia Centro Sur. Recordó que por las próximas horas se continuará presentando la reducción a un carril en la circulación sobre la carretera federal 57, provocando incremento en el flujo vehicular, por lo que recomendó salir con tiempo, tener paciencia y colaborar con los agentes viales para reducir los tiempos de traslado. Informó para Noticias RTQ, Viviana Ávila y Manuel Tobar.
2: La Asociación de Distribuidores de Vehículos Automotores, aquí en Querétaro, informó que de enero a agosto de este año, la venta de vehículos nuevos ha disminuido en el estado en un 3.2% en comparación con el mismo periodo del año anterior. Víctor.
3: Disminuye la venta de vehículos nuevos en Querétaro durante los primeros 8 meses del año. La presidenta de la Asociación de Distribuidores de Vehículos Automotores en Querétaro, Laura Rodríguez Miranda, compartió que de enero a agosto de este año, la venta de vehículos nuevos en el estado disminuyó en un 3.2% en comparación con el mismo periodo del año anterior, al pasar de 23.774 vehículos comercializados en 2025 a 23.013 unidades vendidas en este 2026.
4: Y en el tema de comercialización de vehículos de enero a agosto, pues compartirles que hemos vendido 23.000 vehículos nuevos, aunque esto es una cifra importante, pues tenemos una disminución del 3.2% respecto al año anterior con el mismo periodo de enero a agosto. Querétaro se sigue manteniendo en el lugar número 11 a nivel nacional y con una participación del 2.4%.
3: La presidenta del organismo detalló que aún con el decremento la entidad queretana se mantiene en el lugar número 11 en ventas a nivel nacional, siendo el segmento de usos múltiples y camiones el de mayor demanda por parte de las y los queretanos. Para Noticias RTQ, Víctor Cabeza.
2: Durante la primera quincena de septiembre, Querétaro estuvo por debajo de la inflación promedio del país. Así se dio a conocer hoy, cuando dieron en el INEGI el Índice Nacional de Precios al Consumidor. Vamos con Aurora Vizcaíno.
5: El Índice Nacional de Precios al Consumidor es una medida del cambio promedio en los precios de los productos que integran una canasta de bienes y servicios. Esta es representativa del consumo de los hogares del país a lo largo del tiempo. Es publicado por el Instituto Nacional de Estadística y Geografía. Para la primera quincena de septiembre de 2026, la inflación general anual de nuestro país se ubicó en 3.42%. En ese sentido, nuestro estado presentó un indicador debajo de la media nacional, que fue de 3.22%. Los productos que se encarecieron más durante la primera quincena de septiembre fueron jitomate, cebolla, escuelas primaria y secundaria, con incrementos de 22 al 5% en sus costos. En menor medida también se elevó el valor del gas doméstico, pollo, vivienda propia, loncherías, fondas, torterías y taquerías, universidad y otros alimentos cocinados. En contraste, los productos y servicios que bajaron su valor fueron servicios profesionales, papa y otros tubérculos, aguacate y naranja, con disminución del 16 a casi el 4%. También se vio una afectación en el precio del tequila, productos para el cabello, automóviles, suavizantes y limpiadores, pañales y autobús foráneo. Para Noticias RTQ, Aurora Vizcaíno Ruiz.
2: Landa de Matamoros, Arroyo Seco y Peyamiller se encuentran dentro de los municipios con mayor rezago salarial en el estado de Querétaro, siendo que la principal fuente formal de empleo se genera desde las administraciones públicas municipales, donde buena parte de la población económicamente activa depende directa o indirectamente de las nóminas, programas y obras gestionadas por los ayuntamientos. Hidrofest llevará a comunidades debate sobre impactos de centro de datos en Querétaro. Vamos a la información, aquí se la presenta Paco Hernández.
6: El crecimiento de los centros de datos y sus efectos en las comunidades de Querétaro formarán parte de la sexta edición de Hidrofest, festival de

0: Cine documental sobre el agua, que durante octubre y noviembre llevará actividades a la zona metropolitana y a localidades de Colón, con el objetivo de abrir la discusión sobre las transformaciones asociadas con estos proyectos. Lorena García, integrante de Bajo Tierra Museo del Agua, señaló que existe interés por conocer directamente la experiencia de habitantes de Colón y El Marqués ante la instalación de centros de datos. Explicó que se documentan las transformaciones territoriales y el quehacer cotidiano ante el acercamiento con las comunidades, que permitirá conocer cómo perciben los cambios en sus lugares de residencia. Como parte de la programación, se proyectará un documental sobre los efectos que han tenido los centros de datos en Chile, además de un trabajo de Diana Batista enfocado en investigar su impacto en las comunidades queretanas. Las actividades también llegarán a Juchitlán y Soriano, en el municipio de Colón, mientras que otras sedes serán Maco Café, Cinehuac y Cafetería Mayéutica. Las funciones y actividades de Hidrofest serán gratuitas y su programación será difundida a través de las redes sociales de Bajo Tierra Museo del Agua. Para Noticias RTQ, Paco Hernández.
1: ¿Desea usted un duplicado de la licencia de conducir? Aquí los requisitos que solicita la Secretaría de Seguridad Ciudadana para realizar dicho trámite en Querétaro, Viviana.
2: La Secretaría de Seguridad Ciudadana del Estado emitió las disposiciones y requisitos indispensables para las y los automovilistas que requieran tramitar la reposición o el duplicado de licencia de conducir en Querétaro. La Corporación Estatal recordó que la gestión debe realizarse con previa cita a través de la plataforma web oficial citaslicencias.sscro.gov.mx, instancia donde los solicitantes podrán elegir la fecha y módulo de atención para acudir de manera puntual con su expediente administrativo completo. Para acceder al trámite, las personas interesadas deberán contar con una identificación oficial vigente con fotografía en original, licencia o permiso para conducir previo del estado de Querétaro, credencial del INAPAM o forma migratoria correspondiente. Las autoridades estatales advirtieron que no se aceptan copias fotostáticas ni fotografías digitales mostradas desde teléfonos celulares para la validación de identidad. En aquellos casos específicos donde el usuario no cuente con una identificación oficial con foto, será forzoso presentarla con constancia de extravío de documentos emitida por la Fiscalía General del Estado. De igual manera, el expediente debe integrar el certificado de no inscripción emitido por el Registro Nacional de Obligaciones Alimentarias, el cual no debe exceder los 30 días naturales a partir de su fecha de expedición. A este documento se suma un comprobante de domicilio del Estado de Querétaro en formato impreso y con antigüedad no mayor a 3 meses, constancia de residencia municipal, constancia de situación fiscal o contrato de arrendamiento con RFC a nombre del solicitante. La dependencia informó que continúa vigente el beneficio del 50% de descuento sobre el costo final del trámite para personas en situación de vulnerabilidad al presentar la credencial del INAPAM, la acreditación de jubilado o pensionado o bien la credencial para persona con discapacidad expedida por el sistema DIF. Informó para Noticias RTQ, Pipiana Ávila.
1: ¿Usted es cliente de BBVA o es cuentaviente del banco BBVA? Le comunicamos que el banco va a modificar el horario de atención en todas sus sucursales en México y abrirá más tarde a partir del 5 de octubre. Aquí le decimos a qué horas, de a qué horas atenderá la clientela.
3: Atención, si usted es cliente de BBVA México, a partir del próximo lunes 5 de octubre, las más de 1.500 sucursales de la institución financiera en todo el país, incluyendo Querétaro y la zona metropolitana, abrirán sus puertas media hora más tarde, ajustando su horario presencial de 9 de la mañana a 4 de la tarde, de lunes a viernes. La medida busca adaptar la operación bancaria a los nuevos hábitos transaccionales de los usuarios. El cambio elimina la habitual apertura matutina de las 8:30 horas. De acuerdo con el banco y analistas del sector financiero, esta decisión responde a una estrategia de optimización operativa debido al acelerado uso de la banca móvil y electrónica. Tan solo en el último año, la firma ha ajustado su infraestructura física a nivel nacional, al tiempo que homologa su horario de servicio presencial con el de competidores claves del sector como Banamex, Santander y Banorte. Expertos económicos señalan que aunque la reducción del servicio en ventanilla podría generar mayores concentraciones en horas pico para trámites complejos, impulsará aún así más la adopción digital entre los cuentavientes. Para mitigar el impacto, el banco confirmó que la red de cajeros automáticos, las zonas de autoservicio y sus plataformas digitales continuarán operando las 24 horas los 7 días de la semana, mientras que las sucursales que prestan servicio en sábado mantendrán su jornada habitual sin modificaciones. Tome sus precauciones y planifique sus trámites presenciales con anticipación para evitar contratiempos a partir de la primera semana de octubre. Para Noticias RTQ, Edson Ávila.

0: Auditorio José Ortiz de Domínguez está recibiendo una manita porque van a continuar sus instalaciones en remodelación, señala la Oficialía Mayor de Gobierno del Estado a través de su titular Linda Rangel. Van a mejorar las luminarias, van a cambiar algunos pisos, van a renovar la cafetería, las puertas de acceso y más intervenciones. Aquí la información se la entregamos con muchísimo gusto.
1: Continuarán los trabajos de remodelación en el Auditorio José Ortiz de Domínguez y no hay fecha para término de los mismos, señaló Linda Rangel, oficial mayor del Poder Ejecutivo del Estado de Querétaro. Precisó que dichas remodelaciones se están ejecutando paso a paso, pues no se cuenta con recursos necesarios para hacer una intervención integral del inmueble, el cual cuenta con 40 años de antigüedad. Entre las intervenciones que se han ejecutado hasta ahora está el mejoramiento del aire acondicionado, la cafetería, las luminarias, los pisos, puertas y plafones.
2: Hemos estado trabajando desde hace algunos años con el auditorio Josef, es una remodelación. Realmente no hemos terminado como tal. Ahorita, bueno, se han dado cuenta que se ha cambiado el aire acondicionado. Ya se siente mucho más el tema también, la entrada como tal, puertas, todo, el tema de la cafetería.
1: Preciso que la remodelación ha sido poco a poco debido a que hay temas prioritarios que atender en el estado y a ello se va dirigido el recurso. Adelantó que en breve se espera la intervención en otros espacios y se dará a conocer la inauguración. En cuanto al monto, dijo, no se ha podido cerrar debido a que los trabajos van por etapas y aún quedan pendientes algunos permisos y gestiones. Informó para Noticias RTQ, Viviana Ávila y Manuel Tobar.
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5: Son las 2 con 24 minutos.
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3: Son las 2:27.

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1: Faltan unos segundos para que den las 2 de la tarde con 30 minutos, pero vamos a adelantarnos tantito para presentarles a David Estrada con su Querétaro Inédito. Y en este, su tema el día de hoy es sobre el doctor Felipe Núñez Lara y el hospital donde nacieron cientos de queretanos en el siglo XX. Adelante, David.
2: Con la idea de fundar una institución médica a la altura del progreso que se respiraba en el moderno Querétaro, impulsado por el gobernador Agapito Pozo Balbás, el 1 de noviembre de 1949, el doctor Felipe Núñez Lara colocó la primera piedra del sanatorio Núñez Lara en un terreno de 600 metros cuadrados que había adquirido en 1940 en el número 58 norte de la Avenida Juárez. La idea fue dedicar el naciente nosocomio a la ginecobstetricia, ya que para ese tiempo no existía en todo el estado ningún hospital con esas características. La inspiración del galeno queretano fue el doctor William Mayo, un médico inglés avecindado en los Estados Unidos, fundador de una clínica en Rochester, Minnesota, que posteriormente de los centros médicos de mayor prestigio en el mundo, la Clínica Mayo. Y para que el nuevo sanatorio funcionara en regla, el doctor Núñez Lara decidió encomendarlo a la Virgen de Guadalupe, colocándose en la entrada una placa con el siguiente texto: este sanatorio está destinado a ayudar a la mujer a cumplir su más alta misión, la de ser madre, y está bajo la protección de la más excelsa y dulce de todas las mujeres, la Santísima Virgen de Guadalupe. Después de 13 meses de obra a cargo del ingeniero Ignacio Núñez Lara, el nuevo sanatorio quedó terminado. La entrada, en un principio, fue la misma puerta del domicilio particular de la familia Núñez Lara en la calle de Juárez. En la planta baja estaba el vestidor para los médicos, una sala de cirugía, una sala de parto con dos mesas obstétricas, un cuarto material.

0: otro pequeño para revisar y colocar a los niños recién nacidos, además de 5 cuartos individuales con baño. En la planta alta, otros 5 cuartos individuales con baño, sala general de hombres, oratorio, cocina y comedor para personal. También el hospital tenía una sala de rayos X. Con gran visión, la parte de atención a los enfermos estuvo a cargo tanto por enfermeras afanadoras y cocineras de la Congregación de las Misioneras Marianas. El mediodía del 10 de febrero de 1951, el obispo y por la noche, el gobernador Octavio Mondragón Guerra realizó la inauguración oficial. Durante más de 6 décadas, el Sanatorio Núñez Lara, que a partir de 1962 tuvo su acceso principal por la Avenida Corregidora, ampliada durante el gobierno de Manuel González, el nacimiento de muchos niños y niñas queretanos. El Hospital Núñez Lara cerró sus puertas en el año 2014 y desde entonces permanece vacío y sin actividad. El doctor Felipe Núñez Lara, que por su trayectoria humanista, en 1900 medalla al mérito cívico otorgada por el Ayuntamiento de Querétaro, murió a los 84 años de edad, el 11 de octubre de 1997.
1: 2:33, vamos un poquito adelantados en nuestra programación. Les recuerdo que ya es jueves y mañana fin de semana, siendo viernes. Si están ya en la mesa, buen provecho. Si lo hicieron, buen provecho. Si lo van a hacer, buen provecho. Buenas tardes y que se diviertan este fin de semana. Oigan, fíjense que Querétaro va a importante. Querétaro organizará desfile de Día de Muertos en Madrid, España. Ello como parte de la promoción turística del estado. Viviana.
2: En 2026, Madrid contará con un desfile de Día de Muertos, el cual estará organizado por Querétaro. Así lo dio a conocer la secretaria de Turismo en el estado, Adriana Vega. Señaló que será la primera vez que dicho desfile se realizará en esta ciudad europea, acto que forma parte de la promoción turística del estado, aprovechando la conexión aérea con la que se cuenta. Adelantó que con dicho desfile se permitirá llevar la identidad cultural no solo de México, sino del estado, pues el evento estará vinculado con las actividades que se estarán desarrollando en la entidad durante estas fechas.
3: Por primera vez, México hace un desfile de muertos en Madrid. Y ese desfile está a cargo de Querétaro. Y llevamos el nombre de Querétaro en alto, junto con lo que va a suceder aquí, que estamos trabajando de la mano con municipio. Y es increíble que sepan que lo que va a suceder aquí también va a suceder en Madrid con el mismo discurso.
2: Añadió que con este y otros eventos el estado se está fortaleciendo en promoción turística, lo que ha permitido fortalecer la economía estatal, se ha incrementado la ocupación hotelera y se ha ampliado la oferta de habitaciones para los visitantes tanto nacionales como internacionales. Informó para Noticias RTQ, Viviana Ávila y Manuel Tobar.
1: 5. Hay tradición y cultura en el corazón queretano. En el Centro Histórico de Querétaro va a haber música con una callejoneada nocturna gratuita el 25 de septiembre.
4: Atención, Querétaro, una noche de coplas, serenata y leyendas vivas está por apoderarse del corazón de nuestra ciudad. ¿Se imagina caminar por callejones coloniales al ritmo de una estudiantina sin gastar un solo peso? Este viernes 25 de septiembre a las 7 de la noche, la Secretaría de Cultura del municipio de Querétaro invita a familias, jóvenes y visitantes a sumarse a una callejoneada nocturna totalmente gratuita. La cita arrancará en Plaza de Armas sobre las calles 5 de mayo y 16 de septiembre para recorrer el Andador Libertad y culminar en la Plaza de la Constitución, en una experiencia pensada para reconectar con nuestras raíces. La agrupación encargada de guiar este viaje sonoro será la histórica Estudiantina Varonil de la Universidad Autónoma de Querétaro. El evento surge como una estrategia integral para reactivar el flujo cultural en el primer cuadro de la capital durante los fines de semana, ofreciendo alternativas de esparcimiento seguro y accesible ante la creciente demanda de actividades de convivencia comunitaria. Expertos en turismo y gestión cultural señalan que las callejoneadas no solo rescatan la memoria intangible de la ciudad, sino que generan una importante derrama económica indirecta para los comercios y restaurantes del centro histórico. Asimismo, fortalecen el sentido de pertenencia entre los nuevos residentes que buscan adentrarse en la identidad queretana. No lo olvide, la cita es este viernes a las 7 de la noche en

0: de Querétaro con In Situ Piano 2026. Si usted sabe tocar el piano, vaya a las plazas públicas, ahí va a encontrar un piano y póngase a tocarlo. No se necesita ningún permiso. Hay 8 pianos repartidos en diferentes plazas públicas del estado de Querétaro. Inmediatamente después vendrá Edson Ávila, para que concluyamos con la culta de la cultura, Mariana Perusquía y con Toño Romero de la Torre con los deportes en su segunda edición, y terminamos con música aquí en Noticias RTQ. Gracias, buenas tardes, buen provecho.
1: Entre el paso de peatones y visitantes, las bancas y los árboles de la Alameda Hidalgo, un piano dejó de ser un instrumento reservado para salones y escenarios. Desde este miércoles, cualquier persona puede sentarse y tocar unas cuantas notas o pedir ayuda para aprender una melodía como parte de la cuarta edición del In Situ Piano 2026, que colocó 8 instrumentos en diferentes espacios públicos de la ciudad. Juan José Pichardo, pianista con cerca de 20 años de experiencia, es uno de los músicos encargados de acompañar y cuidar los instrumentos. En la Alameda Hidalgo explicó que su labor no consiste únicamente en tocar, también invita a niños, jóvenes y adultos a acercarse al teclado, responde preguntas y enseña algunas notas a quienes sientan curiosidad, pero nunca han tenido contacto con un piano.
2: Sí, es para todos. De hecho, no sé si se acaba de anotar, ya me levanté. Justo para que si alguien se acerca, se anime a que lo vea así como que se puede tocar. Ajá. Y aquí estamos también para cualquier duda que lleguen a tener sobre la música, sobre si quieren escuchar alguna canción, si quieren aprender alguna melodía.
1: Cada uno de los 8 pianos fue intervenido por un artista plástico diferente y permanecerán en la vía pública durante 2 meses. Los instrumentos fueron instalados en el Andador Madero, en el Jardín Cenea, Plaza de Armas, Andador Carranza, Plaza Fundadores, Plaza Mirador, Alameda Hidalgo y por primera ocasión en el Centro Cívico. Además estarán acompañados por recitales de músicos profesionales, estudiantes y egresados del Conservatorio de Música de Querétaro. Para Pichardo, acercarse al instrumento también permite descubrir que sus posibilidades van mucho más allá de la música clásica. Durante casi 2 décadas, dijo haber encontrado en sus teclas el espacio para interpretar desde pop, rock, hasta salsa e incluso reggaetón. Para Noticias RTQ, Paco Hernández.
3: Se imagina atrapando la fuerza de una estrella dentro de una botella de acero. Justo ahora, en Cadarache, al sur de Francia, más de 35 naciones colaboran en el proyecto ITER para iniciar el embalaje de la cámara de vacío de su reactor Tokamak. Este hito busca demostrar que la fusión nuclear puede generar energía limpia, segura e inagotable para el planeta, confinando plasma de 150 millones de grados Celsius mediante campos magnéticos ultrapotentes. La prisa global no es casualidad. Frente al agotamiento de los combustibles fósiles y la urgencia por frenar el cambio climático, la ciencia busca alternativas de carga base ininterrumpida. A diferencia de la fusión nuclear convencional, que divide átomos y genera residuos radiactivos de larga duración, la fusión une isótopos de hidrógeno, ofreciendo 0 emisiones de carbono y 0 riesgos de colapsos descontrolados. Físicos e ingenieros destacan que la clave radica en la precisión. Módulos de acero de más de 400 toneladas, montados con tolerancias milimétricas y tecnología de precisión guiada por sensores. A nivel local e internacional, instituciones como el Centro de Investigación en Ciencia Aplicada y Tecnología Avanzada en Querétaro y la UNAM en México siguen de cerca estos avances, impulsando la formación de especialistas en física de plasmas y materiales superconductores para cuando la tecnología comercial sea una realidad. Si el reactor logra sostener la reacción con una ganancia neta de energía, el modelo energético del planeta cambiará de manera irreversible, asegurando electricidad para ciudades enteras durante siglos. La humanidad no solo estará mirando al sol, estará aprendiendo a construirlo. Para Noticias RTQ.
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0: de la tarde, recepción en el Centro Cultural Tejeda en Corregidora.
1: El teatro unipersonal, que realmente es un reto para los actores, porque pues te enfrentas directamente al público solo, la escenografía y tú, y no tienes de repente, si se te llegan a ir las líneas, pues alguien que te entre al quite, como decimos, ¿no? Entonces, era algo que yo empecé a construir a raíz de un poema de Jaime Sabines, y lo termino en el 2009, y por ahí le doy un tratamiento, porque yo me presenté el año pasado en el Museo de la Ciudad en la temporada de enero, todo el mes de enero, y ahorita se puede decir que es la segunda temporada de este año que vuelvo a arrancar con el unipersonal.
0: El montaje incorpora textos de Eduardo Galeano, René Zuliprujo, Mario Benedetti, Jaime Sabines, Efraín Huerta, Julio Cortázar y el propio Luis Rosete, artista que heredó el gusto por el teatro del legado familiar de don Felipe Rosete Aranda y su compañía, que se fundó en el siglo XIX en Las Carpas, realizando giras nacionales e internacionales. Actor por convicción y poeta por necesidad, como él mismo refiere.
1: Entonces creo que la poesía y las palabras en sí pueden transformar el mundo, a las personas. Entonces a mí me cambió cuando yo tuve el primer encuentro con la poesía a los 10 años. Y pues desde ahí no la he soltado. Entonces creo que es una herramienta muy poderosa para poderte enfrentar a este universo caótico.
0: Costo $250 por persona. Informes, comunícate al 4423-319505. Obra para toda la familia. Visita sus redes sociales en Instagram como @LuisRosetteSosa. Duración de la obra, 1 hora y media. En la cultura, Mariana Perusquía, Noticias RTQ.
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3: Los deportes, gracias por seguir con nosotros. Es el segundo tiempo, silbatazo inicial y arrancamos. Le comento que Cumbre Interior, este grupo, invita a Ruta con Causa para una comunidad de Colón.
4: El grupo Cumbre Interior te invita a la Ruta con Causa Tierra Adentro. Esta será este domingo 27 de septiembre en beneficio de la comunidad de Tierra Adentro, que se ubica en el municipio de Colón, Querétaro. La distancia a recorrer es de 18 kilómetros, nivel intermedio, y tú puedes participar y ayudar para transformar vidas con ropa en excelente estado y despensa con productos o canasta de no perecederos. Busca Cumbre Interior Querétaro en redes sociales o pide más información al WhatsApp 442-269-2569, 442-269-2569. Ahí también podrá checar los centros de acopio en donde te estamos esperando y que se ubican en San Pablo, en la calle Mezquital número 5, en Corregidora, El Pueblito, en la calle Micono número 19, Mediterráneo, y también en la colonia Zapata, esto en la calle Plutarco Elías Calles número 754. Recuerda, cada donativo cuenta y cada ruta es una oportunidad para ayudar. 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
3: Ahí está la invitación, mañana también le recordaremos porque es este fin de semana. Bueno, le comento que el Club Querétaro presentó la primera edición de Más que un Juego Summit 2026.
4: El Club Querétaro presentó Más que un Juego Summit 2026, evento que será este jueves 29 de octubre de 10 de la mañana a 6 de la tarde en el Auditorio de Bloque. El evento fue presentado por Mariana Acosta, Jaime Caro del Castillo y Emanuel Macías de Gallos Blancos. En Summit 2026 podrás explorar 6 paneles donde el fútbol impulsa la responsabilidad y la acción social, conectar con empresas, instituciones, fundaciones y personas que están moldeando el cambio comunitario. descubrir activaciones de marca e historias de éxito que ya están cambiando vidas. Únete a El Compromiso 442 y convierte las conversaciones en acción. El aforo del evento es para 200 personas y el boleto tiene un costo de 99 pesos más el cargo por servicio, el cual puedes adquirir en la plataforma de Fiverr.

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1: Bueno, ya que estamos en el tema de Gallos Blancos, con esto que se presentó el fin de semana, el sábado enfrentan a Guadalajara de visita. El Piojo Alvarado no estará porque está convocado por el Tri para el primer partido que tendrá Rafa Márquez ya como seleccionador nacional el sábado ante Colombia. Pero bueno, eso no quita que las Chivas son peligrosas y es una difícil aduana. Vamos con la nota.
0: Este sábado, Gallos Blancos visita a las Chivas en la jornada 10. Los tapatíos no contarán con Roberto El Piojo Alvarado, que tiene llamado del Tri. Querétaro no puede confiarse, ya que el rebaño sagrado tiene banca para suplirlo. Una opción es Santiago Sandoval, quien ha respondido y suma 3 anotaciones. El cambio de ritmo, la retención de balón y buen remate son virtudes para que aparezca por el lado derecho con mucho peligro, junto a Richard Ledesma por ese perfil, Ricardo Marín como centro delantero y Efraín Álvarez por el otro costado. Podría armarse el tridente rojiblanco. Otro escenario podría ser Sandoval como media punta por derecha, Ricardo Marín por izquierda y como delantero centro, un ex gallo blanco, Ángel Sepúlveda. 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
1: Hay que estar pendientes a ver cuál es el parado y qué jugadores va a poner de titulares el equipo de las Chivas. Estar pendiente, Esteban El Chino González, con sus pupilos, con el club Querétaro. Vámonos con más y le comento que el Inderec sigue trabajando en los municipios de Querétaro.
0: Con la finalidad de establecer una línea de trabajo conjunta que busque la iniciación y posterior especialización deportiva en atletas y entrenadores de nuestro estado, el Inderec llevó a cabo la segunda reunión estatal con los titulares municipales del deporte. La reunión de trabajo la encabezaron el director de calidad para el deporte del Inderec, Manuel Copello, y la directora de cultura física del Inderec, Berenice Méndez. Estas reuniones buscan detectar a los talentos deportivos de los diferentes municipios queretanos, teniendo en mente una visión muy clara: ser una de las potencias deportivas de México. Querétaro ya está en el top 5 y con esta estrategia seguirá subiendo de nivel. 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
1: Vámonos también con información importante del básquetbol 3x3. Querétaro levanta la mano.
0: Bajo la dirección del entrenador Jorge Alberto Rincón Vázquez y siguiendo con su preparación para la Olimpiada Nacional 2027, los equipos queretanos de básquetbol que acudieron al campeonato de Beba 3x3 2026 subieron al podio. La categoría U15 femenil es de oro, quedándose en la primera posición. La U17 femenil se vistió de plata, ocupando el segundo lugar, mientras que en U15 varonil, Querétaro logró el tercer puesto y la medalla de bronce. El equipo U15 femenil lo integran María Paula Leiva, Emilia Meneses, Mariana Tobar y Areli Juárez. En el U17 femenil están Ana Paula Vela, Emilia Barajas, Valentina Sida y Diana Alonso. Y la escuadra U15 varonil la conforman Andrés Zamorano, Said Salinas, Santiago Monroy y Karel Gamboa. 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
1: Bueno, también le comento que la CONADE llevó a cabo el Diplomado Técnico de Entrenamiento Deportivo.
0: La CONADE desarrolló el Diplomado Técnico en Entrenamiento Deportivo con especialización en alto rendimiento. Se tuvo la participación de 465 entrenadores de selecciones nacionales, personal técnico y médico de los grupos multidisciplinarios, así como estudiantes y profesionales vinculados con las ciencias del deporte. La iniciativa busca actualizar y fortalecer los conocimientos de quienes intervienen en la preparación de los atletas en un modelo que integra fundamentos científicos y experiencia práctica para contribuir a una mejor planificación del entrenamiento, optimizar el rendimiento y favorecer la toma de decisiones durante los procesos competitivos. 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
1: Terminamos el segundo tiempo de los deportes. Gracias al árbitro, silbatazo final. A nombre de Joaquín San Román y todo el equipo, le deseamos que esté bien. Pásela excelente en esta tarde con su familia. Mañana aquí lo esperamos.

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1: Son las 2 con 55 minutos.
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4: Las lenguas indígenas, patrimonio vivo de México.
5: México es uno de los países con mayor diversidad lingüística del mundo. Las lenguas indígenas representan una parte fundamental de nuestro patrimonio cultural y constituyen una valiosa forma de preservar conocimientos, tradiciones e identidad. 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

Son las 3 en punto.

0: Son las 3 con 30 minutos.
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3: Son las 3:34.

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1: ¿Cuánto cuesta?
2: Eso sale 60 pesos.
1: 60 pesos. Y entonces esta, ¿en cuánto me la puedes dejar?
2: De 50.
1: Para llevármela así como para animarme.
2: Así es.
1: ¿En 50 pesos?
2: 50 pesos.
1: Ok, ¿y si te compro dos?
3: ¿Cuántas veces has escuchado esa frase frente a un puesto de artesanías? Parece algo inocente, casi un juego. Pero, ¿alguna vez te has preguntado cuántas horas de trabajo, cuántas generaciones de conocimiento y cuántas manos están detrás de ese alebrije, de ese huipil, de ese barro negro que quieres llevarte por la mitad de su precio? Es una práctica tan antigua como el comercio mismo. En México, tiene raíces profundas. Durante siglos, fue parte esencial de la vida en mercados y plazas. Un diálogo entre comprador y vendedor que iba más allá del dinero para convertirse en un vínculo social. Un acto de convivencia donde ambas partes salen ganando. Un centro de investigación ha estudiado el comportamiento de pequeños negocios artesanales que operan en condiciones de subsistencia y la conclusión es clara. El regateo indiscriminado que antes era juego, hoy tiene consecuencias graves.
4: El proceso es mucho tiempo. Por ejemplo, se tiene que urrir, enrollar el hilo, pero es todo esa mano.
3: Detrás de cada artesanía hay una inversión que no se ve. Horas de trabajo meticuloso, materias primas que cada vez cuestan más y la aplicación de técnicas que son patrimonio cultural transmitidas de generación en generación. Una pieza de barro negro de Oaxaca puede llevar días de moldeado, secado y bruñido a mano. Un rebozo puede requerir semanas en el telar. Cuando regateamos sin considerar eso, no solo minimizamos el valor de un objeto, afectamos directamente el sustento de una familia. Las ganancias del día de un artesano se van en lo básico: comida, salud, escuela, techo.

0: Y los números hablan. Según el INEGI, las artesanías representan casi el 18% del Producto Interno Bruto Cultural de México,
1: la actividad que más aporta a ese sector.
0: Se estima que más de 8 millones de mexicanos elaboran productos artesanales, la mayoría de manos de mujeres indígenas. Sin embargo, el salario promedio de un artesano en 2025 fue de apenas 6.580 pesos al mes.
1: Y el problema es más profundo de lo que parece.
0: Desde hace años, las artesanías se perciben como simples souvenirs, lo que fomenta la búsqueda de precios bajos y desconoce el esfuerzo, la creatividad y el tiempo invertido en cada pieza. El regateo sistemático contribuye a una consecuencia dolorosa. Las nuevas generaciones ya no encuentran económicamente viable continuar con el oficio de sus padres y abuelos. El legado se rompe. La próxima vez que tengas un alebrije de Oaxaca, un rebozo de Tenancingo, un barro de Mata Ortiz o un bordado de Tenango entre las manos,
1: recuerda que no estás comprando un souvenir.
0: Estás sosteniendo siglos de historia, identidad y oficio. La UNESCO lo dijo claro. La artesanía es quizá el sector cultural donde más se percibe la tensión entre economía y cultura. Pregunta cuánto tiempo le tomó hacerlo, qué materiales usó,
1: de dónde viene la técnica.
0: Y antes de pedir rebaja, hazte la pregunta que de verdad importa. ¿Cuánto vale para ti que ese conocimiento siga existiendo? Un guión de Leonardo Santiago con información del portal Ciencia UNAM. Les saluda Mónica Genis.
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1: Son las 4 con 5 minutos.
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¿Qué tal? Muy buenas tardes, bienvenidos, bienvenidas aquí a Rola a la Carta, donde complacemos tu antojo musical. Hoy es jueves 24 de septiembre del 2026. Les saluda con mucho gusto Juan Francisco Peña aquí en el micrófono, en compañía de José Vega por acá en los transmisores, llevando para usted esta señal de radio hasta la 1200 de AM en Jalpan de Serra, Arroyo Seco, Landa de Matamoros, Pinal de Amoles y San Joaquín. Gracias por escucharnos en esta frecuencia. También a través del www.rtq.mx, desde su teléfono celular, tablet y computadora. Muchas gracias también en la aplicación por seguirnos y acompañarnos cada tarde de lunes a viernes en punto de las 4 aquí en Rola la Carta. Les compartimos también el número de teléfono para que se puedan comunicar con nosotros: 441-265-0824. Lo puede hacer usted a través de mensaje normal, WhatsApp, escrito y en audio, para pedir su saludo y también su rolita. Yo en el fondo musical, Joaquín Lira, música del género de banda. Usted puede escuchar cualquier género totalmente a su gusto. Saludazos, empecemos con los saludos para nuestra gente que ya está pues escuchándonos, para todos los Rubio por allá en Valle de Guadalupe, para toda la familia Rubio que escucha por esos rumbos, para la compañera Dani Rubio, oriunda de esa comunidad, ya laborando por la ciudad de Querétaro junto a su esposo. Reciban cordiales saludos también a su hijo, que pasen una extraordinaria tarde. Vamos a compartirles algo sierreño por aquí

Rola la carta. Y también saludos a nuestra gente de allí de acá de Valle Verde. Acá me dicen de Valle Verde. Saludos para todos los que están escuchando Rola la carta a través de la señal de RTQ. Saludo de parte de Erika. Saludos para Erika, para ella, para sus papás, para sus hermanas, ahí para las sobrinas. Saludazos para toda la multitud allá en Valle Verde. Bueno, pues ya saludamos a nuestra gente de los valles que pues acá en la Sierra Gorda pues disfruta seguramente de varios valles muy bonitos por acá en lo que es Jalpan de Serra y Landa de Matamoros. Así que pues vamos con la música, vamos con un par de temas, Giovanni Cadena con Los Hombres No Deben Llorar y también a los plebes del rancho, ¿Será que estoy enamorado? Así comenzamos, rola la carta, así que apúntese con su rola, apúntese con su saludo y aquí se lo compartimos en un momento más.

Bien, pues ahí quedó el tema de los plebes del rancho. Será que estoy enamorado. Tenemos servicios sociales, amigos radioescuchas, por acá nos invitan a un taller de expresión corporal. La Secretaría de Cultura del Estado de Querétaro te invita al taller de expresión corporal, recitando poesía y o textos libres. Imparte Alonso Barreales Arellano este próximo 5 al 8 de octubre y del 12 al 15 de octubre 2026, en un horario de 5 de la tarde a 7 y media de la tarde noche, edades de 11 años en adelante, y se estará impartiendo gratuitamente en el Museo Histórico de la Sierra Gorda de Jalpan de Serra, Querétaro. Informes pueden comunicarse al 442-351-9295. Y bien, por acá también espero más características y por cierto también información. Me han reportado de un ganado que anda extraviado en la comunidad de Capulines. Me pidieron que lo mencionara aquí en el programa, así que también ahí estoy esperando algunas más características de este ganado que está extraviado en la comunidad de Capulines. Y también espero por cierto también el número telefónico para que se puedan comunicar con la persona correcta. Bien, pues vamos con más saludos. Por acá Doña Oliva reportándose. Doña Oliva, saludazos. Miren, ya me llegó la información para el ganado que está extraviado. Me dice de

0: Desde el día miércoles 16 de septiembre tenemos cuatro cabezas de ganado que no se han visto. Mi papá, el señor Gabino Hernández Reséndiz, todos los días en el mismo horario les junta para darles agua, y desde ese día no aparecen. Ya se han buscado por todas las colindancias y preguntando, se perdieron en los pozos, sí, en los pozos, en capulines, y son dos becerras rojas de año y medio de edad con aretes con número 4664 y 4665. Una vaca prieta, trae una becerrita negra, cara blanca, josca de 3 meses de nacida. Si alguien llega a tener información o las llega a ver, se puede comunicar conmigo, Alma Hernández Benítez, al 441-123-9963 o al 441-101-1112. Nuevamente repito, 441-123-9963 o 441-101-1112. Y pues aquí los dueños esperan pronta información de si alguien tenga algún conocimiento de estas por supuesto cabezas de ganado que se han perdido desde el 16 de septiembre, ya una semanita, en la comunidad de Capulines. Esperemos si pronto aparezcan. Llevan con aretes 4664 y 4665 estas cabezas de ganado. Vamos con saludos. Por acá doña Oliva se comunica con nosotros, reportándose aquí en Rola la Carta. Doña Oliva, buenas tardes, ¿qué dice?
1: Hola, buenas tardes, Juanito, desde gira y saludándote, deseándote un bonito, bonita tarde, bonito jueves, ir allá jueves, bueno, pues ahí irá un saludito acá para mis hijos, Juan, Germán, Gaby, a Marce, y también un saludito allá para doña Enedelia, un saludito allá para mi hijito Abraham, a mi nuera Marta Aurora, saluditos a Chuy allá en la ciudad de Querétaro, y pues un saludito era para todos los que están escuchando el programa, saluditos para todos los de allá y todos los de acá, y por ahí si eres tan amable, te complaces con el emigrado, por favor, saluditos allí para ti, para tu esposa, para tus papás, y para todos, todos, deseándoles una bendecida tarde, acá ya haciéndose de noche, Juanito, ya las 6 de la tarde acá, órale, bendecida tarde.
0: Igualmente, doña Oliva, bendecida tarde allá en la Unión Americana, para toda su familia que le acompaña, por acá también a diferentes partes, Jalpan, Nuevo León, por allá, también en la ciudad de Querétaro, en la Ciudad de México, para toda su familia, que pasen una extraordinaria tarde, le complacemos con el emigrado aquí en Rola la Carta, claro que sí. Y también nos dicen, tardes amigazo Peña, saludos para usted, para su familia, los acompañantes ahí de RTQ, para todos los que colaboran en la radio, un saludo para Nati Montoya y familia, para mis hermanos y cuñadas en Jalpan de Serra, también para mis padres Tereso Montoya y Bernardina Sánchez, para mis abuelitas Virginia Espinosa y Zenaida Aguilar, y con algo de Juan Acuña, el Firulais, de parte del amigazo Octavio Montoya. Saludazos, amigazo, claro que sí, el Firulais. Vamos a ponerlo por aquí también en la lista de Rola la Carta para, con este par de temas, pues irnos al próximo corte de estación, y el único que teníamos en este día. Hoy solamente tenemos una hora aquí en este espacio de RTQ. Saludazos, amigazo. Saludazos, Octavio. Buena tarde para ti. Pues vamos con la música, amigos Radio Escuchas. Vamos con dos temitas. Corte, regresamos.

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1: Son las 4 con 33 minutos.
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Viento, estamos de retorno aquí en Rol a la Carta. Vamos con más saludos, me dice Peña y familia, buenas tardes. Saluditos muy en especial para mi hermano Abelardo Muñoz, que mañana primeramente Dios estará de cumpleaños. Muchas felicidades, Abelardo. Te adelantamos, por supuesto, aquí unas mañanitas en Rol a la Carta. Por eso sí, eso de las dudas, que ya ven que luego se va la señal acá en Jalpan de Serra. Entonces, de una vez te vamos a felicitar el día de hoy, Abelardo. Un fuerte abrazo para ti. Dios le colme de bendiciones, que le dé muchísima salud para seguir conviviendo juntos. Ponga felicidades con los cadetes de Linares y saludos de parte de Enimia Muñoz y Etelvin. Así que el abrazo viene de parte de tu hermana Enimia y por supuesto de tu mamá Etelvina. Abelardo, un fuerte abrazo y feliz cumpleaños para ti el día de mañana. Felicidades, claro que sí, con los caminantes. Listo, aquí en la lista de Rol a la Carta. Pues vamos con estas felicitaciones. En un momento regresamos.

0: Muchas felicidades, Abelardo, mañana en tu cumpleaños, que también, por cierto, acá Doña Oliva te manda felicitaciones.
1: Muchas felicidades para don Abelardo, de Diosito, de pues primeramente mucha salud, trabajo, y que se la pase muy bonito, ¿eh? Bueno, trabajando, ¿verdad? Pero que con salud, que Diosito lo bendiga con muchos años más de vida, ¿eh? Muchas felicidades, don Abelardo.
0: Ándale, Abelardo, saludazos y que pase un feliz cumpleaños el día de mañana. Ahí nos invita al chilazo. Saludazos. Amigos, nos estamos casi retirando. Nuevamente por acá voy a repetir el servicio social de unas cabezas de ganado que están perdidas desde el día 16 de septiembre. Son cuatro que se desaparecieron en la comunidad de Capulines. El señor Gabino Hernández recién se los ha estado buscando ahí en las colindancias de esta comunidad cercana aquí de Piedras Anchas. Ahí preguntando, por supuesto, con la gente de estas vecinas comunidades si los han visto por aquí, por estos rumbos. No ha dado con estas cabezas de ganado, así que nos pidieron aquí que reportáramos también ante el micrófono y, por supuesto, con toda la gente que nos escucha, que si llegan a localizar estas cabezas, que son cuatro, son dos becerras de color rojo, más o menos de año y medio de edad, con aretes 4664 y 4665, también una vaca prieta que trae una becerrita color negra y cara blanca josca de 3 meses de nacida. Si alguien llega a tener información o las llega a ver, se pueden comunicar, por supuesto, con Alma Hernández Benítez al número 441-123-9963 o al 441-101-1112. Repito nuevamente los números telefónicos: 441-123-9963 o al

41 101 1112. Así que aquí estamos compartiendo este servicio social y esperemos pronto den con el paradero de este ganado con los dueños. Amigos radioescuchas, muchísimas gracias. Yo me estaré despidiendo aquí de Rol a la Carta. Nos escuchamos el día de mañana en punto de las 4 de la tarde nuevamente en esta misma señal de la 1200 de AM y a través del internet. Gracias por acá a José Vega, a usted, que nos escuchó tanto a través de radio como a través del internet. Muchísimas gracias. Pasen una extraordinaria tarde, una bonita noche, buen descanso, buen provecho para todos los que se encuentran comiendo. Y los dejo con La Senda Norteña, Mi Historia Entre Tus Dedos. Y por supuesto, después de terminar y finalizar este programa, a continuación una hora de música de rock. Y de 6 a 8, como de costumbre, tenemos música de huapango. Así que muchísimas gracias. Mi nombre es Juan Francisco Peña. Nos escuchamos el día de mañana.

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2: Son las 4:55.

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5: Son las 4 con 59 minutos.

0: Son las 5:32.
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19: Son las 5:37.

0: Son las 6 en punto.
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Las partículas suspendidas en el aire son agentes contaminantes perjudiciales para la salud. 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